0: Buenas noches. Qué calorcito está haciendo hoy, pero hay que estar atentos. En Asunción estamos con una temperatura de 32 grados y una humedad que ya se siente pesada en la piel, con vientos del este a 15 kilómetros por hora. Comparado con ayer, la sensación térmica subió 2 grados porque el sol pegó más fuerte en las zonas bajas. Mañana se viene un frente frío que va a bajar la temperatura a unos 24 grados. Así que si tienen planes para salir al aire libre, hoy, aprovechen ahora mismo antes de que cambie el tiempo. Acuérdense de hidratarse bien porque este sol no perdona.
1: Ese cambio brusco de temperatura que mencionas nos obliga a pensar en cómo afecta esto al cuerpo y a la logística diaria de nuestra gente, especialmente a los que trabajan en la calle, bajo ese sol inclemente, antes del frente frío. No es solo un número en el termómetro. Es la salud de nuestros trabajadores y la dinámica de las familias que tienen que adaptarse rápido a este clima tan cambiante. Mira que pasar de 32 grados a 24, en menos de 24 horas, requiere que estemos atentos a los cuadros de deshidratación o a los cambios bruscos en el ambiente laboral. Tenemos que ser solidarios y cuidar al vecino, porque ese calor fuerte del mediodía castiga fuerte la resistencia física si no nos tomamos en serio la hidratación constante.
0: Escúchame bien, Carlos, porque esto no es solo salud, es pura supervivencia para el que labura. Los vendedores en los mercados y la gente que está en los colectivos no tienen un aire acondicionado ni una sombra donde esconderse, mientras el sol quema como si fuera fuego. Es injusto que el sistema no garantice condiciones dignas para estos trabajadores que son el motor de nuestra ciudad. Eso es algo que tenemos que exigir ya. Además, con este cambio tan brusco a mañana, las familias en los barrios tienen que estar doblemente alertas, porque la gente mayor y los chicos sufren mucho con estas variaciones tan repentinas. ¿Hasta cuándo vamos a seguir ignorando que el clima extremo castiga más fuerte a los que menos tienen para protegerse?
1: Tenés toda la razón, y me duele ver esa desigualdad estructural que mencionás, porque la falta de infraestructura básica convierte un fenómeno natural en una crisis social directa para el trabajador informal. Punto. Esos vendedores ambulantes o transportistas no solo luchan contra el sol, sino contra un sistema que los deja expuestos sin puntos de hidratación pública ni zonas de sombra protegidas por el municipio. Tenemos que empezar a ver la infraestructura urbana como una cuestión de derechos humanos básicos, donde el diseño de las calles debería incluir refugios climáticos para proteger la salud del vecino. Si no invertimos ahora en urbanismo resiliente, vamos a seguir viendo cómo nuestra gente paga con su salud física lo que la planificación de la ciudad decidió ignorar por años.
0: Escúchame bien, Carlos, porque esto no es solo falta de infraestructura, es una negligencia que nos pega de frente a todos. Si el municipio no pone puntos de hidratación y estaciones de descanso ahora mismo, estamos condenando al trabajador de la calle a un riesgo innecesario. Eso es inaceptable. No podemos quedarnos esperando a que las cosas cambien solas, mientras nuestra gente se desmaya en las paradas de colectivo o bajo el sol del mercado. Mira que cuando el clima se pone así de extremo, lo que necesitamos no son promesas para el futuro, sino acciones concretas hoy mismo para proteger la vida del vecino, que no tiene nada más que sus manos para trabajar.
1: Mira, lo que pasa es que esta falta de infraestructura nos pone en una posición de vulnerabilidad ética muy fuerte como sociedad, porque estamos normalizando la precariedad del trabajador. No podemos tratar como algo natural el hecho de que un repartidor o un vendedor tenga que exponer su salud a temperaturas extremas sin ningún tipo de resguardo físico cercano. Punto. Es fundamental que analicemos cómo la falta de planificación urbana genera una barrera invisible pero real para la productividad y la dignidad humana en nuestras calles cada día. Necesitamos exigir políticas que no solo busquen embellecer la ciudad, sino que garanticen que el espacio público sea habitable y seguro para todos los que producen, sin importar su condición económica. Punto, punto.
0: Eso es, Carlos. Y te digo algo. La dignidad no puede ser un lujo que solo tengan los que están adentro de una oficina con aire acondicionado a tope. Lo que estamos viendo en las calles es una falta de empatía total, porque el trabajador informal ya está luchando contra la economía. Y encima tiene que pelear contra un clima que lo está pasando mal. Si el municipio sigue ignorando esto, no es solo un problema de urbanismo. Es una falta de respeto a la gente que sale a las 6 de la mañana para ganarse el pan. Tenemos que meter presión ya mismo para que se instalen puestos de agua y sombra en los paraderos principales y en los mercados, porque la salud del trabajador no puede ser negociable por una planificación floja. ¿Hasta cuándo vamos a permitir que lo básico sea un privilegio y no un derecho para todos los que caminan nuestras calles?
1: Tenés toda la razón, porque al final del día, lo que estamos discutiendo es el respeto básico por el trabajador que mueve nuestra economía. No podemos permitir que el diseño de la ciudad sea un privilegio de unos pocos, mientras el resto tiene que resistir condiciones extremas, sin ningún tipo de resguardo. Es hora de que las autoridades entiendan que una infraestructura digna no es un lujo, sino una necesidad urgente para proteger la salud y la vida del vecino que sale a la calle cada mañana. Vamos a seguir atentos a este tema porque la dignidad humana debe estar siempre en el centro de cualquier decisión pública. Punto. Eso es todo por ahora. Nos vamos con un poco de música.
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0: Buenas noches, Paraguay. Escúchame bien porque hoy vamos a meterle fuego a nuestras raíces guaraníes, que son el motor de todo lo que somos hoy. No es solo hablar del pasado, es ver cómo la lengua y los ritos siguen vivos en cada esquina. Desde el tereré compartido hasta la fuerza de artistas, como Berta Rojas, que llevan nuestra esencia a lo más alto. Hay que entender que nuestra cultura no es una pieza de museo, sino algo vivo que se siente en la música, en la gastronomía de nuestras ferias y en esa resistencia cultural que nos diferencia del resto del mundo. ¿Estamos listos para descubrir por qué nuestra identidad guaraní es el escudo que nos mantiene firmes ante cualquier cambio?
1: Mira, lo que decís de la resistencia cultural es clave, porque el guaraní no es solo una lengua de estudio, sino un tejido que sostiene nuestra psicología colectiva y la solidaridad del vecino frente a la adversidad. Cuando uno camina por nuestras calles y escucha ese léxico mezclado con el castellano, se nota cómo las palabras cargan una profundidad emocional que ninguna traducción exacta puede capturar. Hay que entender que proteger este patrimonio es blindar nuestra propia identidad ante la globalización que intenta homogeneizar todo lo que nos hace únicos como pueblo.
0: Eso es. Pero escúchame bien, Carlos, porque no basta con sentir orgullo por nuestras palabras. Hay que exigirle a las instituciones que la lengua guaraní sea protagonista real en el sistema educativo y no un simple añadido de fin de año. Si queremos que los pibes de hoy no pierdan esa conexión, tenemos que meterle fuerza a programas que promuevan el guaraní en espacios tecnológicos y redes sociales para que deje de verse como algo antiguo. ¡Dale! Tenemos que empoderar a los jóvenes artistas y creadores digitales que están usando nuestra lengua para romper barreras, porque si no nos apropiamos nosotros del espacio digital, con nuestras raíces, otros van a decidir qué es lo que vale la pena mostrar al mundo. ¿Hasta cuándo vamos a dejar que nuestra identidad sea solo un tema de nostalgia en lugar de una herramienta de progreso moderno?
1: Esa brecha entre la nostalgia y la utilidad práctica es el gran desafío que tenemos hoy para que el guaraní no quede relegado a un rincón del museo. La clave está en la producción de contenido de alta calidad, donde la lengua sea el vehículo principal para la innovación tecnológica y la economía creativa, permitiendo que los emprendedores jóvenes vean en nuestras raíces una ventaja competitiva real. Si logramos integrar el idioma en aplicaciones móviles o plataformas digitales con un diseño moderno, estamos dándole a las nuevas generaciones una herramienta de empoderamiento económico y cultural que trasciende lo puramente simbólico.
0: Escúchame bien porque acá es donde la cosa se pone seria. No podemos hablar de economía creativa si no nos metemos en el corazón de nuestras ferias y mercados, donde el guaraní es el motor que mueve las ventas y conecta a los productores con el pueblo. Si un emprendedor joven usa nuestra lengua

0: para vender sus productos en redes sociales, no solo está siendo auténtico, está creando una marca única que ningún competidor extranjero puede copiar porque tiene nuestro ADN en ti. Eso es lo que yo quiero ver. Tenemos que dejar de ver al guaraní como algo bonito y empezar a verlo como la herramienta de marketing más poderosa que tenemos para conquistar el mercado interno y proyectarnos afuera con orgullo. ¿Vas a seguir esperando que otros decidan cómo vendemos nuestra cultura? ¿O vamos a meterle garra ahora mismo para que nuestros jóvenes sean los dueños de su propio progreso?
1: Mira, ¿sabe qué? Lo que tocas es fundamental porque esa autenticidad en el mercado genera un sentido de pertenencia que las grandes corporaciones globales jamás van a poder replicar con sus campañas genéricas. Cuando un productor local usa el guaraní para comunicar su valor, está creando un puente emocional directo con el consumidor, transformando una simple transacción comercial en un acto de reafirmación cultural. Esa diferenciación es la verdadera ventaja competitiva, porque permite que nuestras pequeñas y medianas empresas no solo sobrevivan a la competencia externa, sino que prosperen al ofrecer algo que tiene alma y raíces profundas. Es pasar de ser simples vendedores a convertirnos en guardianes de una identidad que genera confianza y lealtad en el consumidor paraguayo.
0: ¡Exacto! Pero escúchame bien, Carlos, porque no podemos quedarnos solo en la teoría del sentimiento y el orgullo si no bajamos esto a la práctica en las calles. Lo que necesitamos es que los jóvenes emprendedores vean al guaraní como una herramienta de diferenciación real en el comercio justo. Por ejemplo, un productor de miel o de artesanías que use nuestra lengua para contar su historia en Instagram está creando una conexión que ninguna multinacional puede copiar, porque no tiene nuestras raíces. Eso es lo que yo quiero ver. Si las marcas locales se atreven a usar el guaraní como eje central de su comunicación digital, están blindando su identidad contra la homogeneización del mercado global. Punto. ¿Hasta cuándo vamos a dejar que otros decidan qué es auténtico si nosotros mismos no nos animamos a ponerle nuestra lengua y nuestro ADN a cada producto que sale de nuestras manos?
1: Tenés toda la razón, porque al final del día lo que estamos buscando es esa soberanía cultural donde el guaraní deje de ser un símbolo estático y se convierta en el motor vivo de nuestra economía diaria. Cuando un emprendedor decide hablarle a su vecino en nuestra lengua, no solo está vendiendo un producto, está blindando nuestra identidad frente a la invasión de marcas que no tienen ni idea de lo que significa nuestra tierra. Es ese puente entre la tradición y la innovación lo que va a permitir que las nuevas generaciones se sientan orgullosas de producir desde aquí, con nuestras propias palabras y nuestro propio ADN. Vamos a seguir analizando cómo estas herramientas de comunicación pueden transformar el panorama local en los próximos bloques. Eso es todo por ahora. Nos quedamos con un poco de música para ir cerrando esta etapa del programa.
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0: Buenas noches a toda la gente que nos sintoniza desde cada rincón del país. Escúchame bien porque lo que vamos a hablar hoy es un tema que ya nos está cambiando la vida, sin que nos demos cuenta. ¿Ese es el impacto de la inteligencia artificial en nuestra realidad paraguaya? No es una fantasía de película. Es algo que ya se siente cuando usamos aplicaciones para gestionar negocios locales o cuando las empresas del sector servicios empiezan a automatizar sus procesos con herramientas como ChatGPT o sistemas de atención al cliente. Hay que ponerle garra al tema porque esto afecta desde el pequeño comerciante en el centro hasta los grandes productores agropecuarios que están usando tecnología para optimizar cosechas y logística. La pregunta que le hago a la audiencia es si estamos preparados para este salto tecnológico o si nos vamos a quedar atrás mientras el mundo corre a 1000 por hora.
1: Mira, el verdadero desafío acá no es la tecnología en sí, sino cómo vamos a proteger el empleo de nuestra gente frente a la automatización masiva. Es fundamental que las pymes del interior entiendan que la inteligencia artificial puede reducir costos operativos significativos, pero eso exige una capacitación urgente para que el trabajador no sea reemplazado por un algoritmo sin sentido. Tenemos que pensar en una transición justa, donde la máquina nos ayude a ser más productivos sin deshumanizar el trato con el cliente, que es la base de nuestra cultura comercial. Kunst es una herramienta poderosa para democratizar el acceso a información compleja, pero requiere que nosotros pongamos el criterio y la ética paraguaya en cada decisión tomada por un software.
0: Escúchame bien, Carlos. Lo que vos decís de la capacitación es clave. Pero no podemos olvidar que el verdadero choque está en la brecha digital entre la capital y el interior del país. Mientras las empresas grandes en Asunción ya están metiendo estas herramientas para ganar velocidad, el pequeño productor en Casapá o en Villarreal no tiene ni señal estable para conectar. Imagínate cómo va a competir contra un algoritmo si no tiene lo básico. Tenemos que exigir políticas públicas que nivelen el campo de juego tecnológico. Ahora mismo, porque si no, la inteligencia artificial solo va a terminar beneficiando a los que ya tienen el capital. ¿De qué sirve una herramienta potente si el pequeño comerciante se queda fuera del sistema por falta de infraestructura básica?
1: Esa brecha digital que mencionas no es solo un problema de infraestructura, sino un riesgo real de exclusión social para el productor rural que hoy depende de la eficiencia logística para sacar su producto al mercado. Si el Estado no interviene con planes de conectividad de alta velocidad en las zonas rurales, estamos condenando a nuestras economías regionales a una desventaja competitiva insalvable frente a los grandes centros urbanos. El impacto humano aquí es profundo, porque un productor sin acceso a datos en tiempo real sobre precios o clima queda ciego ante la dinámica del mercado global. Necesitamos que la tecnología sea un puente para el desarrollo de las pequeñas cooperativas y no una muralla que solo fortalezca el monopolio de quienes ya tienen los recursos para invertir en software avanzado.
0: Eso es. Pero escúchame bien, Carlos, porque el problema no es solo la conexión a Internet, sino que la gente tiene miedo de perder su identidad frente a las máquinas. En nuestros barrios, si un cliente va a una tienda y se encuentra con un robot atendiendo sin ninguna chispa humana, esa conexión real que nos caracteriza como paraguayos se pierde por completo. Tenemos que buscar un punto medio donde la tecnología haga el trabajo pesado y aburrido para que el trabajador pueda dedicarse a lo que realmente importa. El trato cercano y la atención personalizada que solo una persona puede dar. ¿Realmente queremos que nuestras empresas pierdan ese alma única por querer correr detrás de un algoritmo?
1: Mira, la clave para no perder esa alma que mencionas está en la democratización del tiempo. Si el algoritmo se encarga de las tareas repetitivas y burocráticas, el trabajador paraguayo recupera minutos valiosos para conversar con su vecino y ofrecer ese trato cercano que es nuestra marca registrada. No se trata de elegir entre un robot o una persona, sino de usar la tecnología como un soporte que libere al empleado de la carga mecánica para que pueda enfocarse en la empatía y el consejo personalizado. Si logramos este equilibrio, la inteligencia artificial no va a reemplazar la calidez del trato humano, sino que servirá como el motor invisible que permite que nuestra cultura de servicio brille con más fuerza en cada negocio local.
0: Dale, Carlos, pero tenés que entender que esa libertad de tiempo que mencionas solo es real si el trabajador tiene la formación necesaria para manejar esas herramientas. No podemos tirar a la gente al ruedo sin capacitación, porque terminan frustrados y desmotivados, como un jugador que sale a la cancha sin saber las tácticas del equipo. Necesitamos programas reales en los centros de formación técnica donde enseñen a usar estas tecnologías, no como algo mágico, sino como una herramienta práctica para el día a día del comerciante o el productor. Si no invertimos en educar al paraguayo para que domine la máquina y no sea reemplazado por ella, esa liberación de tareas va a ser un espejismo porque la brecha de conocimiento va a ser gigante. ¿De qué sirve tener tiempo libre si el trabajador no sabe cómo aprovechar esas herramientas para potenciar sus ventas o mejorar su producción?
1: Tenés toda la razón, porque sin esa formación técnica específica, cualquier avance tecnológico se vuelve una barrera insalvable para el pequeño emprendedor de nuestra tierra. El Estado y las instituciones privadas tienen que trabajar juntos ahora mismo para crear programas de capacitación que transformen estas herramientas en ventajas reales para nuestras cooperativas y comercios locales. Si logramos que el paraguayo domine la tecnología, estaremos blindando nuestro trabajo y asegurando que esa calidez humana que tanto valoramos sea potenciada por la eficiencia moderna. Es fundamental que el conocimiento llegue a cada rincón del país para que nadie se quede atrás en esta carrera digital. Vamos con un corte musical mientras seguimos con ustedes en la frecuencia.
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0: Buenas noches a toda nuestra gente que nos sintoniza desde cada rincón del país. Escúchame bien. El calor de hoy en Asunción no está dando tregua. Y las temperaturas marcaron unos 34 grados, con una humedad que te deja pegado al piso. Mucho más fuerte que el día de ayer cuando estábamos más frescos. El viento sopla suave desde el noreste a unos 10 kilómetros por hora. Pero ese índice UV estuvo por las nubes durante la tarde. Así que si salís a la calle tenés que protegerte bien, con protector solar y ropa liviana. Mañana se viene un frente que va a bajar un poco los grados, ideal para salir a caminar por el parque Ñu.
1: Mira, ese calor húmedo no es solo una molestia física, sino que golpea fuerte la productividad de los trabajadores que están bajo el sol en las obras o en los mercados. El impacto en la salud pública es real cuando el cuerpo no logra regular su temperatura, afectando principalmente a nuestros adultos mayores y a los niños más chicos. Es fundamental que la gente entienda que estas condiciones climáticas extremas demandan una logística urbana diferente, desde el acceso a puntos de hidratación hasta la adecuación de horarios laborales para proteger al trabajador paraguayo.
0: Eso es. Pero escúchame bien, Carlos. Porque no podemos hablar de salud pública sin meterle el dedo en la llaga a la falta de infraestructura real en nuestras calles. Mientras los trabajadores sufren bajo ese solazo en las obras, el transporte público sigue siendo un horno ambulante donde la gente se queda atrapada sin agua ni ventilación decente. Pum, pum, pum. Pau. Cunanana. Calla. Deo. Ambulanza. Dale. Es una injusticia que el trabajador del mercado, o el que maneja el colectivo, tenga que aguantar este clima extremo sin medidas de protección básicas por parte de las autoridades municipales. ¿Hasta cuándo vamos a esperar que nos den puntos de hidratación reales en lugar de solo dar consejos por la radio?
1: Es una realidad cruda que la falta de infraestructura urbana no es solo un problema de logística, sino una falla estructural en la dignidad del trabajador diario. Cuando el transporte público se convierte en un espacio sin ventilación o hidratación, estamos hablando de una vulnerabilidad social donde el ciudadano común paga con su salud por una gestión municipal deficiente. Necesitamos que las autoridades entiendan que instalar fuentes de agua y mejorar la circulación del aire en los colectivos no es un lujo estético, sino una medida urgente de salud pública para evitar golpes de calor masivos. La justicia social en nuestra ciudad debe empezar por garantizar que el camino al trabajo o al mercado no sea una carrera de obstáculos contra un clima que ya está superando los límites de la resistencia humana.
0: ¡Dale! Pero escúchame bien, Carlos, porque esto no es solo falta de voluntad. Es pura negligencia que nos toca el bolsillo y la salud todos los días, mientras ellos se quedan en sus oficinas con aire acondicionado. El tipo que vende en el mercado o el que maneja el colectivo están literalmente desprotegidos ante una emergencia climática que ya no es algo del futuro. Es hoy. No podemos seguir maquillando la realidad con palabras bonitas sobre infraestructura cuando la gente está sufriendo un golpe de calor real mientras intenta llegar a su casa. ¿Acaso vamos a esperar a que ocurra una tragedia masiva en un colectivo para que finalmente decidan poner un ventilador o un punto de hidratación en las paradas principales? Eso es. Es hora de que la gestión municipal deje de dar vueltas y ponga presupuesto real donde el pueblo lo necesita. Porque la dignidad del trabajador no se negocia con el clima.
1: Mira, lo que planteas es clave porque esa negligencia administrativa genera un costo económico invisible, pero demoledor para la economía local. Un trabajador con deshidratación o agotamiento térmico no puede producir, y eso termina afectando la cadena de suministros en nuestros mercados y comercios. Tenemos que exigir que las municipalidades integren estos planes de contingencia climática en sus presupuestos anuales como una inversión en productividad laboral y no como un gasto opcional. Si no protegemos al trabajador en el espacio público hoy, mañana vamos a tener menos manos disponibles para mover la economía del país.
0: Eso es. Pero escúchame bien, Carlos. porque mientras ellos hablan de productividad y economía, la gente en el barrio está viendo cómo los chicos se desmayan en las paradas por no tener un lugar fresco donde esperar. No podemos seguir tratando esto como una estadística económica cuando estamos hablando de la vida de los vecinos que caminan kilómetros bajo ese solazo para poder trabajar. Dale. El impacto real es que si no hay una intervención inmediata en las paradas principales y en los mercados, vamos a terminar con una generación de trabajadores agotados y enfermos antes de empezar la jornada laboral. ¿A qué esperan para invertir en infraestructura básica de supervivencia humana en lugar de seguir dando vueltas con discursos sobre el presupuesto?
1: Tenés toda la razón, porque al final del día lo que importa es que nuestro vecino llegue sano a su casa después de una jornada de esfuerzo bajo este solazo que no perdona. Es fundamental que las autoridades entiendan que cada parada sin sombra o cada colectivo sin ventilación es una falla en el compromiso con la vida de nuestra gente. Necesitamos soluciones concretas y ya, porque la salud pública no puede esperar a que se acomoden los planes en las oficinas municipales. Quedamos atentos a que se tomen medidas reales para proteger a quienes son el motor de nuestra ciudad cada jornada. Seguimos con más música para acompañarlos en este momento.
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Buenas noches, familia de Radio Arasunción. Estamos juntos en este espacio de economía y negocios. La incautación de esas 40 toneladas de marihuana en el Parque Nacional no es solo un número policial, representa una economía ilegal que drena recursos que podrían estar circulando legalmente en nuestras comunidades.

0: del Chaco. Para una familia paraguaya que hoy lucha con una canasta básica, que ya supera los 2.500.000 guaraníes mensuales, este tipo de tráfico desvía capitales y genera una inseguridad que termina encareciendo la logística y el transporte interno. El impacto real es que mientras estas redes operan, el Estado debe invertir fortunas en seguridad y control que, si se canalizaran correctamente, podrían mejorar la infraestructura rural o bajar los costos operativos de los productores locales. Tenemos que entender que cada gramo incautado es un golpe a una estructura que corrompe el tejido social y desvía fondos que deberían estar fortaleciendo nuestro mercado interno frente a la inflación actual.
1: Eso es, Carlos. Escúchame bien, porque lo que decís de los costos logísticos es el punto clave para el productor del interior. Mientras esas mafias se adueñan de las rutas y las zonas rurales, el pequeño productor de soja o de maíz tiene que lidiar con un riesgo constante que termina en seguros más caros y menos seguridad en los caminos. No es solo plata perdida por la droga. Es la infraestructura que se cae a pedazos, porque el Estado prefiere gastar en perseguir estas redes criminales en lugar de pavimentar las rutas del Chaco para que el camión llegue rápido al mercado. ¡Dale! Hay que meterle presión para que esa inversión en seguridad se traduzca en un apoyo real a la producción nacional y no solo en estadísticas policiales. ¿De qué sirve tener la mejor producción si el productor tiene miedo de sacar su mercadería por culpa de estas bandas que corrompen todo el sistema?
0: Esa batalla de guaraní contra el arbitraje es fundamental porque las fluctuaciones bruscas del tipo de cambio golpean directamente el bolsillo del que labura, ya que una moneda inestable encarece los insumos básicos que llegan a nuestras mesas. Si la moneda local pierde valor frente al dólar, ese pan o esa bolsa de arroz suben de precio mañana mismo, afectando el poder adquisitivo de un salario mínimo que hoy lucha por cubrir las necesidades básicas frente a una inflación persistente. El enfoque del Banco Central busca estabilizar nuestra economía para que el ahorro de la gente no se evapore y los precios en los comercios queden fijos por más tiempo. Pasemos ahora a analizar cómo este escenario macroeconómico impacta directamente en el sector agroindustrial, donde la estabilidad de precios es la única garantía para que el productor pueda planificar su siembra sin temor a que sus costos operativos se disparen de un día para otro.
1: Escúchame bien, porque este es el punto que duele en la calle. El productor no puede planificar nada si el tipo de cambio se mueve como un partido de fútbol sin reglas, porque si los fertilizantes y las semillas suben mañana por culpa del dólar, el que siembra hoy ya está perdiendo plata antes de cosechar. No es solo hablar de macroeconomía, es la realidad del productor que tiene que decidir si puede o no comprar insumos para la próxima campaña con una moneda que se mueve como un trompo. Si el Banco Central no logra esa estabilidad de verdad, el agro va a seguir siendo un salto al vacío, y eso termina encareciendo todo lo que llega a nuestra mesa en el mercado. ¡Dale! Necesitamos seguridad real para que el productor pueda dormir tranquilo y los precios del arroz o la carne no suban cada vez que el dólar da un salto brusco.
0: Mira, la cuestión es que esta volatilidad no solo castiga al productor primario, sino que genera un efecto dominó que termina asfixiando a las pequeñas pymes del interior que procesan esos granos. Cuando el tipo de cambio salta sin aviso, estas empresas no tienen la espalda financiera para absorber el costo extra y terminan trasladando cada centavo de esa inestabilidad al precio final en los estantes de nuestras tiendas. Es un círculo vicioso donde la falta de previsibilidad macroeconómica destruye la competitividad de nuestra industria nacional frente a productos importados que sí pueden aprovechar economías de escala. Si no logramos anclar una moneda estable, estamos condenando a nuestros emprendedores a vivir en un estado de alerta constante, donde planificar una inversión a largo plazo se vuelve casi imposible, porque cualquier movimiento del dólar puede borrar el margen de ganancia de todo un año de trabajo.
1: Exacto, Carlos. Lo que decís es la verdad pura y dura. Esas pymes son el motor del interior y las estamos dejando desprotegidas contra cualquier embate del mercado internacional. Si un pequeño productor de harina o un molinero en el Chaco, no puede calcular sus costos fijos, porque el dólar se vuelve loco. Esa empresa va a quebrar antes de que termine el año. Escúchame. No podemos seguir permitiendo que la inestabilidad macroeconómica sea la excusa para que nuestras industrias locales pierdan fuerza frente a los productos importados que vienen con todo el respaldo financiero del exterior. Es hora de que las políticas económicas miren a esos emprendedores que son los que realmente mueven la economía en cada rincón del país, no solo a las grandes corporaciones. ¡Dale! Si no blindamos a la pequeña industria contra estas fluctuaciones, vamos a terminar importando hasta el pan que comemos todos los días.
0: Lo que tenemos que entender, y esto es clave para la supervivencia del tejido productivo, es que la falta de estabilidad monetaria erosiona la confianza del inversionista local, el que busca poner un taller o una fábrica pequeña. Cuando el marco macroeconómico es incierto, el capital no fluye hacia la producción nacional, porque el riesgo de pérdida por devaluación es demasiado alto comparado con la seguridad de los mercados externos. Esa desconfianza frena la creación de empleo genuino y nos obliga a depender de la importación para cubrir vacíos que nuestra propia industria podría llenar si tuviera un suelo firme donde pisar. Es una trampa de dependencia. Sin una moneda predecible, el emprendedor paraguayo termina trabajando solo para sobrevivir al día, perdiendo la capacidad de expandir su negocio y generar más puestos de trabajo en nuestras comunidades.
1: Escúchame bien, porque ese punto es fundamental. Si el que quiere poner un taller o una pequeña fábrica siente que su esfuerzo se va a evaporar mañana por culpa de la inflación y la moneda inestable, ese tipo no va a invertir ni un guaraní más. ¡Eso es! Estamos asfixiando al emprendedor, que es el que genera los puestos de trabajo en cada barrio, condenándolo a sobrevivir día a día en lugar de crecer y fortalecer nuestra industria local. Si no le damos esa seguridad económica, vamos a seguir dependiendo de lo que viene de afuera, porque acá adentro nadie se va a arriesgar a invertir sin un suelo firme bajo los pies. ¡Dale! Es hora de que la economía trabaje para el paraguayo que quiere producir, no solo para los que tienen capitales gigantes. Vamos a una pausa. Ya volvemos con más. 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

0: Buenas noches a toda nuestra gente que nos sintoniza en esta jornada. Escúchame bien, porque el dengue ya nos está pegando fuerte y las lluvias de estas semanas son el escenario perfecto para que el mosquito se multiplique como loco por todo el país. No podemos esperar a que los casos suban en los hospitales de Asunción o de los departamentos para reaccionar. La clave está en vaciar cada balde, cada maceta y cualquier recipiente donde se acumule agua en los patios y barrios. Tenemos que ser responsables porque el Ministerio de Salud ya está alertando sobre aumento de focos infecciosos. Así que si sentís fiebre alta o dolor en las articulaciones, no te automediques con nada y busca atención médica de inmediato. Dale, movamos a la gente para que limpie sus patios hoy mismo, antes de que la situación se nos complique.
1: Mira, el problema real es que mucha gente piensa que solo basta con vaciar un balde y listo, pero no entienden que el mosquito Aedes aegypti es una amenaza constante para nuestra salud pública si no hay un cambio de conciencia profundo. Los datos del ministerio nos muestran que los brotes suelen concentrarse en zonas urbanas, donde la acumulación de residuos sólidos facilita que las larvas se reproduzcan sin control durante las lluvias intensas. Es fundamental que cada vecino entienda que su patio no es una isla. Si el vecino deja un neumático viejo con agua, está poniendo en riesgo a toda la cuadra y a los niños del barrio. Tenemos que dejar de ver esto como una tarea del gobierno y empezar a verlo como una responsabilidad colectiva para evitar que nuestros hospitales colapsen por casos evitables.
0: Exacto. Y escúchame bien. Porque no es solo la falta de conciencia individual, sino que a veces el sistema de recolección de basura falla, y eso deja a los vecinos desprotegidos con esos focos que Carlos menciona. En los barrios más alejados, si el camión no pasa a tiempo, la gente termina acumulando residuos en las esquinas. Y ahí es donde el mosquito se vuelve un monstruo imparable para toda la comunidad. Dale. Necesitamos una ofensiva fuerte de limpieza urbana inmediata, porque mientras el mosquito vuele libre por los callejones, nadie va a estar seguro ni en su propia casa. ¿Hasta cuándo vamos a esperar que la situación llegue a un punto crítico antes de que las autoridades actúen con más fuerza en cada rincón del país?
1: Mira, es fundamental que analicemos la infraestructura urbana, porque muchas veces el vecino no tiene otra opción que dejar esos recipientes fuera si el sistema de gestión de residuos falla sistemáticamente. La falta de una recolección eficiente en las periferias crea microclimas ideales para el mosquito, convirtiendo un problema de higiene personal en una falla estructural del Estado que afecta directamente a los más vulnerables. No podemos hablar solo de educación cuando la infraestructura básica no garantiza que una familia pueda mantener su entorno libre de focos infecciosos, sin ayuda técnica y logística constante. Es una cuestión de justicia social porque, al final del día, el impacto del dengue termina golpeando con más fuerza en aquellos sectores donde la respuesta municipal es más lenta y deficiente.
0: Escúchame bien. Lo que Carlos plantea es clave, porque no podemos culpar solo al vecino cuando el camión de la basura no pasa por semanas en los barrios más alejados. Si la municipalidad no garantiza una recolección constante, estamos dejando a nuestra gente desprotegida y convirtiendo cada esquina en una zona de riesgo para los chicos que juegan afuera. ¡Dale! No es solo un tema de higiene. Es una falla del sistema que termina castigando a los más vulnerables mientras el mosquito sigue poniendo en jaque a toda la ciudad. ¿Cómo vamos a pedirle responsabilidad al vecino si el Estado no cumple con su parte básica de mantener las calles limpias y libres de desechos?
1: Mira, hay un punto crucial que a veces olvidamos y es la gestión de los espacios públicos vacíos, como terrenos baldíos o construcciones abandonadas, que funcionan como verdaderos reservorios de agua estancada tras las tormentas. No basta con limpiar la puerta de casa si el terreno de al lado es una mina de pus para el mosquito, porque ahí se generan criaderos masivos que ninguna acción individual del vecino puede frenar por sí sola. Necesitamos un plan de ordenamiento urbano agresivo donde el municipio identifique y clausure estos focos estratégicos, porque la salud pública no puede depender de la buena voluntad de un propietario que prefiere dejar su lote en abandono. Es una cuestión de geografía sanitaria, Si no atacamos los puntos críticos de acumulación a gran escala, las campañas de fumigación terminan siendo solo un parche temporal ante un problema estructural de espacio y urbanismo fallido.
0: Escúchame bien. Lo que Carlos dice de esos terrenos baldíos es un golazo porque ahí es donde la cosa se pone peligrosa para el vecino común. Esos lotes abandonados son como campos minados. Uno puede tener su patio impecable. Pero si al lado hay una construcción abandonada, acumulando agua de lluvia tras cada tormenta, el mosquito va a volar libre por toda la cuadra sin importar nada. ¡Dale! Necesitamos que las autoridades no se queden de brazos cruzados y metan mano con multas pesadas a los dueños de esos terrenos que dejan sus propiedades como focos de infección para todo el barrio. ¿Hasta cuándo vamos a permitir que unos pocos descuidados pongan en riesgo la vida de toda una comunidad por no querer limpiar un lote vacío?
1: Tenés toda la razón, porque al final del día, lo que buscamos es proteger a nuestra gente, y no podemos permitir que el descuido de unos pocos se convierta en una amenaza para la salud pública de todos los vecinos. Es fundamental que la autoridad actúe con firmeza sobre esos focos críticos, antes de que la próxima temporada nos vuelva a golpear con fuerza. Seguimos con música ahora.
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0: Buenas noches. Qué alegría estar al aire hoy. Escúchame bien, porque hablar de nuestras raíces guaraníes no es solo un tema de libros viejos, es lo que nos da identidad en cada rincón del país. Desde la resistencia de las palabras que usamos hasta la fuerza del chamamé y la polca paraguaya que todavía hace vibrar a la gente en los festivales de la zona de Itauguá o en el interior profundo. Es impresionante cómo la influencia guaraní sobrevive en la gastronomía, como en el aroma del chipa o el sopa paraguaña, manteniendo viva una herencia que es pura resistencia cultural frente a lo moderno. ¿Hasta qué punto nuestra identidad actual puede sobrevivir si dejamos de proteger estas tradiciones tan específicas y únicas?
1: Mira, la verdad es que el guaraní no es solo un idioma para hablar en el campo, sino una estructura de pensamiento que nos marca la forma de ver la comunidad y la tierra. Si permitimos que las nuevas generaciones pierdan esa conexión con sus raíces, corremos el riesgo de convertirnos en una copia genérica de otros modelos culturales sin alma propia. El desafío real está en integrar estas tradiciones en la educación formal y en los medios modernos, para que no queden relegadas a lo folclórico o a un rincón específico del mapa. Nuestra identidad es ese tejido fuerte donde el pasado y el presente se abrazan, y si cortamos esos hilos por la modernidad, nos quedamos sin esa esencia que nos hace únicos ante el mundo.
0: Eso mismo te digo, Carlos. Pero escúchame bien. No podemos quedarnos solo en la teoría de que hay que protegerlo. Tenemos que meterle garra en las redes sociales y en la música urbana donde están los gurises ahora. Si queremos que el guaraní sea fuerte, tiene que sonar en el trap, en el rap y en cada video de TikTok que consume un chico de Asunción o de Encarnación hoy mismo. No sirve de nada que se quede solo en las escuelas si no lo vemos en la calle, en los negocios y como algo cool para la juventud. ¡Dale! La identidad no sobrevive sola. Hay que empujarla con fuerza para que no sea un museo, sino algo vivo que nos haga sentir orgullosos frente a cualquier cultura extranjera. ¿Estamos dispuestos a invertirle lo mismo a nuestra cultura que a traer cosas de afuera?
1: Mira, la clave está en entender que la cultura no es algo estático que se guarda bajo llave, sino un organismo vivo que necesita adaptarse para sobrevivir a las nuevas tecnologías sin perder su esencia. Si logramos que el guaraní y nuestras tradiciones sean herramientas de expresión creativa en el arte urbano o en la tecnología digital, dejamos de verlo nuestro como una pieza de museo y pasamos a verlo como una herramienta de empoderamiento real. Es fundamental que el Estado y los productores culturales inviertan en infraestructura para que nuestros artistas locales tengan plataformas competitivas frente a las producciones extranjeras. Al final del día, lo que buscamos es que un joven en Asunción sienta que hablar su lengua o bailar nuestras danzas no es un acto de nostalgia, sino una decisión de orgullo y modernidad ante el mundo.
0: Exactamente. Pero escúchame bien, Carlos. Para que esto no se quede en palabras bonitas de estudio, tenemos que hablar de la economía real detrás de nuestra cultura. Si queremos que un joven en el barrio sienta orgullo, necesitamos que los emprendimientos locales, desde las artesanías hasta la gastronomía típica, tengan un sello de calidad y una marca fuerte que compita con lo importado. No podemos pedirle a un productor de música o a un artesano del interior que compita contra presupuestos gigantescos sin que el Estado les dé herramientas reales, como ferias constantes y apoyo en marketing digital para que lo nuestro llegue a cada rincón. Dale. Si no le ponemos presupuesto y estructura a nuestra identidad, vamos a seguir siendo una joya escondida mientras el mundo se llena de copias genéricas. ¿Estamos dispuestos a ponerle la misma plata a nuestros artistas que a traer marcas de afuera?
1: Lo que planteas es fundamental porque la economía cultural no puede depender solo de la buena voluntad o del talento individual. Necesitamos una estructura de propiedad intelectual sólida para nuestros artistas y productores locales. Si logramos crear un marco legal y financiero que proteja nuestras expresiones tradicionales, podríamos generar regalías justas que reinviertan directamente en las comunidades que mantienen vivas estas prácticas. Es pasar de la supervivencia cultural a una industria creativa sostenible, donde el valor de lo nuestro sea reconocido no solo como folclore, sino como un activo económico capaz de generar empleo y desarrollo real en cada rincón del país.
0: Eso mismo. Pero escúchame bien, Carlos. No podemos olvidar que la propiedad intelectual tiene que traducirse en algo tangible para el que está trabajando en la calle, hoy mismo. Si un productor de música en un barrio humilde o una artesana en el interior pueden registrar su marca y proteger sus diseños, ellos mismos se vuelven motores de desarrollo para sus familias y vecinos. No es solo hablar de leyes lejanas. Es darle herramientas reales a la gente para que no les roben las ideas y puedan vivir dignamente de lo que producen con sus manos y su talento paraguayo. ¡Dale! Si logramos que el arte sea una fuente de ingresos estable, estamos hablando de transformar la cultura en un motor de empleo real que saque a nuestra gente de la precariedad. ¿Estás listo para que pasemos de las promesas legales a ver las ferias llenas y los artistas locales cobrando lo que realmente vale su trabajo?
1: Esa transformación de la cultura en un motor económico real es lo que finalmente va a darle dignidad al trabajo del artista paraguayo, permitiendo el competir en igualdad de condiciones. Si logramos que el registro de propiedad intelectual sea una herramienta accesible y práctica para el productor de barrio o el artesano rural, estamos construyendo una base sólida para que nuestra identidad deje de ser solo orgullo y se convierta en sustento diario. Es pasar del idealismo a la acción concreta, donde cada talento local tenga la seguridad de que su obra es protegida y valorada económicamente. Queda claro que la verdadera soberanía cultural pasa por el bolsillo de los creadores, asegurándoles una vida digna por su esfuerzo y dedicación. ¡Tun! Vamos con un corte musical para recargar energías.
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0: Buenas noches, familia de nuestra querida Asunción. Estamos juntos en Opinión Ciudadana para encarar un tema que nos toca la fibra todos los días al salir de casa: el estado crítico del transporte público en nuestra capital. Mira, no podemos seguir ignorando que las frecuencias de los buses son insuficientes y que muchos vecinos terminan esperando más de 40 minutos, en paradas, sin sombra, bajo este calorazo que nos castiga. Es urgente que se implemente un sistema de gestión inteligente que unifique las rutas actuales para evitar que tres unidades del mismo recorrido pasen juntas mientras otras zonas quedan totalmente desatendidas. Necesitamos una infraestructura que dignifique al trabajador y al estudiante, porque el transporte no es solo mover gente, es la base de la dignidad humana y la productividad en nuestra ciudad.
1: Escúchame bien, Carlos, porque esto no es solo una cuestión de logística. Es un tema de respeto para la gente. La gente en el mercado y los estudiantes que se levantan a las 4 de la mañana no pueden seguir sufriendo ese solazo mientras esperan un bus que nunca llega. Es una falta de respeto total que el trabajador tenga que perder 2 horas diarias en un transporte que parece que se cae a pedazos. Eso es tiempo que le roban a su familia. Necesitamos que las autoridades metanle ganas ya mismo y pongan unidades nuevas con aire acondicionado para todos, no solo para unos pocos. Si no arreglamos el caos de las rutas hoy mismo, vamos a seguir teniendo una ciudad estancada porque la gente llega cansada y agotada al trabajo. ¿Hasta cuándo vamos a esperar que alguien tome en serio la dignidad del que se mueve por Asunción?
0: Mira, para profundizar un poco más, tenemos que entender que la falta de planificación urbana afecta directamente a la economía local, porque cada minuto perdido en el tráfico es productividad que se pierde en el comercio y los servicios. No podemos hablar solo de unidades nuevas sin antes rediseñar las vías principales para priorizar carriles exclusivos, algo que ya funciona en otras capitales de la región, para descongestionar las arterias principales. Además, la falta de señalética clara y de un sistema de pago electrónico unificado hace que el usuario se sienta perdido y desprotegido en el sistema actual. Es fundamental que la tecnología ayude a rastrear las unidades en tiempo real por GPS, para que el vecino sepa exactamente cuánto tiempo debe esperar en la parada. Si logramos integrar estos elementos, no solo mejoramos el viaje, sino que le devolvemos tiempo de vida al ciudadano que hoy lo entrega en el asfalto.
1: Exacto, Carlos. Y hay que hablar claro. Sin un sistema de pago electrónico unificado, el caos en las paradas no para porque la gente pierde tiempo valioso contando monedas o buscando cambio mientras los buses pasan de largo. El vecino de barrio no puede seguir perdiendo su paciencia y su energía en un sistema que parece que funciona a ciegas. Eso es una falta de respeto total. Si implementamos el rastreo por GPS, como decís, le devolvemos la libertad al que tiene que llegar puntual a su puesto o a la facultad sin andar mendigando un lugar. Tenemos que dejar de tratar al usuario como un número y empezar a darle herramientas reales para que pueda planificar su día con seguridad. ¿Hasta cuándo vamos a permitir que el transporte sea una apuesta de azar en vez de un servicio eficiente para todos los paraguayos?
0: Mira, hay un punto fundamental que a veces pasamos por alto, y es la seguridad vial del propio pasajero, porque un sistema desordenado genera maniobras bruscas y paradas improvisadas que ponen en riesgo la vida de todos. Si integramos una infraestructura moderna, con semaforización inteligente en los nodos críticos, como el cruce de la AVE y Manto Pelabiante en Open y Esicicia Mariscal, reducimos drásticamente el estrés del conductor y mejoramos la fluidez general. No es solo mover gente de un punto a otro, es crear un entorno urbano donde el ciudadano se sienta protegido por una planificación que priorice la seguridad sobre el caos del tránsito libre.
1: Dale, Carlos, porque tocaste un punto clave que nos tiene a todos con los nervios de punta. La falta de semaforización inteligente y el desorden en las paradas no es solo un problema técnico, es una cuestión de vida o muerte para la gente que se sube al bus todos los días. Escúchame bien. Cuando un chofer tiene que frenar de golpe porque hay un cruce mal señalizado o un obstáculo en la vía, el pasajero es el que termina sufriendo las consecuencias y poniendo en riesgo su integridad física. ¡Vamos! ¡Penosa! No podemos seguir permitiendo que nuestras arterias principales sean una zona de guerra donde los conductores tengan que improvisar maniobras peligrosas para cumplir con sus rutas. Necesitamos orden real en cada esquina estratégica. Eso es. Si invertimos en tecnología para controlar el tráfico y en señalética clara, le quitamos ese peso a la espalda del conductor y garantizamos que el vecino llegue sano y salvo a su destino. ¿Acaso no es prioridad que la seguridad de nuestra gente esté por encima de cualquier otra cosa cuando se trata de mover a miles de personas diariamente?
0: Mira, hay algo que es vital sumar a esta charla, y es la dimensión del impacto ambiental y la salud pública que genera este desorden vial. El tráfico pesado estancado en nuestras avenidas no solo quita tiempo, sino que dispara los niveles de material particulado y gases contaminantes en zonas densamente pobladas, afectando directamente la calidad del aire que respiramos todos los días. Si logramos un sistema eficiente con rutas optimizadas y menos tiempos de ralentí, bajamos drásticamente la huella de carbono de nuestra ciudad y reducimos enfermedades respiratorias en el largo plazo. Es una cuestión de justicia ambiental para el vecino que camina por la calle o vive cerca de estas arterias principales.
1: Exacto, Carlos. Ese punto es fundamental, porque a veces nos olvidamos de que el aire que respiramos y nuestra salud no son negociables mientras estamos atrapados en ese humo tóxico cada mañana. El vecino que camina hacia la parada o el que vive cerca del centro no debería tener que aguantar ese ambiente pesado por culpa de un sistema colapsado que genera motores encendidos sin avanzar ni un metro. Si modernizamos las rutas y optimizamos el flujo, no solo ganamos tiempo, sino que le devolvemos aire limpio a la ciudad y protegemos la salud de los chicos y de nuestros adultos mayores. Eso es. Es hora de que la planificación urbana sea una herramienta para la vida, no solo para mover fierros por la calle. Quedémonos con esa idea clara. Un transporte eficiente es sinónimo de una ciudad más sana y digna para todos. Vamos a un corte. Seguimos con más música. 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

0: Buenas noches a toda la gente que nos acompaña en esta jornada. Escúchame bien porque el tema de hoy es urgente. Con estas lluvias que no dan tregua, el dengue está pegando fuerte y no podemos bajar la guardia ni un segundo. El Ministerio de Salud ya alertó sobre los focos en zonas críticas y necesitamos que cada vecino se ponga las pilas para eliminar esos recipientes donde se cría el mosquito. Dale, es cuestión de prevención. No esperen a sentirse mal para actuar. Tienen que vaciar las cubetas, tapar los tanques y limpiar los floreros ahora mismo. Si alguien presenta fiebre alta o dolor muscular fuerte, que no se automedique con nada y vaya directo al puesto de salud más cercano, antes de que la situación se complique. Cero excusas. Hay que cuidar a la familia porque el mosquito no descansa.
1: Mira, la realidad es que el dengue en nuestra ciudad no es solo un tema de salud pública, es una crisis de conciencia vecinal, porque cada rincón con agua estancada es un foco de infección para nuestros hijos. No podemos permitir que el descuido por un simple florero o una llanta vieja termine en una internación de emergencia, ya que la carga del sistema sanitario se vuelve insostenible cuando las cifras de casos suben exponencialmente. Es fundamental entender que la prevención no empieza en el hospital, sino en el patio de cada casa, porque si no eliminamos los criaderos ahora mismo, estamos permitiendo que el mosquito circule libremente por nuestras calles. Hay que actuar con firmeza y responsabilidad colectiva para que nuestras familias estén seguras durante esta temporada de lluvias tan intensas.
0: Exacto, Carlos. Pero escúchame bien, porque la gente en los barrios está cansada de que solo les den órdenes por el parlante sin ver soluciones reales en las zonas más humildes. No podemos pedirle a una vecina que tenga un patio impecable. Si el sistema de recolección de basura falla y los desechos se acumulan en las esquinas de la cuadra, eso es una falla del sistema. Necesitamos que el municipio mueva máquinas y limpie esos puntos críticos de forma constante, porque no podemos dejarle toda la carga a la gente mientras el mosquito sigue volando libre por los callejones. ¿De qué sirve que uno limpie su jardín si al dar vuelta a la esquina hay un vertedero clandestino que es una bomba de tiempo para todos? Dale, que la solución tiene que ser colectiva y con acciones reales en la calle, ahora mismo.
1: Tenés razón en que la gestión urbana es el gran eslabón perdido, porque un vertedero clandestino en una esquina funciona como una incubadora masiva que ningún esfuerzo individual puede frenar por sí solo. La falta de recolección regular no solo genera acumulación de basura, sino que crea microclimas ideales para que el mosquito Aedes aegypti se reproduzca a escala industrial fuera del control visual de los vecinos. Si las autoridades municipales no intervienen con operativos de limpieza profunda en estos puntos críticos, estamos dejando que la infraestructura deficiente condene a los barrios más vulnerables a un riesgo desproporcionado. Es una cuestión de justicia social, porque no podemos exigirle a la gente que sea perfecta cuando el entorno urbano les ofrece tantas facilidades para que el foco infeccioso se mantenga activo y peligroso.
0: Escúchame bien porque esto es fundamental. No podemos hablar solo de limpieza y seguir ignorando que la falta de infraestructura básica en los barrios más alejados es lo que realmente nos tiene en jaque frente al dengue. Si el municipio no garantiza una recolección eficiente y constante, estamos dejando a las familias sin herramientas reales para defenderse, porque un foco de infección en una esquina olvidada se convierte en un peligro para todo el barrio. Dale. La solución no puede ser solo un mensaje por radio o un folleto. Necesitamos que las máquinas salgan a las calles ya mismo y limpien esos puntos críticos donde la basura se pudre bajo la lluvia, porque es ahí donde el mosquito se multiplica sin control. ¿De qué sirve que una madre lave su patio si el sistema falla en protegerla de los focos externos que nadie quiere limpiar?
1: Mira, hay algo más que tenemos que poner sobre la mesa y es la importancia de la educación preventiva técnica, no solo como un consejo genérico, sino como un cambio en los hábitos de construcción y mantenimiento del hogar. No alcanza con limpiar lo que ya está sucio. Necesitamos que las familias entiendan cómo el diseño de sus viviendas influye en la acumulación de agua, desde las canaletas mal orientadas hasta los tanques de reserva sin tapa adecuada. Si no atacamos estos puntos estructurales que son permanentes, por más que el municipio limpie las esquinas hoy, mañana el mosquito seguirá encontrando refugio en cualquier grieta o depósito mal sellado dentro de la propiedad privada. Es una batalla de fondo donde la conciencia del ciudadano y la mejora de la infraestructura básica deben caminar juntas para romper el ciclo reproductivo del mosquito, de manera definitiva.
0: Escúchame bien porque hay un punto que no podemos dejar pasar. Más allá de las casas y la basura en la calle, el problema es que estamos hablando de una emergencia sanitaria que requiere que los centros de salud del interior tengan insumos reales para atender a los afectados. No sirve de nada que la gente aprenda a cuidar su casa, si cuando alguien se enferma termina en un puesto de salud sin medicinas o con personal desbordado por la falta de recursos. Eso es lo que me preocupa. Necesitamos una red de contención sólida, porque el dengue no es solo un tema de limpieza urbana. Es un tema de salud pública que nos está golpeando fuerte y demanda una respuesta del Ministerio de Salud que sea rápida y efectiva en cada departamento.
1: Exactamente. Porque si el sistema de salud colapsa ante un pico de casos, ninguna medida preventiva en el hogar va a ser suficiente para contener la crisis. La falta de insumos básicos y la saturación de los puestos de salud rurales dejan a las familias desprotegidas cuando el virus ya entró en su cuerpo. Punto. Necesitamos que la inversión pública garantice que cada centro de atención tenga la capacidad real de estabilizar a un paciente con dengue de manera inmediata. Es una cuestión de vida o muerte donde la gestión estatal debe ser el escudo final para nuestra gente. Todo esto es lo que tenemos que entender hoy sobre esta problemática tan seria. Vamos con un poco de música para seguir acompañándolos en la jornada.
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0: 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That's enough.
1: Buenas noches, estamos en vivo y hoy vamos a meterle fuego a nuestras raíces, porque la cultura guaraní no es algo guardado en un museo, es lo que nos mueve el cuerpo todos los días. Escúchame bien, la influencia está en todo, desde la música de artistas como los paraguayos hasta esa resistencia del idioma que se mantiene fuerte en cada barrio y cada esquina. Mira que no es solo hablar guaraní. Es la herencia en nuestras tradiciones como el tereré o las festividades que todavía mantienen viva la esencia indígena frente a la modernidad. Dale. Hay que reconocer que nuestra identidad actual, sin esa base ancestral, simplemente no tendría fuerza ni color para resistir al paso del tiempo. ¿Hasta qué punto estamos protegiendo estas tradiciones o nos estamos dejando ganar por lo moderno y olvidando lo que nos hace únicos?
2: Mira. Lo que pasa es que el desafío real no está solo en la supervivencia del idioma, sino en su uso cotidiano, fuera de los rituales o las canciones folclóricas. Tenemos que pasar de un guaraní académico a uno que se use para negociar, para trabajar y para expresar emociones profundas en la calle, sin miedo al juicio. Si permitimos que el idioma se quede solo en las festividades, estamos aceptando una museificación que termina por debilitar nuestra identidad frente a la globalización. La verdadera protección de nuestras raíces surge cuando un joven siente que hablar guaraní es una herramienta de poder y orgullo, no una reliquia del pasado que solo se saca para las fotos.
1: Exacto. Pero escúchame bien. La clave está en que los pibes hoy no quieren sonar como un libro viejo. Ellos necesitan que el guaraní entre en el trap, en el rap y en las redes sociales para que se sienta fresco. Punto. Si queremos que el idioma sea una herramienta de poder, hay que dejar de castigar a los jóvenes por no hablarlo perfecto y empezar a celebrar que lo usen para expresarse con libertad en la calle. No podemos esperar que la cultura sobreviva sola si nosotros nos da miedo sacarla del escenario de las danzas folclóricas y meterla en el día del trabajo y la tecnología. ¡Dale! La verdadera resistencia es que un joven se sienta orgulloso de decir una frase fuerte en guaraní, mientras camina por el centro sin que nadie lo mire raro.
2: Es fundamental que entendamos que la tecnología y las redes sociales no son enemigos de nuestra cultura, sino plataformas que pueden amplificar el alcance del guaraní si se usan con intención estratégica. No basta con que los jóvenes lo usen en canciones de trap. Necesitamos una integración real donde el idioma sea parte de la creación de contenido digital, aplicaciones móviles y hasta en el marketing de productos locales para que deje de ser visto como algo tradicional y pase a ser moderno. La verdadera protección ocurre cuando despojamos al guaraní de esa etiqueta de exclusividad académica y permitimos que fluya en los espacios donde hoy se construye la economía y la comunicación digital del siglo XXI.
1: Escúchame bien. Lo que me preocupa es que a veces nos quedamos solo en la superficie

0: Y no vemos que para que el guaraní sea parte de esa economía digital de la que hablas, necesitamos una inversión real en educación bilingüe desde las escuelas básicas. No podemos pedirle a un pibe que use el idioma en redes si en el colegio lo siguen tratando como algo secundario o difícil de aprender. ¡Dale! Hay que meterle fuerza a las instituciones para que el guaraní sea una herramienta práctica, como saber inglés, y no algo que solo se rescata cuando hay un festival o una feria artesanal.
1: Dream. Oui, sí.
0: Si queremos que la tecnología nos ayude, primero tenemos que darle al idioma el lugar que se merece en nuestra formación diaria para que los jóvenes tengan la seguridad de usarlo en cualquier contexto sin dudas. ¿No te parece que estamos esperando que la tecnología haga magia sin antes fortalecer la base educativa en las aulas?
2: Tenés mucha razón con ese punto, porque la tecnología por sí sola es solo un vehículo vacío si no hay una base sólida que le dé contenido real. Si el sistema educativo sigue tratando al guaraní como una asignatura de relleno o una materia secundaria para cumplir con una norma, estamos condenando al idioma a ser una pieza decorativa en lugar de una herramienta de comunicación viva. Necesitamos que las aulas se conviertan en espacios donde el guaraní sea funcional, permitiendo que los chicos lo utilicen para resolver problemas prácticos y no solo para repetir gramática en un pizarrón. La verdadera integración tecnológica solo ocurrirá cuando el estudiante domine la lengua con tanta naturalidad que pueda decidir usarla en una aplicación o en una red social, sin sentir que está haciendo un esfuerzo extra por conservar algo.
0: Escúchame bien. El punto clave aquí es que no podemos seguir tratando al guaraní como algo que hay que proteger del mundo exterior, porque eso solo lo termina aislando y condenándolo a los museos. Si queremos que el pibe en la calle se sienta orgulloso, necesitamos que las empresas locales y los emprendedores de hoy empiecen a usarlo en sus campañas reales, no solo en un eslogan pegado por obligación. Dale. Si una marca de ropa o un restaurante usa guaraní para conectar con su gente, le estamos dando al idioma un valor económico real y una utilidad práctica que va más allá del aula. ¿De qué sirve que el chico lo aprenda bien en la escuela si afuera nadie lo usa para vender, para negociar o para crear contenido que realmente pegue en la red?
2: Mira, lo que decís es fundamental porque le das al idioma una utilidad práctica que trasciende las paredes del aula y lo mete de lleno en el motor económico del país. Cuando un emprendedor o una empresa decide usar el guaraní para conectar con su identidad local, está validando la lengua como una herramienta de comunicación poderosa y moderna en cualquier mercado. Es esa chispa de orgullo cotidiano, en el comercio y en la calle, lo que termina consolidando nuestra cultura frente a las presiones globales. Esa es la clave para que nuestro idioma no sea un recuerdo, sino un motor vivo. Seguimos con música.
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0: Buenas noches. Qué alegría estar con ustedes hoy en Cultura y Sociedad. Escúchame bien, porque nuestra identidad no es algo que se compra en un museo. Está viva en cada rincón. Desde el aroma del tereré hasta la fuerza de nuestras raíces guaraníes. Tenemos que hablar seriamente de cómo lo ancestral sigue mandando. Como cuando vemos a artistas contemporáneos rescatar instrumentos como el arpa paraguaya o las polcas y guaraníes para romperla en escenarios internacionales. No es solo música vieja, es nuestra resistencia cultural que se ve en la gastronomía del interior y en las festividades de San Juan, donde el idioma guaraní sigue siendo el alma de la fiesta. ¡Pom! ¿Hasta qué punto estamos dejando que lo moderno opaque estas tradiciones? ¿O realmente estamos logrando que la juventud se apropie de nuestra herencia para proyectarla al mundo?
1: Mira, el verdadero desafío está en que esa identidad no sea una pieza de museo estática, sino algo que la juventud viva con orgullo cotidiano. Lo que estamos viendo hoy es un movimiento muy fuerte donde los productores locales están fusionando ritmos urbanos con instrumentos tradicionales para que las nuevas generaciones sientan que lo nuestro es moderno y potente. No se trata solo de preservar el pasado, sino de darle a nuestra cultura herramientas actuales para que el guaraní y nuestras raíces no sean algo que solo se escucha en las fiestas patronales, sino que se hable con naturalidad en cada rincón del país.
0: Pero escúchame bien, Carlos. Lo que me preocupa es que a veces esa fusión de la que hablas se quede solo en una estética bonita para Instagram y no llegue al fondo del asunto. Tenemos que exigir que el guaraní sea lengua de uso diario en las escuelas y en los negocios, no solo cuando un artista pone una polca con un beat moderno. Si queremos que la juventud realmente se apropie de nuestra herencia, necesitamos que el orgullo no sea opcional ni dependa de si el ritmo suena cool o no. ¡Dale! Hay que meterle garra para que nuestras raíces sean el motor de la identidad y no solo una decoración en los escenarios.
1: Tenés mucha razón al tocar ese punto, porque si la lengua se queda fuera del ámbito productivo y cotidiano, se convierte en un símbolo vacío de contenido práctico para el joven que busca insertarse en el mercado laboral. Necesitamos políticas públicas que incentiven el uso del guaraní en el comercio y la tecnología, permitiendo que nuestra identidad sea una herramienta de comunicación real y no solo un refugio nostálgico. El verdadero empoderamiento cultural ocurre cuando un emprendedor o un profesional siente que hablar nuestro idioma es un activo de valor y orgullo en su día a día, no algo que solo sale a relucir en el escenario de un festival.
0: Eso es. Lo que decís del mercado laboral es clave, porque si no le damos valor práctico a nuestra identidad, la vamos a perder entre las grietas de la globalización. ¡Pum! Escúchame bien, Carlos. El desafío ahora está en la tecnología y en cómo los jóvenes usan sus redes para posicionar lo nuestro como algo de vanguardia y no como algo del pasado. Si un emprendedor joven usa el guaraní para vender su producto o para crear una marca que destaque en Internet, ahí es cuando realmente ganamos la batalla cultural, porque estamos insertando nuestras raíces en la economía real. Tum, tum, tum. Dale. Tenemos que pasar de la nostalgia a la acción concreta para que nuestra cultura sea una herramienta de poder hoy mismo.
1: Mira, hay un punto fundamental que no podemos dejar pasar, y es la formación de contenidos digitales en guaraní para romper esa barrera del pasado. Si logramos que las aplicaciones móviles o las plataformas de servicios locales integren el idioma como opción principal, estamos hablando de una democratización real, donde el joven ya no siente que el guaraní es algo rural o antiguo. Es pasar de la preservación pasiva a la innovación tecnológica activa, porque cuando un software o una app exitosa usa nuestra lengua, le estamos dando al guaraní una utilidad funcional en el siglo XXI. Punto. El verdadero motor del cambio está en esa integración técnica que permite que nuestra identidad sea competitiva y moderna ante cualquier estándar global.
0: Pero escúchame bien, Carlos. Lo que vos decís de las aplicaciones y los softwares es la clave para que el guaraní deje de ser visto como algo de museo y pase a ser una herramienta de trabajo real. ¿Puedes entender que hacemos un nuevo? Cuando la nos dirlo, un doconicionas usar, como sino como. Si un pibe en Asunción o en cualquier rincón del país puede pedir un servicio por una app o gestionar su negocio usando nuestra lengua, ahí es donde rompemos las barreras de esa mentalidad antigua que todavía nos frena. ¡Dale! Tenemos que meterle fuerza para que la tecnología sea el puente y no el muro. Tenemos que exigir que los desarrolladores locales se animen a crear contenido en guaraní, porque eso le da un valor agregado increíble a cualquier emprendimiento joven que quiera destacar en el mercado actual.
1: Esa integración tecnológica que mencionas es el camino más corto para que nuestra identidad deje de ser un refugio y se convierta en una herramienta competitiva, porque cuando el guaraní habita las interfaces digitales, gana utilidad inmediata en la vida del joven emprendedor. Es fundamental que las empresas locales entiendan que usar nuestro idioma no es solo un gesto de orgullo, sino una estrategia diferenciadora que conecta con la identidad profunda del consumidor paraguayo. Necesitamos esa voluntad política y técnica para que nuestra lengua sea el motor de una economía moderna y auténtica. Vamos a seguir con más música para acompañar tu jornada.
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0: Buenas noches. Qué alegría estar con ustedes hoy en Cultura y Sociedad. Escúchame bien, porque nuestra identidad no es algo que se compra en un museo. Está viva en cada rincón. Desde el aroma del tereré hasta la fuerza de nuestras raíces guaraníes. Tenemos que hablar seriamente de cómo lo ancestral sigue mandando. Como cuando vemos a artistas contemporáneos rescatar instrumentos como el arpa paraguaya o las polcas y guaraníes para romperla en escenarios internacionales. No es solo música vieja, es nuestra resistencia cultural que se ve en la gastronomía del interior y en las festividades de San Juan, donde el idioma guaraní sigue siendo el alma de la fiesta. ¡Pom! ¿Hasta qué punto estamos dejando que lo moderno opaque estas tradiciones? ¿O realmente estamos logrando que la juventud se apropie de nuestra herencia para proyectarla al mundo?
1: Mira, el verdadero desafío está en que esa identidad no sea una pieza de museo estática, sino algo que la juventud viva con orgullo cotidiano. Lo que estamos viendo hoy es un movimiento muy fuerte donde los productores locales están fusionando ritmos urbanos con instrumentos tradicionales para que las nuevas generaciones sientan que lo nuestro es moderno y potente. No se trata solo de preservar el pasado, sino de darle a nuestra cultura herramientas actuales para que el guaraní y nuestras raíces no sean algo que solo se escucha en las fiestas patronales, sino que se hable con naturalidad en cada rincón del país.
0: Pero escúchame bien, Carlos. Lo que me preocupa es que a veces esa fusión de la que hablas se quede solo en una estética bonita para Instagram y no llegue al fondo del asunto. Tenemos que exigir que el guaraní sea lengua de uso diario en las escuelas y en los negocios, no solo cuando un artista pone una polca con un beat moderno. Si queremos que la juventud realmente se apropie de nuestra herencia, necesitamos que el orgullo no sea opcional ni dependa de si el ritmo suena cool o no. ¡Dale! Hay que meterle garra para que nuestras raíces sean el motor de la identidad y no solo una decoración en los escenarios.
1: Tenés mucha razón al tocar ese punto, porque si la lengua se queda fuera del ámbito productivo y cotidiano, se convierte en un símbolo vacío de contenido práctico para el joven que busca insertarse en el mercado laboral. Necesitamos políticas públicas que incentiven el uso del guaraní en el comercio y la tecnología, permitiendo que nuestra identidad sea una herramienta de comunicación real y no solo un refugio nostálgico. El verdadero empoderamiento cultural ocurre cuando un emprendedor o un profesional siente que hablar nuestro idioma es un activo de valor y orgullo en su día a día, no algo que solo sale a relucir en el escenario de un festival.
0: Eso es. Lo que decís del mercado laboral es clave, porque si no le damos valor práctico a nuestra identidad, la vamos a perder entre las grietas de la globalización. ¡Pum! Escúchame bien, Carlos. El desafío ahora está en la tecnología y en cómo los jóvenes usan sus redes para posicionar lo nuestro como algo de vanguardia y no como algo del pasado. Si un emprendedor joven usa el guaraní para vender su producto o para crear una marca que destaque en Internet, ahí es cuando realmente ganamos la batalla cultural, porque estamos insertando nuestras raíces en la economía real. ¡Tum, tum, tum! Dale. Tenemos que pasar de la nostalgia a la acción concreta para que nuestra cultura sea una herramienta de poder hoy mismo.
1: Mira, hay un punto fundamental que no podemos dejar pasar, y es la formación de contenidos digitales en guaraní para romper esa barrera del pasado. Si logramos que las aplicaciones móviles o las plataformas de servicios locales integren el idioma como opción principal, estamos hablando de una democratización real, donde el joven ya no siente que el guaraní es algo rural o antiguo. Es pasar de la preservación pasiva a la innovación tecnológica activa, porque cuando un software o una app exitosa usa nuestra lengua, le estamos dando al guaraní una utilidad funcional en el siglo XXI. Punto. El verdadero motor del cambio está en esa integración técnica que permite que nuestra identidad sea competitiva y moderna ante cualquier estándar global.
0: Pero escúchame bien, Carlos. Lo que vos decís de las aplicaciones y los softwares es la clave para que el guaraní deje de ser visto como algo de museo y pase a ser una herramienta de trabajo real. ¿Coñas de entienden que os hemos nombrado? Cuando la van a decirlo, un doconición a usar como sino como. Si un pibe en Asunción o en cualquier rincón del país puede pedir un servicio por una app o gestionar su negocio usando nuestra lengua, ahí es donde rompemos las barreras de esa mentalidad antigua que todavía nos frena. ¡Dale! Tenemos que meterle fuerza para que la tecnología sea el puente y no el muro. Tenemos que exigir que los desarrolladores locales se animen a crear contenido en guaraní, porque eso le da un valor agregado increíble a cualquier emprendimiento joven que quiera destacar en el mercado actual.
1: Esa integración tecnológica que mencionas es el camino más corto para que nuestra identidad deje de ser un refugio y se convierta en una herramienta competitiva. Porque cuando el guaraní habita las interfaces digitales, gana utilidad inmediata en la vida del joven emprendedor. Es fundamental que las empresas locales entiendan que usar nuestro idioma no es solo un gesto de orgullo, sino una estrategia diferenciadora que conecta con la identidad profunda del consumidor paraguayo. Necesitamos esa voluntad política y técnica para que nuestra lengua sea el motor de una economía moderna y auténtica. Vamos a seguir con más música para acompañar tu jornada.
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0: Buenas noches. Qué alegría estar al aire hoy para hablar de lo que nos hace únicos. Escúchame. Nuestra identidad no es algo que se inventó ayer, sino que late fuerte en cada rincón desde la herencia guaraní, que sobrevive en el idioma y en nuestras costumbres más profundas. Más profundas. No es solo folclore. Es la fuerza que sostiene la música de artistas como el gran Chamigo Guazú o las melodías del arpa paraguaya que hoy suenan con orgullo en todo el mundo. Tenemos que valorar cómo tradiciones como el tereré, declarado patrimonio inmaterial por la UNESCO, unen a la gente en cada esquina y en cada barrio de nuestra tierra. ¿Hasta qué punto estamos dejando que lo moderno nos haga olvidar estas raíces que son nuestro verdadero escudo cultural?
1: Mira. Esa identidad no es solo un museo de tradiciones, sino una resistencia viva frente a la globalización que intenta homogeneizar todo. Cuando el guaraní se mezcla con nuestra cotidianidad, no estamos hablando de pasado, sino de una herramienta intelectual y emocional que nos da perspectiva ante los problemas actuales. El desafío real está en cómo las nuevas generaciones pueden integrar estas raíces sin verlas como algo antiguo, sino como la base sólida para construir un futuro moderno, pero auténticamente paraguayo. No podemos permitir que el avance tecnológico diluya nuestra esencia. Más bien, tenemos que usar esas herramientas para proyectar nuestras raíces a cada rincón del mundo.
0: Eso es. Pero escúchame bien. No podemos quedarnos solo en la teoría de que hay que usar la tecnología para proyectar lo nuestro, porque la calle me muestra otra realidad muy fuerte. El verdadero desafío está en la educación de los chicos. Porque si el joven no siente el orgullo de hablar guaraní en su día a día, por más redes sociales que tengamos, nuestra identidad se va a quedar guardada solo en los libros. Necesitamos que el guaraní sea una herramienta de empoderamiento real en las escuelas y en la producción musical actual, para que los pibes no sientan que lo nuestro es algo del pasado, sino algo que les da poder, hoy mismo. ¿De qué sirve tener internet si al final el joven prefiere imitar modas extranjeras porque siente que nuestra cultura no tiene espacio en lo moderno?
1: Mira, ¿sabes qué? La clave está en desmitificar la idea de que lo moderno y lo ancestral son polos opuestos que no pueden convivir en el mismo espacio. El guaraní hoy tiene que dejar de ser visto como una pieza de museo para convertirse en un motor creativo en la industria del diseño, la arquitectura y las artes visuales contemporáneas. Si logramos que un joven diseñador use estructuras gramaticales del guaraní para crear una marca o un concepto artístico innovador, estamos hablando de una soberanía cultural real frente a las tendencias globales. No se trata solo de hablar el idioma en la escuela, sino de integrarlo como un activo intelectual que nos da una identidad única en el mercado global de ideas.
0: Escúchame bien porque esto es clave. Lo que decís del diseño y la arquitectura es fundamental. Pero yo te digo algo desde la realidad de los barrios. Para que eso pase, necesitamos que las marcas locales dejen de pedir disculpas por ser paraguayas. El joven emprendedor tiene que entender que el guaraní no es un adorno estético, sino una marca de poder que diferencia su producto en cualquier mercado internacional. Si un productor de ropa o un arquitecto usa nuestra identidad con orgullo real, no solo está haciendo arte, está marcando territorio. ¿No te parece que la verdadera soberanía empieza cuando dejamos de copiar lo de afuera y nos animamos a exportar nuestra esencia sin filtros?
1: Exacto. Y para que esa marca de poder sea real, tenemos que mirar cómo la economía del conocimiento hoy premia la autenticidad por encima de lo genérico. Si un emprendedor integra conceptos del guaraní en su modelo de negocio o en su identidad visual, no solo está haciendo algo bonito, sino que está creando un nicho de mercado basado en una diferenciación cultural imposible de replicar por una empresa transnacional. El desafío es convertir nuestra lengua y costumbres en activos estratégicos donde la originalidad paraguaya sea el valor agregado que nos permita competir con las grandes cadenas globales. Es pasar de la supervivencia cultural a la prosperidad económica basada en lo que nos hace únicos. Marcando un territorio donde lo nuestro no pide permiso para existir, sino que exige respeto por su propia relevancia.
0: Pero es que ahí le diste al clavo con lo de la diferenciación. Escúchame bien, porque si un emprendedor paraguayo entiende que su identidad es su mayor activo competitivo, ya no va a estar mendigando atención en el mercado global. La diferencia entre una marca que sobrevive y una que domina es precisamente esa autenticidad que mencionas. Hoy en día la gente está harta de lo genérico y de lo que se ve igual en todo el mundo. Necesitamos que esos pibes que están creando contenido o productos ahora entiendan que hablar nuestro idioma y usar nuestras raíces no es un retroceso, es una estrategia de marketing poderosa. Si logramos que el guaraní sea el motor de esa originalidad, vamos a dejar de ser un mercado que solo consume lo de afuera para convertirnos en productores que imponen nuestra propia cultura junta. ¿Cuántos esos amigos deben ser monocuernos para convertirnos en productores que imponen nuestra propia cultura? ¿No te parece que el verdadero salto económico viene cuando dejamos de intentar encajar en moldes extranjeros y empezamos a imponer nuestros propios términos?
1: Esa es la clave del asunto, porque cuando dejamos de intentar encajar en moldes ajenos y empezamos a proyectar nuestra identidad sin complejos, el mercado se abre de una forma distinta para nosotros. La verdadera potencia económica surge ahí donde la autenticidad paraguaya deja de ser un detalle y se convierte en la base estratégica de cada proyecto que sale de nuestras manos. Es pasar de la imitación a la creación con propósito, donde nuestro guaraní y nuestra historia son el motor de una producción que no pide permiso para destacar. Vamos a seguir con

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0: Buenas noches a toda la gente que nos acompaña en esta jornada de miércoles. Escúchame bien porque el dengue no es un juego, y con estas lluvias que están pegando fuerte en cada rincón del país, el mosquito está dando mucha guerra. El Ministerio de Salud ya está alertando sobre los focos en zonas críticas como Asunción y Central. Así que no podemos bajar la guardia ni un segundo. Hay que vaciar esos recipientes con agua, tapar los tanques y eliminar cualquier cosa que acumule agua en los patios. Porque un solo vasito es suficiente para que el bicho se reproduzca. Si sentís fiebre alta o dolor de cuerpo fuerte, no esperes a que pase solo y anda directo al puesto de salud más cercano o a la guardia de tu clínica. Dale, hay que movernos antes de que los casos suban más.
1: Mira, el problema real es que la prevención no puede ser solo una recomendación del ministerio. Tiene que ser un compromiso de cada vecino, porque el mosquito Aedes aegypti no distingue entre un jardín cuidado y un patio descuidado. Con estas lluvias constantes, los recipientes olvidados en las construcciones en obra se convierten en criaderos ideales que ponen en riesgo directo la vida de nuestros niños y adultos mayores en los barrios más densamente poblados. No podemos esperar a que los casos suban para actuar. Cada tanque sin tapa o neumático viejo acumulando agua es una amenaza directa a la salud pública de nuestra gente. Hay que entender que la prevención comunitaria es la única barrera sólida contra esta enfermedad que tanto nos golpea cada año.
0: Escúchame bien, Carlos. El problema es que mientras nosotros hablamos acá, la gente en los barrios periféricos no tiene acceso fácil a insumos básicos ni a un sistema de saneamiento eficiente para evitar estos charcos. No podemos cargarle toda la responsabilidad al vecino cuando el Estado tiene que garantizar una infraestructura urbana que no sea un nido de mosquitos por falta de mantenimiento. ¿Cómo? ¿Cómo? Eso es clave. Si las calles están inundadas o los desagües tapados por años, cualquier esfuerzo individual se queda corto frente a la magnitud del problema estructural. ¿De qué sirve que alguien limpie su patio si el lote de al lado está abandonado y lleno de basura acumulada?
1: Tenés mucha razón en señalar esa falla estructural, porque la falta de mantenimiento en los drenajes urbanos crea microclimas perfectos para el mosquito, fuera del control de cualquier vecino. Es un problema de gestión pública donde la desidia en la limpieza de cunetas y canales principales termina convirtiendo barrios enteros en zonas de riesgo incontrolable por esfuerzo individual. Necesitamos una intervención técnica inmediata que no solo sea limpieza superficial, sino una reingeniería de los desagües para que el agua de lluvia fluya rápido y no se estanque en las calles. La salud pública tiene que ser una responsabilidad compartida donde el Estado garantice la infraestructura básica para que el vecino pueda cumplir con su parte en la prevención doméstica.
0: Escúchame bien, Carlos. Lo que estamos hablando es que no podemos esperar a que la situación sea crítica para que las autoridades se muevan con maquinaria pesada y limpien los drenajes principales de nuestras ciudades. Mientras el agua se queda estancada en las cunetas porque los canales están tapados con basura o sedimentos por años, cualquier campaña de concientimiento en las casas es como intentar apagar un incendio forestal con un vaso de agua. Necesitamos que la municipalidad y el gobierno nacional pongan manos a la obra ya mismo para desobstruir esas vías principales antes de que los casos de dengue se disparen fuera de control esta temporada. Dale, que la salud del pueblo no puede depender solo de la buena voluntad del vecino.
1: Mira, hay un punto fundamental que a veces se nos escapa en este debate y es la responsabilidad civil sobre los terrenos baldíos y las construcciones abandonadas por el Estado o privados. No podemos exigirle al vecino que limpie todo si no hay una normativa estricta y una fiscalización real que obligue a los propietarios de estos espacios a mantenerlos libres de insumos que retengan agua. Esos terrenos vacíos en la periferia funcionan como reservorios masivos donde el mosquito se multiplica sin control, convirtiéndose en focos infecciosos que afectan a todo el vecindario por igual. Si no aplicamos multas severas y acciones legales inmediatas contra quienes dejan estos espacios en abandono, las campañas de concientización individual van a seguir siendo insuficientes para frenar la epidemia.
0: Eso es. Lo que mencionas ahí da en el clavo, porque esos terrenos baldíos son verdaderos campos de batalla para la salud pública. Es frustrante ver cómo unos pocos dueños se llenan los bolsillos con propiedades que dejan abandonadas, convirtiéndolas en nidos gigantes mientras el resto del barrio sufre las consecuencias del dengue. No basta con dar charlas en la radio o repartir folletos. Si no hay una fiscalización real y multas que duelan en el bolsillo de esos propietarios, los focos infecciosos van a seguir ahí dando vueltas. Dale, que necesitamos mano dura ahora mismo para que esos espacios dejen de ser un peligro para nuestros hijos.
1: Exacto, porque al final del día lo que estamos buscando es proteger a nuestras familias y que esos focos de infección desaparezcan de una vez por todas. Si el Estado no pone orden con leyes claras y multas reales para los dueños de esas tierras abandonadas, la lucha contra el dengue seguirá siendo cuesta arriba para cada vecino. Es momento de pasar de las palabras a la acción concreta, antes de que la situación se nos escape de las manos esta temporada. Vamos a hacer una pausa aquí, pero seguiremos con más información y música en unos minutos.
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0: Buenas noches. Escúchame bien, porque lo que vamos a hablar hoy es el alma misma de nuestra tierra, esa herencia guaraní, que no es algo de museo, sino que late fuerte en cada rincón de Paraguay. No podemos entender nuestra identidad sin la influencia del idioma y las costumbres ancestrales que se mantienen vivas. Desde el ritual del tereré hasta la forma en que el guaraní se mezcla con el castellano para crear una identidad única en toda Latinoamérica, Conti. Fíjate cómo artistas como la gran Berta Jara o grupos de música folclórica actual rescatan esos sonidos antiguos y los llevan a las nuevas generaciones, manteniendo viva la llama desde las plazas de Asunción hasta los pueblos más lejanos. Eso es cultura que no se borra. ¿Hasta qué punto estamos dejando que lo moderno opaque nuestras raíces? ¿O realmente estamos logrando que el guaraní sea el motor de nuestra identidad actual?
1: Mira, lo que pasa es que la verdadera fuerza del guaraní no está solo en las canciones folclóricas, sino en el sentimiento de pertenencia que genera cuando una madre le habla a su hijo usando términos propios. La realidad es que estamos viviendo un proceso de revalorización, donde el idioma deja de ser algo estático para convertirse en una herramienta de resistencia cultural frente a la globalización. Esos matices del castellano con guaraní son los que nos dan esa identidad única, permitiéndonos conectar con nuestra historia sin tener que renunciar a las nuevas formas de expresión urbana. El desafío real hoy es que el Estado y la educación formal garanticen que este idioma sea una herramienta práctica de comunicación diaria en todas las instituciones del país.
0: Pero escúchame bien, Carlos. No podemos hablar solo de política o educación sin mirar lo que pasa en la calle. Porque ahí, donde el guaraní se defiende solo contra cualquier moda extranjera. Lo que yo veo es que nuestra juventud está creando un movimiento propio donde el jopara no es una falta de vocabulario, sino una herramienta de orgullo que conecta a los pibes con sus abuelos sin filtros. Si queremos que sea el motor real, tenemos que dejar de tratarlo como algo académico y empezar a celebrarlo en cada negocio, en cada cartel y en cada red social como la fuerza viva que es. ¿No te parece que la verdadera resistencia está en ese orgullo que siente un joven cuando usa una expresión propia para marcar territorio frente al mundo?
1: Esa chispa de orgullo que mencionas es fundamental porque convierte al idioma en un escudo cultural frente a la homogeneización del mundo globalizado. Tenés razón al decir que el jopara no es falta de vocabulario, sino una síntesis histórica donde la lengua se adapta y sobrevive en el tejido cotidiano de nuestras ciudades. Lo que estamos viendo es una apropiación orgánica por parte de las nuevas generaciones que entienden que hablar guaraní es marcar territorio y reclamar un espacio propio en la modernidad. Es esa conexión emocional con lo ancestral lo que garantiza que nuestra identidad no se diluya, sino que se fortalezca cada vez que alguien elige una palabra propia para expresar su realidad.
0: Pero escúchame bien, Carlos. Lo que me preocupa es que a veces nos quedamos solo en la emoción y nos olvidamos de que esa resistencia cultural necesita espacios reales para crecer, fuera del círculo de los amigos o de las redes sociales. Si el guaraní tiene que ser nuestro escudo, no podemos permitir que se quede encerrado en las canciones o en las frases hechas. Necesitamos que la gente lo use con seguridad en una entrevista de trabajo, en un juicio o en un trámite oficial sin miedo a ser juzgada. Eso es lo que realmente marcaría la diferencia. Si logramos que el idioma sea funcional y potente en los ámbitos de poder, entonces sí estaremos hablando de una verdadera victoria contra esa cultura global que quiere borrarnos. ¿No crees que es hora de exigir que las instituciones dejen de ver al guaraní como algo bonito y empiecen a tratarlo como la herramienta política y profesional que realmente es?
1: Mira, te entiendo perfectamente porque la brecha entre lo bonito y lo funcional es precisamente donde se pierde mucho potencial. Si logramos que el guaraní penetre en los protocolos de atención al público o en los tribunales, estamos hablando de una democratización real del derecho a la identidad para miles de ciudadanos que hoy se sienten excluidos por no dominar un castellano perfecto. No es solo una cuestión de orgullo, es una herramienta de justicia social, porque permite que el ciudadano se exprese con sus propios términos frente al poder. Necesitamos que las instituciones entiendan que un trámite en guaraní es un derecho civil y no una excepción cultural.
0: Exacto, Carlos. Y para que esa justicia social sea real, tenemos que meterle presión a la formación docente y profesional, porque no podemos depender de la buena voluntad del funcionario de turno. Si un abogado o un médico no se siente capacitado para atender a un paciente en guaraní, el sistema está fallando y dejando fuera a toda una población que hoy depende de su lengua materna para entender sus derechos básicos. ¡Dale! Tenemos que dejar de pedir permiso y empezar a exigir protocolos claros donde el idioma sea la base de la atención pública. No un lujo que solo se usa en los festivales o en las ferias artesanales. ¿Hasta cuándo vamos a permitir que el ciudadano que habla nuestro idioma tenga que sentirse ajeno en su propia oficina pública?
1: Tenés toda la razón, porque cuando un médico o un abogado no pueden comunicarse en nuestra lengua, estamos creando una barrera invisible que vulnera derechos básicos de muchísima gente en nuestro interior. No podemos permitir que el idioma sea un privilegio para unos pocos o algo decorativo. Tiene que ser el puente que garantice que cada paraguayano sea atendido con dignidad y sin barreras en cualquier oficina pública. Es hora de que las políticas públicas entiendan que la lengua es una herramienta de inclusión real, no solo una tradición bonita para los festivales. Vamos a seguir analizando cómo podemos empujar estos cambios estructurales en la próxima tanda. Seguimos con más música ahora mismo.
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Buenas noches. Qué alegría estar al aire hoy para hablar de algo que nos toca a todos. Escúchame bien porque con estas lluvias que no paran, el mosquito del dengue se está poniendo pesado y no podemos bajar la guardia ni un segundo. El Ministerio de Salud ya advirtió que los casos están subiendo en los barrios y no queremos que nadie termine internado por falta de prevención. Dale, hay que vaciar cada balde, cada maceta y limpiar los tanques porque el agua estancada es el paraíso del bicho.

0: Pero en la casa del vecino, afecta a toda la cuadra, porque este bicho no distingue fronteras. Hay que enfocarse en la educación comunitaria, especialmente en las zonas periféricas, donde el acceso al agua potable obliga a guardar recipientes que terminan siendo focos de infección. Es fundamental que los centros de salud tengan insumos suficientes para la hidratación inmediata, porque un paciente con dengue mal atendido desde el principio puede complicarse seriamente por la deshidratación.
1: ¡Exacto! Y escúchame bien, porque eso que decís del vecino es clave. Porque a veces uno se siente seguro atrás de su puerta, pero el bicho no tiene fronteras. Tenemos que meterle presión a la municipalidad para que los operativos de fumigación no sean solo de fachada y lleguen realmente a cada callejón y barrio periférico, donde la gente está más expuesta. ¡Dale! No podemos esperar a que los hospitales colapsen por falta de suero o hidratantes, porque el sistema ya está al límite con las lluvias constantes.
2: ¡Cállate, anterior!
1: ¿Hasta cuándo vamos a esperar que la prevención sea una responsabilidad individual si el entorno urbano no está siendo controlado seriamente?
0: Mira, hay un punto que nos preocupa mucho, y es la infraestructura urbana deficiente, porque muchos de esos pozos y desagües tapados en las calles principales se vuelven reservorios gigantes tras cada tormenta. No podemos hablar solo de vaciar macetas si el municipio no arregla los drenajes públicos que acumulan agua por semanas en zonas críticas. Es una cuestión de gestión pública, donde la falta de mantenimiento preventivo del sistema de alcantarillado termina convirtiendo a nuestras calles en un mapa de focos infecciosos incontrolables. Necesitamos que la inversión pública se concentre en obras de ingeniería básica para que el agua fluya y no se estanque, porque así de así, aunque cada vecino sea impecable con su casa, el entorno seguirá siendo una amenaza constante para los más vulnerables.
1: Escúchame bien, porque ahí tocaste la fibra. Es que si los desagües están tapados, no es solo un problema de limpieza. Es una falla de gestión que pone en riesgo a todo el barrio y nos deja desprotegidos frente al mosquito. No podemos seguir poniendo toda la responsabilidad sobre el hombro del vecino, cuando las calles se vuelven un pantano por falta de mantenimiento básico. ¡Dale! Si el municipio no arregla los drenajes públicos ahora mismo, la prevención en casa va a ser insuficiente, porque el foco infeccioso seguirá estando ahí afuera, en cada pozo que se llena después de una tormenta.
2: Oye,
1: ¿hasta cuándo vamos a esperar que las obras de infraestructura dejen de ser una promesa y se conviertan en una realidad para proteger a los más vulnerables?
0: Mira, lo que tenemos que entender es que la falta de infraestructura no es solo un problema técnico, sino una deuda social con los barrios más humildes, donde el agua estancada se vuelve una sentencia de salud pública. Esos pozos y sumideros colapsados por el desaseo urbano obligan a las familias a vivir en un estado de alerta constante, que desgasta su calidad de vida y seguridad diaria. Tenemos que exigir que la planificación urbana no sea reactiva, sino que incluya una red de drenaje robusta que soporte los picos de lluvia extremos, que ya son nuestra realidad climática aquí en Paraguay. Si el Estado no invierte hoy en estas obras de ingeniería básica, vamos a seguir dependiendo de medidas paliativas que solo tapan el síntoma pero dejan la enfermedad del mosquito intacta en nuestras calles.
1: Escúchame bien, porque esto es fundamental. Lo que planteas de la deuda social es real. Pero hay algo más que no podemos ignorar: el impacto en la economía familiar y la salud del trabajador que sale a la calle todos los días. No es solo una cuestión de infraestructura. Es que cada mosquito que se reproduce en un sumidero tapado es una amenaza directa para la gente, que labura y no puede permitirse faltar por culpa de una enfermedad prevenible. Tenemos que presionar para que la respuesta sea inmediata, porque mientras el Estado sigue con planes reactivos, las familias del barrio siguen pagando el costo con su salud. Dale. ¿Cómo vamos a pedirle a un vecino que sea responsable si la ciudad misma no le ofrece condiciones básicas para vivir sin riesgos?
0: Exacto, porque al final del día lo que estamos defendiendo es el derecho básico a una ciudad habitable y segura para todos los paraguayos. Si no logramos que las autoridades prioricen estas obras de ingeniería antes de la próxima temporada de lluvias, Seguiremos condenando a nuestros vecinos a un riesgo innecesario por falta de

0: de voluntad política. Oh, no. Es hora de que la gestión pública deje de dar vueltas y entienda que una infraestructura sólida es la única barrera real contra las enfermedades que nos afectan a todos. Punto. Por ahora, cerramos este bloque tan importante. Seguimos con más música para acompañarlos en el camino.
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0: Buenas noches a todos los que nos acompañan en esta jornada de Latinoamérica y el mundo. La situación energética en Brasil es crítica porque la matriz eléctrica del país enfrenta un déficit estructural ante la demanda creciente, lo que obliga al gobierno a buscar acuerdos de importación con países vecinos para estabilizar las redes regionales. Para nosotros aquí en Paraguay, esto significa una oportunidad estratégica, pero también un desafío logístico, ya que la integración de nuestras redes eléctricas bajo el marco del Mercosur podría fortalecer nuestra posición como exportadores netos de energía limpia. El impacto en Latinoamérica es directo, pues si Brasil no diversifica sus fuentes pronto, los precios del transporte y la industria en todo el bloque podrían sufrir fluctuaciones importantes por la inestabilidad del suministro básico. Mira, la realidad es que la soberanía energética regional depende ahora más que nunca de nuestra capacidad de colaborar técnica y económicamente para evitar apagones sistémicos.
1: Pero escúchame bien, Carlos. Lo que vos decís de la soberanía es clave. Pero hay que bajar eso a la realidad del vecino que está sufriendo el aumento en las tarifas por culpa de esa inestabilidad brasileña. Si Brasil no se pone las pilas con su infraestructura ahora mismo, el impacto va a golpear directo en el bolsillo de la gente y en la producción nacional de productos básicos en toda la región. Eso es un golazo para nosotros. Paraguay tiene que dejar de ser solo un vecino que vende energía y empezar a imponer nuestras condiciones como líderes en el bloque para asegurar que nuestros productores no terminen pagando facturas impagables por culpa de las fallas ajenas. ¿Estamos realmente preparados para gestionar esa demanda masiva sin que nuestra propia red sufra el impacto del flujo constante?
0: La crisis del Canal de Panamá es un dolor de cabeza logístico que afecta directamente el costo de los productos importados en toda nuestra región latinoamericana. Debido a las sequías extremas, las autoridades han reducido el tránsito diario de buques a menos de 24 barcos por día, lo que dispara los costos de flete y retrasa la llegada de insumos básicos para la industria manufacturera. Para nosotros, acá en Paraguay, esto se traduce en un posible aumento de precios en productos terminados que llegan por mar o que cruzan fronteras dependientes de estas rutas globales. Es una situación compleja porque cualquier demora en el flujo comercial impacta directamente en la inflación de los bienes de consumo diario en nuestras góndolas. Pasemos ahora a otro tema que nos toca muy de cerca y que define nuestra posición en el tablero regional. Vamos a hablar sobre el avance del corredor bioceánico y cómo esta infraestructura está redefiniendo las rutas comerciales terrestres entre el Atlántico y el Pacífico.
1: Escúchame bien, Carlos, porque este es un tema que nos puede cambiar la cara por completo. El corredor bioceánico no es solo una ruta de asfalto. Es el corazón de nuestra logística para dejar de depender de las rutas tradicionales que hoy están sufriendo por lo que mencionaste del canal. Si logramos consolidar esto bien, Paraguay se convierte en el verdadero centro de distribución de la región, conectando a los puertos del Atlántico con el Pacífico sin tantas vueltas. Es una oportunidad de oro para nuestros productores. Tenemos que exigir que las inversiones no sean solo promesas en papel, sino obras terminadas y seguras para que el transporte terrestre sea más rápido y barato que lo que hoy pagamos por mar. Estamos dispuestos a invertir la infraestructura necesaria para que Paraguay sea realmente el puente que el mundo necesita.
0: Mira, lo que está pasando con el corredor bioceánico es un cambio de paradigma estructural para nuestra posición geográfica en el Cono Sur. Esta ruta, que conecta los puertos de Chile y Perú con las costas del Atlántico a través de Brasil y Paraguay, busca reducir drásticamente los tiempos de tránsito terrestre comparado con la navegación tradicional por el Canal de Panamá o el Cabo de Hornos. Para nosotros, esto significa una oportunidad real para posicionar a nuestros productores agrícolas y manufacturas en mercados asiáticos con costos logísticos mucho más competitivos que hoy. Si las inversiones se ejecutan bajo estándares internacionales, Paraguay deja de ser un país mediterráneo para convertirse en el nodo central de distribución del Mercosur hacia el Pacífico. El desafío ahora es asegurar que la infraestructura vial soporte el flujo constante de carga pesada, sin degradarse prematuramente, garantizando una conexión fluida y segura para todo el bloque latinoamericano.
1: Eso mismo, Carlos. Pero escúchame bien. No podemos quedarnos solo con la idea del tránsito de carga pesada. El verdadero desafío está en la soberanía logística y en cómo vamos a gestionar las aduanas para que los camiones no se queden parados semanas en las fronteras por burocracia vieja. Si queremos ser ese nodo central que mencionás, tenemos que digitalizar todo el proceso de exportación ahora mismo. Porque de nada sirve tener un asfalto de primera si el papel sigue siendo el que manda y nos frena la producción. ¡Dale! Tenemos que exigir que se integren sistemas inteligentes en los pasos fronterizos para que el productor del interior no pierda tiempo valioso y sus productos lleguen frescos a Asia. Porque si no, vamos a ser solo un paso más en la ruta sin sacar provecho real de nuestra ubicación estratégica. ¿Estamos dispuestos a modernizar nuestras leyes comerciales con la misma velocidad con la que queremos construir las rutas?
0: Lo que planteas es fundamental porque la infraestructura física, sin un marco legal moderno, es como tener un motor potente, pero sin le combustible para avanzar. La digitalización de las aduanas no es solo un tema de comodidad técnica, sino una herramienta de competitividad directa para el productor paraguayo que necesita certidumbre en los tiempos de entrega. Si logramos implementar sistemas de gestión inteligente y ventanillas únicas en las fronteras, reducimos drásticamente el riesgo de pérdida de calidad en productos perecederos que hoy sufren por la burocracia manual. El objetivo final tiene que ser una integración regional donde el paso del camión sea fluido, eliminando los cuellos de botella administrativos que actualmente encarecen el costo logístico final para el consumidor en el exterior.
1: ¡Exacto, Carlos! Si no eliminamos esos cuellos de botella administrativos y digitalizamos cada paso del proceso, estamos regalándole el mercado a los vecinos que sí tienen sistemas ágiles. No podemos permitir que el productor de nuestra tierra pierda competitividad por una burocracia que parece de hace 50 años, mientras el mundo ya corre a 1000 por hora. Eso es lo que tenemos que exigir hoy mismo. Vamos a un corte. Ya volvemos con más. 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

0: Buenas noches. Qué alegría estar al aire hoy. Escúchame bien, porque la inteligencia artificial ya no es un cuento de ciencia ficción. Está metida en el bolsillo de cada paraguayo que usa WhatsApp o redes sociales para vender sus productos. Ya no es solo una herramienta de las grandes empresas en el exterior. Acá en nuestro país, los emprendedores están usando estas herramientas para crear contenido rápido y atender clientes sin parar. Pero ojo, Carlos, hay que hablar claro, porque esto también pone en jaque a muchos puestos de trabajo tradicionales si no nos capacitamos rápido. ¿Estamos listos para que una máquina decida qué productos mostrarle al paraguayano, o vamos a dejar que la tecnología nos pase por encima sin protestar?
1: Mira, el punto clave no es si las máquinas nos van a reemplazar, sino la velocidad con la que el mercado local está exigiendo eficiencia tecnológica para competir globalmente. El pequeño productor de queso en Itá o la artesana en Villarrica ya no pueden permitirse perder ventas por no responder un mensaje al instante, y ahí es donde la inteligencia artificial se vuelve una aliada estratégica para democratizar las herramientas de marketing. No podemos ignorar que el algoritmo ya decide qué vemos en la pantalla, así que nuestra respuesta como sociedad debe ser la formación técnica urgente para que el paraguayo sea quien domine la herramienta y no un simple espectador pasivo de las decisiones del software. La brecha digital se cierra con conocimiento, y si no invertimos hoy en capacitación práctica para nuestros emprendedores, vamos a quedar rezagados en una economía que ya no espera a los que deciden quedarse quietos.
0: Pero escúchame bien, Carlos. Lo que vos decís del productor de Itá es fundamental. Pero no nos olvidemos de la identidad, porque si dejamos que una máquina redacte todo el contenido para ese queso artesanal, vamos a terminar perdiendo ese toque paraguayo que nos hace únicos en el mercado. La tecnología tiene que estar al servicio de nuestra cultura y no reemplazarla con textos fríos y genéricos que cualquier persona en China podría escribir igual. Tenemos que exigir que estas herramientas se adapten a nuestro lenguaje y a nuestras costumbres, porque si no, vamos a terminar siendo una copia más en un mundo globalizado. Dale. La pregunta es si estamos dispuestos a ponerle nuestra alma al proceso tecnológico o nos conformaremos con lo que el algoritmo nos sirva masticado.
1: Lo que planteas es fundamental porque la identidad no es un accesorio, es nuestra raíz. Y si perdemos ese calorcito paraguayo por una redacción automática y fría, estamos vendiendo solo un producto sin historia. El desafío real está en usar la inteligencia artificial como el motor de distribución, pero manteniendo el corazón humano en el mensaje final para que el cliente sienta esa conexión auténtica con lo nuestro. Tenemos que exigir que las herramientas digitales funcionen como amplificadores de nuestra cultura y no como reemplazos de nuestra voz, porque un algoritmo jamás va a entender la nostalgia de un mate o el orgullo de una tradición local. El éxito está en esa simbiosis donde la máquina nos da la escala para llegar más lejos, pero nosotros ponemos el alma que hace que ese producto sea único en todo el mercado global.
0: Escúchame bien porque este punto es clave. El problema real que veo en la calle es que muchos emprendedores acá en Paraguay creen que usar inteligencia artificial es solo apretar un botón y ya está. Pero eso es un error garrafal que puede hundir sus negocios. Si el productor de Itá o la artesana de Villarrica no aprenden a supervisar lo que la máquina genera, van a terminar con una marca sin personalidad, igualita a las de afuera. Eso es lo que yo digo. No podemos permitir que la comodidad del momento nos haga olvidar que para venderle al paraguayo hay que generar confianza. Y esa confianza se construye con autenticidad, no con un texto copiado y pegado de una base de datos fría. ¿Realmente queremos que nuestras tradiciones terminen siendo procesadas por un software que ni siquiera entiende qué es el orgullo de lo nuestro?
1: Mira, lo que pasa es que la confianza que mencionas se construye sobre la coherencia entre lo que el cliente ve y lo que recibe en sus manos. Si un productor usa IA para automatizar su atención al cliente, pero el producto final pierde esa esencia artesanal, estamos creando una desconexión que termina dañando la reputación del sector a largo plazo. El riesgo real no es solo la falta de personalidad, sino la homogeneización de la oferta donde el consumidor ya no puede distinguir entre lo hecho con amor y lo fabricado por un proceso genérico. ni se pine hubiera. Tenemos que ver la tecnología como un filtro de eficiencia. Debe encargarse de las tareas repetitivas y logísticas para que el productor tenga más tiempo libre para perfeccionar su técnica y contar su historia real a los clientes. En este punto, la inteligencia artificial no puede ser el autor del mensaje, sino el asistente que libera al artesano de las cadenas de la burocracia digital para que él pueda concentrarse en lo que realmente importa, la calidad de su trabajo y la calidez de su trato.
0: Escúchame bien porque acá está el punto que nadie quiere ver. Si dejamos que la máquina decida cómo se cuenta la historia, estamos dejando que un algoritmo de afuera defina qué es lo que nos hace paraguayos. No podemos ser simples espectadores mientras las herramientas digitales dictan el ritmo. Nosotros tenemos que dominar la tecnología para que sea nuestra aliada en la logística y no una sustituta de nuestra voz en la venta. Si el productor de Itá se deja llevar por la comodidad del copiar y pegar, va a terminar siendo uno más en un catálogo global, perdiendo ese brillo único que solo tiene lo hecho con manos locales. Dale, hay que marcar la diferencia ahora mismo, porque si no nos adaptamos con criterio propio, nuestra cultura va a quedar sepultada bajo una montaña de textos genéricos sin alma. ¿Estamos dispuestos a ser los dueños de nuestras herramientas o vamos a dejar que las máquinas decidan qué es lo que el paraguayo quiere comprar?
1: Exacto. Lo que vos decís me deja pensando en que la soberanía cultural empieza por el control de nuestras propias herramientas de comunicación. Si no ponemos ese filtro crítico ahora, corremos el riesgo de convertirnos en un eco genérico en la red, perdiendo esa identidad que nos hace únicos ante el mundo. Tenemos que ser nosotros quienes tomemos las riendas de la tecnología para que potencie nuestra historia sin borrarla ni deformarla bajo estándares ajenos. Es una batalla por la autenticidad y es algo que tenemos que ganar hoy mismo para que lo nuestro siga teniendo ese sello que solo nosotros sabemos darle. Bueno, cerremos este bloque con esta reflexión tan potente. Nos vamos a un corte y volvemos con más música en unos minutos.
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0: Buenas noches a toda la gente que nos sintoniza desde cada rincón del país. Escúchame bien, porque hoy tenemos que hablar de cómo la inteligencia artificial ya no es una fantasía de película, sino algo que está pegando fuerte en nuestras calles y negocios aquí en Paraguay. Ya no es solo una herramienta para los técnicos. Con aplicaciones como ChatGPT o herramientas de automatización, los emprendedores de Asunción y Ciudad del Este están transformando la atención al cliente y la creación de contenido de forma rapidísima. Es un cambio de juego total, como cuando el fútbol cambió con las nuevas tácticas, porque ahora cualquier negocio pequeño puede competir usando estas tecnologías para gestionar inventarios o responder mensajes de clientes en tiempo real por WhatsApp. Pero la pregunta que le hago a la gente es: ¿estamos realmente preparados para que las máquinas tomen decisiones que antes eran solo nuestras?
1: Mira, el punto clave acá no es si la máquina decide por nosotros, sino cómo esa eficiencia nos libera tiempo para lo que realmente importa, el trato humano y la estrategia del negocio. En nuestras calles, un comerciante que

0: automatiza sus pedidos por WhatsApp, no está perdiendo su esencia, está ganando capacidad de respuesta frente a una competencia que no duerme. Es fundamental que entendamos que estas herramientas son extensiones de nuestra capacidad productiva, similares a cuando el telégrafo o la radio revolucionaron la forma en que nos comunicamos en Paraguay. La verdadera preocupación debería ser la brecha digital. Si un emprendedor rural no accede a estos sistemas, se queda atrás, mientras los grandes centros urbanos avanzan a pasos agigantados. No es una sustitución de nuestra voluntad, sino una evolución técnica que exige que nosotros, como sociedad, nos capacitemos para manejar estas herramientas con criterio y ética.
1: Pero escúchame bien, Carlos. Lo que me preocupa es que esa brecha digital no es solo un detalle técnico. Es un muro que está dejando afuera a muchísima gente de los barrios más humildes. Si el pibe del almacén de barrio no tiene internet estable o no sabe manejar estas aplicaciones, su negocio va a terminar siendo devorado por las grandes cadenas que ya tienen todo automatizado y corriendo como un reloj. No podemos quedarnos solo en la teoría de la eficiencia. Tenemos que meterle presión al Estado para que haya capacitación real en cada municipio, porque si no, la inteligencia artificial va a ser un privilegio de pocos y los pequeños emprendedores se van a quedar fuera del juego como el equipo que no sabe defender su arco. Es una carrera contra el tiempo y no podemos dejar que nuestra gente se quede atrás por falta de herramientas básicas.
0: Tenés razón en que la desigualdad es un muro real, pero hay que mirar también cómo estas herramientas pueden democratizar el conocimiento técnico para los más pequeños. Un productor de leche en el Chaco o un artesano en Villaguazú pueden usar modelos de lenguaje para redactar contratos legales sólidos o planificar su logística sin tener que contratar una consultora costosa. El Estado tiene que intervenir, no solo con infraestructura, sino creando plataformas locales que traduzcan estas tecnologías a nuestra realidad productiva y cultural. Si logramos que la inteligencia artificial sea el motor que potencie el talento local, en lugar de ser solo un privilegio urbano, estamos hablando de una verdadera soberanía tecnológica para todo el pueblo paraguayo.
1: Eso es un punto clave, Carlos. Pero tenés que entender que para que ese productor del Chaco o esa artesana puedan usar estas herramientas, no alcanza con que la tecnología exista. Hay que hablar de soberanía cultural y de lenguaje real, real. No podemos depender de algoritmos diseñados en Silicon Valley que no entienden nuestro modo de hablar ni nuestras costumbres locales, porque si la herramienta no habla nuestro idioma, el mensaje se pierde y la identidad se diluye. ¡Dale! Necesitamos que estas plataformas se adapten a nuestra realidad, para que cuando un emprendedor use inteligencia artificial, el resultado sea algo que suene a Paraguay y no a una traducción fría de una máquina extranjera. ¿Cómo vamos a competir si nuestras herramientas digitales no reflejan quiénes somos realmente?
0: Mira, eso que decís de la identidad es fundamental porque si el algoritmo no entiende nuestra idiosincrasia, terminamos produciendo contenido genérico que no conecta con el sentimiento del paraguayo. No podemos permitir que las herramientas digitales nos obliguen a homogeneizar nuestra cultura. Al contrario, necesitamos que estas tecnologías sean capaces de procesar y valorar nuestras particularidades lingüísticas y regionales. Si logramos integrar nuestra realidad en el código, la inteligencia artificial dejará de ser un producto importado para convertirse en una herramienta de preservación cultural, donde lo nuestro sea el centro del procesamiento de datos.
1: Escúchame bien, Carlos, porque acá está el punto que nadie quiere tocar. Si queremos que esto funcione, no basta con que el algoritmo entienda nuestras palabras. Necesitamos que los datos que alimentan a esas máquinas sean nuestros y de nuestra gente, no solo una base de datos genérica. Si no invertimos en recolectar información real de nuestros campos, de nuestras ferias y de nuestras instituciones locales para entrenar estos sistemas, vamos a terminar siendo un reflejo de lo que otros quieren que veamos. Es como el fútbol. No podés ganar si jugás con las reglas de otro estadio. Tenemos que construir nuestra propia infraestructura de datos para que la inteligencia artificial sea una herramienta que realmente potencie nuestro ADN paraguayo sin filtros externos. ¿Estamos dispuestos a crear nuestras propias bases de datos nacionales o nos vamos a conformar con las obras del mercado global?
0: Esa soberanía de datos es la verdadera batalla que tenemos por delante, porque si no alimentamos a las máquinas con nuestra historia y nuestras prácticas productivas reales, terminaremos siendo un eco de otras culturas en nuestro propio territorio. Necesitamos una infraestructura nacional sólida que recoja el valor de lo nuestro para que ninguna tecnología nos imponga una visión ajena a nuestra realidad paraguaya. Es un camino complejo, pero necesario para que el progreso no signifique la pérdida de nuestra esencia única. Vamos a seguir con este tema profundo, pero por ahora hacemos una pausa necesaria. Nos vemos en un ratito con más música y análisis.
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0: Buenas noches, qué alegría estar al aire con toda la gente que nos escucha. Escúchame bien porque el tema de hoy es crítico. Las lluvias ya están pegando fuerte y con eso sube el riesgo del dengue en cada rincón de nuestro país. No podemos esperar a que los vecinos se enfermen para actuar. Hay que limpiar esos recipientes donde se junta el agua, desde las latas hasta los neumáticos viejos, porque el mosquito no descansa. El Ministerio de Salud ya está alertando sobre la importancia de usar repelentes y ropa larga, especialmente en las zonas más críticas de Asunción y los departamentos del interior. Si alguien siente fiebre alta o dolor en las articulaciones, tiene que ir directo al puesto de salud más cercano sin perder tiempo. Yo. Dale, no bajemos la guardia, porque nuestra salud no es un juego.
1: Mira, el punto clave aquí es entender que el mosquito Aedes aegypti no distingue entre una casa con jardín y un edificio en pleno centro de la capital. Es fundamental que las municipalidades intensifiquen el control de los depósitos de agua en las zonas industriales y construcciones abandonadas, donde el foco de infección suele ser masivo. No es solo responsabilidad del vecino individual, sino de una gestión urbana sólida que elimine estos criaderos antes de que la temporada de lluvia se vuelva crítica. Tenemos que actuar con firmeza ahora porque cada minuto que pasa con agua estancada es un riesgo real para nuestras familias y nuestra comunidad.
0: Escúchame bien porque esto es fundamental. No podemos dejar que la culpa caiga solo en el vecino, mientras las obras públicas están paradas y los terrenos baldíos en las periferias de Asunción se llenan de basura y agua estancada después de cada chaparrón, a chaparrón, con... ¡Un! Esos lugares son como una cantera de mosquitos, un foco gigante que ningún repelente te va a proteger si no hay una fumigación constante y seria por parte del municipio. ¡Dale! La gestión tiene que meterle garra ahora mismo para limpiar esos focos masivos antes de que los hospitales se colapsen, otra vez como pasó el año pasado.
1: Es fundamental que miremos la cuestión desde la infraestructura urbana, porque un sistema de drenaje deficiente en los barrios periféricos facilita que el agua se estanque por días en las calles principales. No podemos hablar solo de recipientes pequeños cuando hay canales obstruidos por residuos sólidos que generan pozas gigantescas imposibles de limpiar con una simple escoba. Necesitamos que la municipalidad ejecute un plan de choque sobre el saneamiento básico, ya que una calle limpia y un drenaje fluido son las barreras más efectivas para cortar el ciclo reproductivo del mosquito a gran escala.
0: Escúchame bien porque te digo algo. No podemos ignorar que la falta de planificación urbana nos está pasando factura a todos, y no solo es un tema de limpieza superficial. Si los canales principales siguen tapados con basura por años, el agua se queda ahí estancada y se convierte en una bomba de tiempo para la salud pública de nuestros barrios más humildes. Dale. No basta con que pase un camión de basura una vez a la semana. Necesitamos una intervención de ingeniería real que limpie los desagües profundos antes de que las lluvias nos vuelvan a inundar todo y el dengue se descontrole por completo en toda la capital.
1: Mira, lo que tenemos que entender es que la desidia en el mantenimiento de los desagües no solo afecta a la salud pública, sino que termina por asfixiar la economía local, porque las calles intransitables y las inundaciones constantes dañan la infraestructura comercial. No podemos permitir que el crecimiento urbano desordenado nos condene a vivir en un ciclo de crisis sanitaria cada vez que cae una gota de agua sobre los residuos acumulados. Es urgente que se implemente una fiscalización estricta a las constructoras y empresas que dejan terrenos baldíos sin tratamiento adecuado, porque la falta de control administrativo es lo que permite que estos focos de infección se vuelvan permanentes en nuestra capital.
0: Escúchame bien porque esto es clave. Además de la infraestructura y las multas a las constructoras, hay que meterle presión a la falta de educación ciudadana sobre el desecho de residuos sólidos. La gente tira bolsas en las esquinas o en los desagües pensando que alguien más se va a encargar. Pero ese descuido es lo que termina tapando todo y creando esos pozos de agua que son un paraíso para el mosquito. Si no hay una campaña fuerte que le enseñe al vecino a no tirar basura en la vía pública, vamos a seguir peleando contra el mismo problema todos los años. ¿Cuánto vas contra un eno? ¿Alguien me empeña? ¿Este o al meren? Contra Lucian ya verás uno. ¡Dale! Necesitamos que la gente se ponga las pilas, porque la limpieza empieza en casa y en la cuadra de cada uno.
1: Exacto. Y hay que entender que esa educación ciudadana no puede ser solo un eslogan bonito, sino una acción colectiva donde el vecino entienda que cada bolsa de basura que tira en la cuneta es un riesgo directo para los chicos del barrio. Si logramos que la gente comprenda que la limpieza de nuestra capital empieza en su propia puerta y no en las manos del municipio, cortamos de raíz el problema de los focos de infección. Pum, tum, tum, tum, pin, pin, pin. Cortamos de raíz el problema de los focos de infección. Es una responsabilidad compartida, donde la conciencia individual se convierte en salud pública para todos nosotros. Seguimos con más música en Radio Ar Asunción.
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0: Buenas noches. Qué alegría que nos acompañen hoy en esta frecuencia. Escúchame bien lo que te voy a decir, porque nuestra identidad no es algo de museo, es algo que late fuerte en cada rincón del país. Las tradiciones guaraníes no son solo pasado. Se ven vivas en el uso diario del guaraní, como lengua de resistencia, y en la fuerza de nuestras artesanías en lugares como la zona de Aitipuyá o las ferias de Asunción. Miren cómo artistas contemporáneos están rescatando la mitología y los sonidos ancestrales para crear música nueva que conecta a los jóvenes con nuestra raíz profunda, con Anca en Talas. Es una cultura que se siente en el aroma del tereré cada mañana y en la resistencia de nuestras costumbres frente a lo globalizado. ¿Hasta qué punto estamos protegiendo estas raíces o nos estamos dejando lavar por lo de afuera?
1: Mira, la clave está en entender que nuestra cultura no es una pieza estática, porque el guaraní hoy funciona como un puente de identidad real frente a la globalización masiva. Cuando vemos a los jóvenes integrando sonidos ancestrales en géneros urbanos o electrónicos, no es solo una moda, sino una forma de reclamar nuestro espacio en el mundo moderno sin perder la esencia del tereré o nuestras palabras propias. El desafío está en que las instituciones apoyen estas expresiones auténticas para que la cultura paraguaya no sea solo un souvenir para el turista, sino una herramienta viva de resistencia y orgullo cotidiano. Es fundamental que las nuevas generaciones vean en lo nuestro algo potente y actual, algo que les permita caminar por Asunción con la frente alta y sus raíces bien firmes bajo los pies.
0: Eso es lo que yo digo, Carlos. Pero escúchame bien. Porque si las instituciones no se ponen las pilas y dejan de tratar nuestra cultura como algo del pasado, nos vamos a quedar solo con el cascarón. No podemos conformarnos con que los jóvenes usen palabras guaraníes. Por moda en redes sociales y en la escuela o en el trabajo todavía hay prejuicios por hablar nuestro idioma. Tenemos que exigir políticas reales que fomenten las artesanías de nuestros productores locales para que no terminen vendiendo su arte a precios de regalo, solo porque el mercado internacional es más fuerte. Dale, que nuestra identidad no puede ser un privilegio de pocos. Tiene que estar en cada rincón del país como una herramienta de lucha real.
1: Tenés mucha razón, y ahí es donde entra el factor económico como herramienta de preservación cultural. Porque si un artesano en Aitipuyá no puede vivir dignamente de su oficio por la falta de canales directos, terminamos perdiendo el saber técnico que pasó de generación en generación. Necesitamos estructuras que eliminen a los intermediarios innecesarios para que el valor real del trabajo manual se quede en las manos del productor y no termine diluido en mercados externos sin conciencia social. No es solo una cuestión de orgullo, es una cuestión de supervivencia económica para que nuestras técnicas ancestrales sigan siendo un sustento viable hoy mismo. Si logramos que la identidad sea rentable para el que la produce, estamos asegurando que el guaraní y nuestra tradición no sean piezas de museo, sino motores de desarrollo real para cada familia paraguaya.
0: ¡Exacto! Pero escúchame bien, porque no podemos hablar de economía sin tocar el punto del turismo responsable, que realmente valore lo nuestro. El problema es que mucha gente todavía cree que lo típico es solo para la foto en Instagram, cuando el verdadero valor está en la historia detrás de cada tejido o cada pieza de cerámica. Tenemos que empoderar a las cooperativas rurales para que ellos mismos manejen sus marcas y no dependan de que alguien más les diga cuánto vale su esfuerzo. ¡Dale! Si no creamos una cadena de valor real donde el productor sea el protagonista, vamos a terminar vendiendo nuestra alma por un par de monedas. ¿Cómo vamos a mantener viva la tradición si el artesano no puede pagarle el estudio a sus hijos por seguir haciendo lo que sus abuelos hacían?
1: Mira, para profundizar en ese punto del turismo y la cadena de valor, es fundamental que hablemos de la propiedad intelectual colectiva sobre nuestros diseños tradicionales. Si no protegemos legalmente los patrones textiles y las técnicas de cerámica ante el plagio industrial masivo, las grandes marcas terminarán apropiándose de nuestra estética sin dejar un centavo a las comunidades que mantienen vivos esos secretos. Tenemos que pasar de una economía de supervivencia a una economía de propiedad, donde el sello de origen paraguayo sea una garantía de calidad y autenticidad que obligue al mercado a pagar lo justo por la historia que cada pieza cuenta. Es la única forma de que el artesano deje de ser un actor secundario en su propia cultura y se convierta en el dueño real de su sustento y de su legado para las próximas generaciones.
0: Eso es. Pero escúchame bien, Carlos, porque para que esa propiedad intelectual sea real y no se quede solo en un papel bonito en una oficina, tenemos que meterle fuerza a la educación desde las escuelas rurales. No sirve de nada tener leyes si el productor no tiene herramientas digitales para mostrar su proceso y defender su marca en redes frente al mundo entero. Dale, hay que romper esa barrera tecnológica ahora mismo. Si queremos que el sello de origen sea una garantía real, tenemos que capacitar a la gente para que ellos mismos sean los dueños de su narrativa digital y no dependan de nadie más para que el mundo sepa quién hizo cada pieza. ¿Cómo vamos a competir contra las grandes industrias si nuestro productor no tiene la capacidad de mostrar su historia con fuerza en Internet?
1: Exacto, porque si el artesano no domina su propia narrativa digital, queda a merced de cualquiera que quiera vender una imitación barata usando nuestro nombre. La tecnología tiene que ser el puente para que esa identidad paraguaya llegue sin filtros al mundo, garantizando que el crédito y la ganancia queden en manos de quien realmente puso las manos en la obra. Es fundamental que este empoderamiento tecnológico sea la herramienta definitiva para proteger nuestra herencia cultural frente a la producción masiva. Bueno, por hoy cerramos con esta reflexión tan necesaria. ¿Nos vemos en la próxima?
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0: Buenas noches, familia de Radio Asunción. Ya estamos juntos en esta jornada para hablar de algo que nos toca la fibra cada vez que salimos a la calle: el estado crítico del transporte público en nuestra capital. Es frustrante ver cómo la falta de una infraestructura integrada y la precariedad de las unidades actuales obligan al vecino a perder horas valiosas en demoras constantes por falta de carriles exclusivos o frecuencias irregulares. Necesitamos pasar de este sistema fragmentado a un modelo de gestión que priorice la seguridad del pasajero y la puntualidad, porque el tiempo de una madre que trabaja o de un estudiante que llega tarde es algo que no podemos seguir desperdiciando como si fuera un detalle menor. Es urgente que las autoridades implementen una red de rutas optimizada con tecnología de monitoreo en tiempo real, para que nadie tenga que esperar bajo el sol o la lluvia sin saber cuándo pasará el próximo bus.
1: Escúchame, Carlos. Lo que decís es la pura verdad. Y la gente en el mercado ya está harta de esperar bajo el sol como si fuera un juego. No podemos seguir permitiendo que el transporte sea un caos. Los colectivos viejos que andan por la ciudad son una verdadera vergüenza y ponen en riesgo la vida de todos. ¡Eso es! Necesitamos carriles exclusivos ya mismo, porque, así como en el fútbol, no podés ganar si tu equipo corre por todo lado sin orden. Nosotros no vamos a avanzar si el bus se queda trabado en cualquier embotellamiento. La tecnología tiene que llegar a cada barrio para que la gente deje de perder tiempo valioso y pueda llegar puntual a su trabajo o al estudio. ¿Hasta cuándo vamos a seguir aceptando este desorden como si fuera normal?
0: Mira, el problema central es que no solo es la falta de infraestructura física, sino la ausencia total de un sistema de subsidios inteligente que fomente la renovación tecnológica de las unidades para reducir la contaminación y mejorar la ergonomía. Si analizamos los datos históricos del transporte urbano en nuestra región, vemos que cuando se integran las rutas con sistemas de pago electrónico unificados, la eficiencia operativa sube inmediatamente porque el chofer deja de perder tiempo cobrando efectivo manualmente. Tenemos que exigir una planificación urbana que no vea al colectivo como un simple vehículo, sino como la arteria vital que conecta la periferia con los centros productivos y educativos. Es fundamental que la inversión pública se enfoque en estaciones de transbordo modernas, donde el pasajero pueda cambiar de línea sin tener que caminar bajo el sol o esperar minutos eternos entre servicios.
1: ¡Eso es! Y fíjate que lo del pago electrónico no es un lujo, es una necesidad urgente para que el sistema deje de ser un desastre y funcione como relojito. Si el chofer no tiene que andar con el cambio en la mano, el bus circula más rápido y se cumplen los tiempos de cada ruta sin fallar. Además, tenemos que meterle ficha a la seguridad en las paradas, porque no podemos permitir que los estudiantes o los trabajadores se sientan desprotegidos mientras esperan un servicio que nunca llega. Dale, hay que exigir que esas estaciones de transbordo sean seguras y dignas para que el vecino no sienta que su tiempo vale menos que el de los demás.
0: Mira, hay un punto fundamental que a veces olvidamos, y es la formación específica para los conductores como pieza clave en esta cadena de movilidad urbana. No basta con tener buses nuevos o carriles exclusivos si el personal no está capacitado en técnicas de conducción defensiva y manejo de crisis en horas pico para evitar esos frenazos bruscos que causan accidentes. Si logramos profesionalizar el rol del chofer, bajamos los costos de mantenimiento por desgaste mecánico y mejoramos drásticamente la experiencia del pasajero que hoy viaja con ansiedad. Es una inversión en capital humano que impacta directamente en la fluidez del tránsito y en la seguridad de cada familia que se sube al transporte para llegar a su destino.
1: Exacto, Carlos. Pero escúchame bien, porque para que esa formación sea real y no se quede solo en un papel firmado en una oficina, tenemos que meterle presión a la fiscalización constante de las líneas. No podemos dejar que el chofer haga lo que quiera por la mañana cuando está más estresado. Necesitamos controles sorpresa y sanciones reales si no respetan las normas de seguridad y los tiempos establecidos. ¡Eso es! Si queremos que la gente deje de sufrir esos frenazos bruscos que te dejan casi en el piso, el sistema tiene que castigar al que no cumple con el protocolo de conducción profesional. ¿De qué sirve tener un chófer capacitado si no hay una autoridad que vigile que cumpla su trabajo todos los días del año?
0: Mira, sabe que la fiscalización no puede ser un acto aislado, porque necesitamos integrar tecnología de monitoreo en tiempo real para supervisar las rutas sin depender exclusivamente del ojo humano. Si implementamos sistemas de GPS con alertas automáticas por exceso de velocidad o frenadas bruscas, el sistema detectaría la infracción al instante y generaría una sanción automática sobre la empresa concesionaria. Esto no solo disciplina al chófer bajo presión, sino que genera una base de datos real para identificar qué líneas tienen problemas estructurales de personal y requieren intervención inmediata. Al final del día, lo que buscamos es que el pasajero deje de ser un espectador pasivo del caos y tenga la garantía de que las reglas se cumplen por diseño del sistema, y no solo por voluntad individual.
1: Escúchame bien, Carlos, porque ahí le diste en el clavo. Si metemos esa tecnología de GPS y alertas automáticas, ya no hay excusas para que las empresas digan que no sabían o que no podían controlar a los choferes. Es como en el fútbol. Si el árbitro tiene el VAR, no hay margen para errores ni para que se salten las reglas. Y así es como vamos a lograr que el pasajero por fin viaje tranquilo, sin miedo a un choque por un exceso de velocidad. Eso es lo que necesitamos. Vamos a dejar de dar vueltas y a exigir que esas herramientas digitales funcionen ya mismo para que el transporte en nuestra ciudad deje de ser una pesadilla diaria. Seguimos con más música ahora. 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

0: Buenas noches, familia de Radio Asunción, estamos juntos en Política Paraguay. La falta de votos para interpelar a Claudia Centurión por parte del bloque líder amarilla pone al descubierto una fragmentación peligrosa dentro de la bancada que debería fiscalizar con rigor las acciones del Ejecutivo. Esta situación no es solo un berrinche parlamentario, refleja cómo el debilitamiento de los consensos en el Congreso nos deja desprotegidos ante decisiones que afectan directamente la ejecución del presupuesto nacional y la transparencia pública. Cuando un legislador no logra el apoyo mínimo para cuestionar a una funcionaria clave, el ciudadano común pierde esa barrera de control que garantiza que los recursos públicos se utilicen correctamente. Es preocupante que las alianzas políticas terminen pesando más que la responsabilidad institucional frente a las demandas de nuestra gente en las calles.
1: Escúchame bien, Carlos. Lo que pasa acá es que el bloque líder amarilla está jugando a la política de salón, mientras la gente en los barrios se muere de hambre y no ve ni un guaraní de lo que falta. Esos diputados se olvidaron de quién les dio el voto, porque cuando el tema es fiscalizar al Ejecutivo, se esconden como si fueran culpables de algo. Eso es una falta de respeto total a la gente que se levanta temprano para trabajar. Si no tienen los pantalones para interpelar a Centurión por el manejo de las partidas, entonces son cómplices del desorden administrativo que nos está hundiendo. ¿Hasta cuándo vamos a permitir que las lealtades partidarias pesen más que el bolsillo del paraguayo? Esa bancada tiene que decidir ya si quiere ser una oposición real o simplemente un grupo de amigos que se deja pasar cualquier cosa.
0: Mira, pasamos ahora a un tema que nos toca directamente en la piel y en el territorio, porque el río Paraná ya no es solo un paisaje, es una arteria vital para nuestra economía y seguridad. El ascenso del nivel del agua a 3.19 metros en Ayolas, con proyecciones de alcanzar los 3.3 metros, pone bajo presión inmediata las defensas de la zona fronteriza y activa las alertas sobre el impacto en la infraestructura logística que conecta con Argentina. Históricamente, estos niveles críticos obligan al Estado a ejecutar planes de contingencia bajo normativas de defensa civil, pero lo que nos preocupa hoy es cómo el manejo de estas emergencias afecta la logística del transporte pesado y el comercio transfronterizo. Para el ciudadano común en el departamento de Concepción, esto no son solo números técnicos, significa posibles interrupciones en las rutas comerciales y riesgos reales para las zonas habitadas que dependen de la estabilidad de los canales fluviales. Si no hay una gestión eficiente de estas cuencas por parte de las autoridades competentes, el costo logístico se traslada directamente al precio de los productos que llegan a nuestras mesas cada día.
1: Escúchame bien, Carlos. Lo que está pasando ahí en Ayolas no es solo un número en un papel técnico. Es la vida de la gente y el sustento del comerciante que cruza la frontera todos los días. Mientras los técnicos hablan de metros y proyecciones, el tipo que tiene su camión cargado de mercadería sabe perfectamente que si las defensas fallan o las rutas se bloquean por las inundaciones, el precio de todo sube mañana mismo en el mercado. Es una negligencia enorme que no tengan un plan de contingencia que sea realmente sólido y visible para los vecinos. Porque cuando la logística se tranca, es el paraguayo del interior el que termina pagando el pato con productos más caros. No podemos esperar a que el agua llegue al techo para que las autoridades se muevan con ganas. ¿Acaso vamos a dejar que nuestra economía dependa de la improvisación cada vez que el río sube?
0: Esa situación en limpio es un golpe duro a la percepción de justicia, porque demuestra que el sistema de medidas cautelares está fallando en su función preventiva primaria. Cuando un individuo con arresto domiciliario vuelve a ser capturado, nos indica que las condiciones impuestas por los fiscales o jueces no fueron lo suficientemente estrictas para evitar que el sujeto siguiera operando en la ilegalidad o en actividades delictivas. Para el ciudadano común, esto genera una sensación de impunidad y desconfianza hacia las instituciones, ya que parece que la ley se vuelve opcional si uno tiene los contactos adecuados para negociar medidas flexibles bajo el Código Procesal Penal. Pasemos ahora a un tema que nos toca muy de cerca en nuestra realidad cotidiana: el impacto del costo de vida en la canasta básica familiar durante este trimestre. Mira, no es solo una cifra de inflación que sale en las noticias, es el aumento real en el precio del pollo, la carne y los productos básicos que las madres de familia tienen que comprar cada mañana en los mercados locales. El ajuste en estos precios fundamentales obliga a muchas familias paraguayas a recortar gastos esenciales para poder cubrir lo básico, afectando directamente el poder adquisitivo del salario mínimo y generando una presión económica constante sobre el bolsillo de nuestra gente.
1: Pero es que eso me hierve la sangre, Carlos. Lo que pasa es que nos están vendiendo una realidad maquillada, mientras el paraguayo de a pie está haciendo malabares para que el plato de comida llegue a la mesa. No es solo inflación. Es que la gente en los mercados ya no puede comprar lo mismo con el mismo guaraní. Y eso te quita el sueño a cualquier madre de familia que tiene que elegir entre pagar el colegio o comprar carne de buena calidad. Es una injusticia total. Si el Estado no mete mano urgente para estabilizar esos precios básicos y proteger al consumidor, vamos a terminar con una generación que va a tener que conformarse con las sobras mientras los grandes productores se llenan los bolsillos. ¿Cómo pretendemos que la economía crezca si la gente ni siquiera puede cubrir lo básico sin descapitalizarse por completo?
0: Lo que nos preocupa aquí, más allá del número inflacionario, es la erosión silenciosa de la seguridad alimentaria en los barrios más vulnerables de nuestra capital y el interior. Cuando el costo de la proteína animal sube de forma sostenida, no solo se reduce el volumen de compra, sino que las familias terminan sustituyendo productos nutritivos por carbohidratos más baratos para estirar el presupuesto hasta fin de mes. Es un problema estructural, donde la falta de incentivos a los pequeños productores locales y una cadena de distribución con demasiados intermediarios termina castigando directamente al consumidor final. Si no atacamos la logística interna y protegemos al productor pequeño, el impacto social de esta inflación en la canasta básica seguirá siendo una carga insoportable para el paraguayo que lucha por mantener su hogar en pie.
1: Exacto, Carlos. Lo que decís de los intermediarios es el gran nudo de la cuestión, porque mientras ellos se quedan con la tajada más grande, el productor que se rompe el lomo en el campo no ve ni un guaraní extra y el vecino termina pagando el pato. Tenemos que exigir una cadena de distribución más corta y directa para que ese pollo o esa carne no suban solo por el capricho de unos pocos que manejan la logística. Es hora de que las autoridades se pongan las pilas y protejan al productor pequeño antes de que el hambre sea la única consecuencia de este sistema. Por ahora nos quedamos con esa reflexión fuerte sobre nuestra mesa. Seguimos con más música en Radio Arasunción. 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

0: Buenas noches, familia de nuestra querida Asunción. Estamos iniciando este espacio deportivo con toda la fuerza. Ponía. El Boca Juniors logró sobrevivir al Morumbi tras un empate vibrante contra São Paulo, asegurando su clasificación a las semifinales gracias a una defensa sólida y el orden táctico del equipo argentino. Punto, punto. La paridad en el marcador fue clave para que el club porteño avance, demostrando una resistencia física notable frente a la presión del estadio brasileño. Es importante destacar que este resultado no solo define el camino de los xeneizes, sino que también resalta la competitividad de las instituciones sudamericanas en este torneo continental tan exigente.
1: Esa es la verdad, Carlos. El Boca no solo sobrevivió, sino que demostró que tienen esa garra de campeón que no se compra con nada, resistiendo como un muro ante el empuje brasileño. Pero escúchame bien lo que te voy a decir, porque en la calle, la gente ya está hablando de cómo el fútbol sudamericano se puso a otro nivel de intensidad física este año. No es solo táctica, es puro corazón y aguante en cada pelota dividida. Eso es lo que nos apasiona. ¿Hasta qué punto creen que esta resistencia física del Boca va a marcar la diferencia cuando se enfrenten a un rival que no tenga miedo de ir al choque en las semis?
0: Mira, esa resistencia del Boca no es casualidad. La disciplina táctica de los xeneizes y el orden defensivo que mostraron frente al São Paulo les permitió neutralizar las transiciones rápidas del equipo brasileño durante los 90 minutos. El empate en el Morumbí fue un triunfo de la jerarquía individual, donde jugadores como el capitán marcaron la diferencia manteniendo la estructura en cada pelota dividida bajo una presión asfixiante. Este resultado no solo asegura su lugar en semifinales, sino que confirma que las instituciones sudamericanas están elevando el techo competitivo, obligando a los rivales a respetar cada metro de cancha. Pasemos ahora a un tema que nos toca muy de cerca en nuestra región y que genera debates intensos en las calles. Vamos a hablar sobre la creciente inversión en infraestructura tecnológica para las pequeñas empresas paraguayas, específicamente cómo la digitalización está permitiendo que comercios locales compitan con grandes cadenas nacionales.
1: Escúchame bien, porque esto es clave para nosotros. La digitalización no es un lujo ni un capricho de los que saben mucho de tecnología. Es la única herramienta real que tiene el almacén del barrio o la tienda de ropa local para no morir aplastados por las grandes cadenas. Si una emprendedora en el centro o en cualquier barrio de Asunción usa redes sociales y pagos electrónicos, ya no depende solo del cliente que pasa caminando frente a su puerta, sino que llega a toda la ciudad. Eso es darle pelea al sistema. Pero decime algo, ¿están realmente las instituciones dando el apoyo necesario para que esos pequeños negocios tengan internet de calidad, o los están dejando solos en esta carrera contra el reloj?
0: Mira, la realidad es que hay un abismo entre tener una cuenta en redes y contar con infraestructura robusta como fibra óptica estable o sistemas de gestión integrados que realmente optimicen los costos operativos. La brecha digital no es solo tener internet, sino tener herramientas que permitan al pequeño comerciante automatizar inventarios y logística para competir en tiempos de entrega contra las grandes cadenas. Si el Estado y las empresas privadas no facilitan planes de capacitación técnica específica y acceso a precios justos en tecnología, esos negocios locales seguirán luchando con una desventaja estructural enorme. Es fundamental que la inversión se enfoque en democratizar estas herramientas para que el motor económico del barrio no termine siendo asfixiado por la falta de recursos técnicos básicos.
1: Pero escúchame bien lo que te digo, Carlos. El problema no es solo la falta de fibra óptica o de sistemas complejos. El verdadero nudo está en que muchos comerciantes todavía tienen miedo a perder ese trato personal y cercano con el cliente del barrio por culpa de una máquina. La gente en el mercado me dice que prefieren comprarle al vecino que conocen. Pero si ese vecino no tiene un sistema rápido para cobrar con QR o no puede ofrecer un envío rápido, el cliente termina yéndose a la gran cadena porque es más cómodo. Eso es lo que nos duele. Necesitamos que las cooperativas locales se unan para crear redes de logística propias. Así los pequeños comercios pueden competir en velocidad sin perder esa identidad que nos hace únicos como paraguayos. Si no se mueve algo ahora mismo para unir a los productores chicos con tecnología accesible, vamos a terminar siendo solo espectadores de cómo las grandes marcas se quedan con todo el terreno.
0: ¿Sabes qué? Tocaste un punto fundamental con ese tema del trato personal, porque la identidad paraguaya se basa justamente en esa confianza que no se puede replicar en una caja de supermercado. El desafío real está en entender que la tecnología no tiene por qué reemplazar el rostro del comerciante, sino que debe ser el brazo que le permita llegar más lejos sin desgastarse en tareas manuales repetitivas. Si un almacén logra integrar sistemas de gestión sencillos mientras mantiene su esencia, ese pequeño negocio puede escalar y sobrevivir a la presión de los grandes capitales. La clave está en ver la digitalización como una herramienta de supervivencia para proteger nuestra cultura comercial local frente a la homogeneización del mercado.
1: Exacto, Carlos. La tecnología tiene que ser esa herramienta que les quite el peso de encima para que el comerciante pueda dedicarse a lo que mejor sabe hacer: atender bien a su gente y mantener viva nuestra identidad. Si no logramos que esas herramientas sean accesibles hoy mismo, estamos dejando que el alma de nuestros barrios se pierda en la frialdad de una góndola gigante sin rostro. Es hora de actuar para que el vecino pueda competir con fuerza y orgullo. Vamos a un corte musical. Ya volvemos con más. 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

0: Buenas noches, Paraguay. Escúchame bien porque lo que te voy a decir es para que cuidemos a toda la familia, mientras estas lluvias no dan tregua. Ya tenemos cifras alarmantes con más de 1.000 casos confirmados este año, y el mosquito no descansa en ningún barrio, desde el centro hasta la periferia. Tenés que vaciar cada balde, maceta o neumático, donde se estanque agua porque ahí es donde nace el peligro para nosotros. Si sentís fiebre alta o dolor en los huesos, no esperes a que empeore y busca atención en el puesto de salud más cercano de tu zona. Dale, que la prevención empieza en tu propio patio.
1: Mira, es fundamental entender que el dengue no es solo un problema de limpieza, sino una crisis de infraestructura urbana que golpea más fuerte a los barrios donde las cloacas están colapsadas por las lluvias persistentes. No podemos ignorar que la falta de drenaje adecuado convierte cualquier baldío o terreno baldío en un foco crítico de reproducción para el mosquito Aedes aegypti durante todo el año. Esos 1.000 casos que mencionas reflejan una vulnerabilidad real de nuestro sistema de salud, donde la saturación en los hospitales ya está presionando al personal médico y a las familias que no tienen recursos para trasladarse rápidamente. Tenemos que dejar de ver esto como algo ajeno y entender que cada foco eliminado es una vida protegida en nuestra propia comunidad, porque el mosquito no entiende de fronteras ni de barrios acomodados.
0: Escúchame bien, Carlos. El problema es que nos están dejando solos a los vecinos con la responsabilidad mientras las autoridades se sientan a mirar cómo suben las cifras de contagios en cada posta sanitaria del país. No podemos pedirle a una madre que limpie su patio si el municipio no limpia los desagües tapados y los baldíos abandonados que son una bomba de tiempo para todo el barrio. Eso es lo que me dicen los vecinos en la calle. La gente está harta de que las campañas sean solo palabras bonitas, cuando lo que necesitamos es maquinaria pesada moviendo tierra y arreglando las cloacas ahora mismo, no esperar a que el próximo brote nos deje sin camas en los hospitales. ¿Hasta cuándo vamos a seguir parcheando un problema que requiere una inversión real en infraestructura básica para nuestras zonas más olvidadas?
1: Tenés toda la razón al señalar esa frustración de la gente, porque la falta de mantenimiento preventivo en los desagües municipales genera un ciclo de negligencia que castiga directamente a la población más vulnerable. No es solo una cuestión de infraestructura básica mal ejecutada, sino de una gestión pública que prioriza lo urgente sobre lo estructural, dejando que los sistemas de drenaje colapsen cada vez que llueve fuerte y se vuelvan criaderos permanentes. Esa desconexión entre el discurso oficial y la realidad del vecino en su barrio genera una desconfianza profunda hacia las instituciones que deberían garantizar el derecho básico a la salud pública. Es imperativo que la inversión se enfoque en un plan de saneamiento integral que no sea solo reactivo, sino que elimine los focos críticos antes de que el mosquito encuentre refugio en nuestras calles y hogares.
0: Escúchame bien porque esto es clave. Mientras ellos hablan de gestión y planes integrales, la realidad es que el vecino que vive en un barrio inundado no tiene tiempo para esperar a que el Estado decida invertir o planifique algo estructural. Lo que necesitamos ya mismo son operativos reales de choque, con camiones pasando por cada calleza y personal, fumigando los puntos críticos donde se junta el agua estancada. No podemos dejar que la burocracia nos gane la carrera contra el mosquito. Si no se mueve maquinaria pesada mañana mismo para limpiar esos drenajes colapsados, estamos dejando a los más vulnerables a merced de una enfermedad que no perdona. ¿De qué sirve un plan bonito en un papel si la gente sigue sufriendo las consecuencias de calles sin desagüe hoy mismo?
1: Mira, lo que hay que poner sobre la mesa es que esta falta de respuesta inmediata también nos está dejando sin recursos humanos a largo plazo, porque el personal de salud se quema antes de tiempo, atendiendo casos que pudieron prevenirse con una gestión urbana eficiente. No estamos hablando solo de máquinas o camiones, sino del colapso de nuestra capacidad de respuesta sanitaria cuando la prevención falla en la base, en las calles y en los desagües. Si no invertimos ahora en un sistema de saneamiento que sea resiliente al cambio climático, vamos a seguir condenando a nuestros médicos a trabajar bajo presión extrema mientras las cifras de contagios siguen subiendo sin freno. Es una cuestión de soberanía sanitaria. Si el Estado no garantiza la infraestructura básica hoy, está dejando que nuestra salud pública se degrade cada vez más con cada temporada de lluvias.
0: Eso es. Y súmale a eso que esta falta de infraestructura básica nos está dejando totalmente desprotegidos frente a las consecuencias económicas que esto genera en el bolsillo del paraguayo. ¡Oh! Cada vez que un vecino se enferma por culpa de la negligencia municipal, no solo pierde salud, sino que pierde días de trabajo y gasta lo poco que tiene en medicinas y traslados porque el sistema colapsó por no actuar a tiempo. Es una injusticia total que la gente tenga que pagar con su esfuerzo diario las consecuencias de una gestión que prefiere ahorrar hoy para después gastar el triple tratando emergencias evitables. ¿Hasta cuándo vamos a permitir que la falta de planificación urbana nos termine pasando factura en la economía familiar y en la calidad de vida de nuestras familias?
1: Es una realidad cruda, porque esa erosión del bolsillo familiar es el costo oculto de una planificación urbana que simplemente no está funcionando para el ciudadano de a pie. Cada guaraní que un trabajador gasta en medicinas por culpa de un desagüe tapado es un recurso que le quita a su familia y que se suma a la precariedad de nuestra economía local. Tenemos que exigir que la inversión pública se traduzca en una calidad de vida real, donde el vecino no tenga que pagar con su salud, ni con sus ahorros, los errores de una gestión que posterga lo básico. Vamos a hacer una pausa aquí por ahora, pero seguimos con más música para acompañarlos en este tramo del día.
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0: Buenas noches, familia de Asunción que nos acompaña en esta noche de Opinión Ciudadana. El estado del transporte público en nuestra capital es una realidad que golpea directamente el bolsillo y la dignidad de cada trabajador que sale a las 6 de la mañana para ganarse el pan con. No podemos seguir ignorando que el sistema actual colapsa por la falta de unidades modernas, dejando a miles de vecinos dependiendo de colectivos viejos que no cumplen con los horarios ni con las condiciones mínimas de seguridad. Es urgente transitar hacia un modelo integrado donde la frecuencia sea real y la infraestructura urbana permita que el transporte sea una opción digna y no una lucha diaria contra el caos del tráfico.
1: Escúchame bien, Carlos, porque esto es una realidad que nos quema la cabeza todos los días. La gente en el mercado y en las paradas ya no aguanta más que le mientan con promesas, mientras se quedan tirados en la calle esperando un colectivo que nunca llega. No es solo que falten unidades modernas. Es que el sistema está podrido por la falta de una red integrada que nos permita movernos sin perder 2 horas en un embotellamiento infinito. No hay solo que farse que yo no es cinco, una por con más y de ofispurnos y más primos con una curiosidad folla para no son 2 horas en un embotellamiento infinito. Dale. Tenemos que exigirle a las autoridades que metan mano ya mismo con una infraestructura real y no solo parches para las urgencias. ¿Hasta cuándo vamos a permitir que el trabajador paraguayo sufra este calvario diario mientras otros se mueven cómodamente?
0: Mira, la cuestión va más allá del número de unidades. Se trata de la planificación urbana, que hoy es casi inexistente y obliga a la gente a dar rodeos innecesarios por falta de carriles exclusivos. Si no implementamos un sistema de gestión inteligente que coordine las rutas con los horarios reales de las empresas, el trabajador seguirá perdiendo horas productivas en cada parada. Tenemos que analizar cómo la falta de una infraestructura técnica sólida hace que cualquier inversión en colectivos nuevos sea apenas un parche temporal si el tráfico sigue siendo el mismo caos. Es fundamental que el Estado asuma su rol técnico y no solo administrativo para diseñar una red donde el tiempo del ciudadano sea respetado como un activo valioso.
1: Eso mismo es, Carlos. Pero escúchame bien. Mientras los técnicos se quedan ahí con sus planes y papeles, el que se queda pegado en el tráfico de la Avenida Tomasón, Mariscal o en la zona de la terminal, es el joven que tiene que llegar a su laburo o el estudiante que no puede llegar a tiempo a la facultad. No podemos esperar por una planificación perfecta mientras la gente pierde calidad de vida hoy mismo. Necesitamos medidas de choque, como carriles exclusivos reales y seguras, porque sin eso, cualquier colectivo nuevo va a terminar atrapado igual que los viejos. Dale. Hay que dejar de dar vueltas con términos técnicos y pasar acciones que se vean en la calle, porque el tiempo del trabajador no es un lujo, es su vida. ¿Hasta cuándo vamos a seguir priorizando la burocracia por encima de la urgencia de la gente que ya no aguanta más este desorden?
0: Mira, hay un punto clave que a veces se nos escapa en la discusión técnica, y es la falta de una cultura de respeto al espacio público que agrava todo el cuadro del transporte. No sirve de nada tener carriles exclusivos si no hay una fiscalización estricta que impida que los vehículos particulares o las motocicletas invadan esas vías, convirtiendo cualquier mejora de infraestructura en un desorden inútil. Tenemos que pensar en la ciudad como un organismo donde cada calle tiene una función específica. Si el diseño urbano no es respetado por todos los usuarios, el sistema colapsará, sin importar cuántas unidades nuevas compremos. El problema real es que mientras no tengamos una autoridad de tránsito con poder real para sancionar las infracciones de manera inmediata, el trabajador seguirá atrapado en un embotellamiento que es producto tanto de la falta de infraestructura como del incumplimiento de las normas básicas de convivencia urbana.
1: Escúchame bien, porque acá hay un punto que no podemos ignorar. No sirve de nada hablar de fiscalización si la autoridad es la misma que permite que el caos se normalice todos los días por falta de voluntad política. Sí, el problema no es solo que la gente no respete las normas. Es que el Estado no pone multas reales ni tiene presencia en las esquinas críticas para que ese desorden deje de ser la regla. Si queremos que el transporte funcione, necesitamos una policía de tránsito con huevos, que baje a la calle y sancione a cada moto o auto que se meta donde no debe, porque ya estamos hartos de que el espacio público sea un campo libre para los que quieren pasar rápido. ¿Queremos una ciudad moderna o vamos a seguir permitiendo que el desorden de unos pocos le robe horas de vida a miles de trabajadores?
0: Mira, hay que poner sobre la mesa algo fundamental: la tecnología como herramienta de gestión en tiempo real. Si implementamos sensores inteligentes y semaforización sincronizada que priorice el paso del transporte público en las intersecciones críticas, podríamos reducir drásticamente los tiempos de espera en los cruces principales de Asunción. No es solo cuestión de multar al que se mete en el carril, sino de diseñar un sistema inteligente donde la tecnología ayude a fluidizar el tránsito automáticamente cuando un colectivo esté por pasar. El objetivo final debe ser que el transporte público deje de competir por espacio con los autos particulares y pase a tener una prioridad tecnológica clara dentro de nuestra planificación urbana.
1: Pero escúchame bien, Carlos. La tecnología suena bárbaro en un papel, pero mientras no tengamos una infraestructura que aguante el trote y una autoridad que no mire para otro lado cuando una moto se mete donde no debe, esos sensores van a ser solo adornos caros. No podemos esperar a que la tecnología sea mágica. Necesitamos que la prioridad del colectivo sea una realidad física hoy mismo en las calles de Asunción. Si queremos dejar de dar vueltas y que el trabajador llegue a su casa con dignidad, hay que ponerle voluntad política a la solución inmediata, porque la gente ya no aguanta más este desorden. Eso es todo por ahora. Nos vemos en la próxima. 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

0: Buenas noches a toda la gente que nos sigue en la sintonía de Radio Asunción. Escúchame bien porque hoy el calor no da tregua y tenemos que estar preparados para lo que viene. En nuestra capital estamos registrando 34 grados, con una humedad que te deja pegado al suelo, mientras que ayer apenas llegamos a los 31. El viento sopla suave desde el noreste a 10 km por hora. Pero ese índice UV está por las nubes, así que si vas a salir a la calle, métele protector solar, sí o sí. Mañana se espera que baje un poquito la temperatura hasta los 32 grados, pero el sol va a estar bien fuerte desde temprano en la mañana. ¡Dale! No te confíes con el clima y busca ropa fresca, porque hoy la ciudad está ardiendo. Y...
1: Mira, esa subida de 3 grados en apenas un día no es solo un número en el termómetro, sino un golpe directo a la salud de nuestros adultos mayores y niños, que no tienen cómo escapar del sol. El aumento de la humedad hace que la transpiración sea menos eficiente, lo que significa que el cuerpo se esfuerza el doble para mantenerse fresco y terminamos agotados antes de tiempo. Es fundamental que las familias entiendan que este calor extremo en Asunción nos obliga a ajustar los horarios de trabajo y estudio para evitar la deshidratación severa durante las horas pico. No es solo una cuestión de comodidad, sino de prevención real ante un fenómeno climático cada vez más agresivo en nuestra región.
0: Eso es. Pero escúchame bien, Carlos, porque esto no es solo un problema de salud para los abuelos o los chicos. Es un problema de infraestructura y logística urbana que nos está pegando a todos en la calle. Si el trabajador que sube al colectivo a las 6 de la mañana ya sale empapado en sudor por esa humedad que mencionas, ¿cómo se supone que va a rendir en su jornada laboral sin un sistema de transporte público que sea digno y con ventilación real? Tenemos que exigir que las empresas de transporte y los comercios del centro empiecen a invertir en espacios más frescos, porque el ciudadano común no puede seguir aguantando este horno en cada esquina. Dale. Es hora de que las autoridades se muevan para

0: Es imperativo que el municipio integre planes de arborización masiva y sistemas de riego para reducir las islas de calor en el asfalto, algo que ya se ve en ciudades vecinas con mejores recursos. No podemos seguir permitiendo que la falta de planificación urbana degrade la calidad de vida del paraguayano común bajo este sol tan castigador.
1: Escúchame bien, Carlos. Lo que decís de las islas de calor es clave, porque eso nos está matando a la gente que camina por el centro o espera el bus bajo ese solazo que quema el asfalto, como si fuera una plancha. No podemos seguir mirando para otro lado mientras los comerciantes y vendedores ambulantes sufren en un horno sin ninguna sombra natural. Porque eso es falta de voluntad política pura y dura. Punto mismo el Luzalna, con acción mínima sobre el deca de voluntarización por las caras, así sirvió mi estrema boca a mis. 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Dale. Hay que presionar ya mismo por leyes que obliguen a las construcciones nuevas a tener techos verdes o sistemas de ventilación forzada. Porque el diseño urbano actual es un desastre para la salud pública. Si no plantamos árboles nativos ahora mismo en cada esquina, vamos a terminar con una ciudad inhabitable para cualquier persona que no tenga aire acondicionado en su bolsillo.
0: Mira, lo que mencionas sobre los techos verdes y la normativa constructiva es fundamental, porque nos obliga a pensar el urbanismo como un escudo contra el clima extremo. No se trata solo de plantar árboles por estética, sino de crear una infraestructura técnica donde cada edificio nuevo funcione como un pulmón que reduzca la temperatura ambiente del bloque completo. Si logramos implementar estas normativas en las zonas comerciales, bajamos drásticamente la carga térmica sobre el pavimento y reducimos la dependencia de sistemas de refrigeración que consumen muchísima energía eléctrica. Es una cuestión de ingeniería urbana aplicada a la salud pública, para que caminar por nuestras calles no sea un riesgo físico para nadie.
1: Escúchame bien, Carlos. Lo que vos decís de la ingeniería urbana es fundamental porque si no invertimos en esa tecnología ahora, vamos a seguir dependiendo de un sistema eléctrico que colapsa cada verano con el uso excesivo del aire acondicionado. No podemos esperar a que la red eléctrica explote para darnos cuenta de que necesitamos edificios que funcionen por sí mismos como barreras térmicas naturales. ¡Dale! Hay que exigirle a las constructoras que dejen de hacer esas cajas de cemento sin ventilación cruzada y que empiecen a usar materiales que no retengan el calor del mediodía, porque la salud de la gente en los edificios de departamentos está en juego. Así. ¿Hasta cuándo vamos a seguir construyendo así, solo por ahorrar costos mientras nosotros pagamos el precio con nuestra salud física?
0: Exactamente, porque esa falta de conciencia en el diseño constructivo termina castigando al vecino que paga una factura de luz impagable solo para sobrevivir a la temperatura del mediodía. Necesitamos un cambio real en las normas municipales que obligue a usar materiales aislantes y diseños que aprovechen la ventilación natural antes de que nuestras ciudades se vuelvan hornos insoportables. Networking. Es hora de poner la salud pública por encima del ahorro de costos de las constructoras para que el espacio urbano sea habitable para todos, no solo para unos pocos con recursos. Vamos a dejar este tema por ahora y nos vamos con un poco de música para refrescar el ambiente.
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0: Buenas noches a toda la gente que nos sintoniza desde cada rincón del país. Escúchame bien porque esto es lo que nos hace únicos. No podemos hablar de nuestra identidad sin meterle fuerza a las raíces guaraníes, que hoy saltan en todo lado, desde el uso del guaraní en la música urbana, hasta las tradiciones que se mantienen vivas en ferias, como la de Itá, Oso, Pah. Cariz que compramos de busco, cuando no hay no sé que se matienan es cuando nan caminirlas en ferias como la de Itá. La cultura no es algo estático, sino que late fuerte cuando artistas modernos fusionan los sonidos ancestrales con ritmos actuales, manteniendo vivos símbolos como el tereré o nuestras danzas típicas en cada plaza del país. Dale, que esto es lo que nos define y hay que defenderlo con orgullo en cada rincón.
1: Mira, esa explosión del guaraní en la música urbana no es casualidad, sino una respuesta de nuestra gente a la necesidad de pertenecer a algo más grande que lo globalizado. Cuando un joven rapea en guaraní o una banda mezcla el violín con bases electrónicas, están reclamando su lugar en la historia y dándole valor a una lengua que resistió siglos de olvido. Es fundamental entender que estas expresiones no son solo estética, sino herramientas de resistencia cultural que permiten que las nuevas generaciones se sientan orgullosas de su origen sin tener que renunciar a la modernidad. La verdadera fuerza está en esa fusión donde lo antiguo y lo nuevo se abrazan para fortalecer nuestra identidad colectiva en cada rincón del mapa.
0: Eso es. Pero escúchame bien. No podemos quedarnos solo en la estética, porque si los jóvenes no ven el guaraní aplicado en las leyes, en la justicia o en los espacios de trabajo formal, esa resistencia cultural se va a quedar solo en un nicho artístico. La verdadera victoria sería que una chica en la facultad o un pibe buscando empleo no sientan que tienen que cambiar su forma de hablar para ser respetados por el sistema. ¡Dale! Necesitamos que las instituciones rompan ese techo y reconozcan que nuestra lengua es una herramienta de poder real, no solo un ritmo pegadizo en una canción de trap. ¿De qué sirve que suene bien en la radio si todavía hay prejuicios escondidos cuando uno habla con orgullo en la calle?
1: Tenés razón en que el sistema institucional es el gran filtro que determina si nuestra cultura es realmente libre o si solo estamos permitidos en los espacios de entretenimiento. Si logramos que las instituciones educativas y judiciales integren el guaraní como un eje técnico y no solo cultural, le quitamos ese peso de lengua del pasado para convertirla en una herramienta de gestión pública real. Mira que cuando una política pública se redacta o se comunica en nuestra lengua madre, llegas directamente al corazón del ciudadano sin intermediarios ni barreras de clase. Esa democratización del lenguaje es la que termina rompiendo los prejuicios estructurales y le da a cada paraguayo la autoridad de hablar con orgullo en cualquier oficina o tribunal.
0: Escúchame bien porque ese punto que tocas es clave. Si queremos romper esas barreras de clase, tenemos que meterle fuerza a la formación profesional. Porque no sirve de nada que el guaraní esté en los trámites si los funcionarios no están capacitados para usarlo con propiedad técnica. El problema hoy es que mucha gente todavía tiene ese miedo interno de no sonar bien frente a un jefe o un juez. Y eso nos frena como país. ¡Dale! Hay que empoderar al profesional paraguayo para que el guaraní sea su herramienta de trabajo diaria en cualquier oficina. No solo en la radio o en el escenario. ¿Estamos listos para que una demanda judicial o un contrato comercial se redacten en nuestra lengua sin que nadie lo vea como algo informal?
1: Mira, para que eso pase realmente, tenemos que desmantelar la idea de que el guaraní es una lengua folclórica y empezar a verla como un vehículo jurídico y administrativo sólido. Si logramos que los términos técnicos de derecho o comercio se traduzcan con precisión, le quitamos esa etiqueta de informalidad que tanto frena a los profesionales en su día a día. El desafío está en la formación técnica constante, porque cuando un funcionario público maneja el guaraní con propiedad profesional, el ciudadano pierde ese miedo a no ser entendido, y la justicia se vuelve mucho más cercana para todos.
0: Pero escúchame bien, Carlos. El gran obstáculo que nos frena hoy es esa mentalidad de pureza que muchos académicos y funcionarios tienen, donde creen que el guaraní tiene que sonar perfecto o antiguo para ser válido en un documento legal. ¿Eso no sirve para nada en la calle? Si queremos una verdadera revolución, tenemos que aceptar un guaraní técnico que evolucione con el tiempo, que se atreva a incorporar términos modernos de tecnología y finanzas sin miedo al qué dirán. No podemos seguir esperando a que el sistema nos dé permiso. Los jóvenes ya están usando la lengua para innovar. Así que es hora de que las instituciones dejen de pedirle permiso a la tradición y empiecen a darle poder a la utilidad práctica. ¿Realmente queremos que nuestra lengua se quede estancada en un museo mientras el mundo sigue girando a 1000 por hora?
1: Exacto. Porque si nos quedamos anclados en una idea rígida de lo que el guaraní debe ser, terminamos asfixiando su capacidad de evolucionar junto con nuestra sociedad moderna. La verdadera potencia está en esa utilidad práctica que mencionas, donde la lengua se adapta a las necesidades del ciudadano hoy, ya sea en una app móvil o en un juzgado, sin pedir permiso a nadie. Es pasar de la admiración pasiva a la integración activa en cada rincón de nuestra vida pública y privada. Vamos a dejar que el guaraní respire y crezca con nosotros, porque esa es la única forma de asegurar que no se quede solo en los libros de historia. Eso es todo por ahora. Nos vemos en la próxima.
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0: Buenas noches, Paraguay. Escúchame bien porque lo que te voy a decir es vital para proteger a tu familia, ahora que las lluvias no dan tregua y el mosquito está en todo lado. El Ministerio de Salud ya lanzó la alerta máxima porque los casos de dengue en nuestros departamentos están subiendo como espuma, así que no podemos dormirnos en los laureles. Tenés que vaciar esos recipientes, tachos y llantas donde se junta el agua, porque un solo vasito es suficiente para que el bicho se reproduzca y nos meta en problemas. Si sentís fiebre alta o dolor de cuerpo fuerte, no esperes a que te sientas peor. Tenés que ir directo al puesto de salud más cercano o a la guardia del hospital para que te revisen rápido. Dale, móvete ahora porque prevenir es la única forma de ganarle esta batalla al mosquito.
1: Mira, la realidad es que el dengue no es solo un problema de salud pública, es una crisis que golpea directamente el bolsillo y la estabilidad del hogar paraguayo cuando un trabajador tiene que dejar su puesto por una complicación grave. Tenemos que entender que la falta de infraestructura en ciertos barrios periféricos facilita que el agua se estanque, convirtiendo a nuestras comunidades en focos críticos, donde el Estado debe intervenir con más fuerza en la limpieza urbana. No basta con que cada uno limpie su patio. Necesitamos un plan de saneamiento integral y una logística de salud robusta que asegure que los centros asistenciales tengan insumos suficientes para atender picos de demanda repentinos. Es fundamental que nos movilicemos como vecinos, porque el mosquito no respeta límites de propiedad y la prevención colectiva es nuestra mejor herramienta contra esta enfermedad que tanto daño causa a nuestra gente.
0: Eso es. Carlos tiene razón con la infraestructura. Pero escúchame bien porque no podemos sentarnos a esperar que el Estado llegue a cada esquina antes de que sea tarde. La gente en los barrios ya está sufriendo, y si el vecino no se pone las pilas para limpiar su propio patio, el mosquito va a seguir poniendo huevos sin importar quién limpie la calle mañana. Es como en el fútbol, si tu defensa no está firme, te meten un gol por cualquier lado. Aquí nuestra defensa es la limpieza constante de cada rincón de la casa. No podemos dejar que la burocracia sea la excusa para que nuestros hijos terminen en una guardia con fiebre alta. ¿Hasta cuándo vamos a esperar que alguien más resuelva algo que depende directamente de lo que hagamos nosotros hoy mismo en nuestra cuadra?
1: Mira, hay un punto clave que a veces pasamos por alto, y es la educación preventiva desde las escuelas y los centros vecinales como motor de cambio real. No podemos depender solo del pánico o del aviso del ministerio. Necesitamos que cada niño y joven entienda que el manejo del agua estancada es una responsabilidad civil básica para proteger a sus abuelos y vecinos. El impacto social es enorme porque cuando un barrio se organiza y educa, la tasa de contagio baja drásticamente al cortar el ciclo de reproducción del mosquito en las zonas más densamente pobladas. Es fundamental que la comunicación sea constante y no solo una reacción ante la emergencia, para que nuestra gente esté preparada y no desbordada cuando lleguen los picos de casos.
0: Exacto, Carlos. Pero escúchame bien. Porque la educación no puede ser solo un folleto repartido por los docentes, mientras el mosquito sigue volando sobre las casas de nuestra gente. Necesitamos que esa conciencia se convierta en acción inmediata en cada comité vecinal y en cada grupo de WhatsApp del barrio, para que el vecino sea el primero en denunciar los basurales que la municipalidad deja abandonados por meses. No podemos pedirle a una madre que cuide a sus hijos si el sistema de recolección de basura falla todos los fines de semana. Eso es dejar la puerta abierta para que el bicho entre. Si no hay una presión real de la gente sobre las autoridades locales para limpiar los focos críticos ahora mismo, cualquier campaña educativa va a quedar en palabras vacías mientras los hospitales se siguen llenando. Punto. ¿De qué sirve que un joven sepa que no debe dejar agua estancada hacia afuera? Tiene un terreno baldío lleno de chatarra que nadie viene a mover.
1: Lo que planteas sobre los basurales es fundamental, porque ahí es donde la falla del sistema se convierte en un peligro mortal para el vecino. Esos terrenos baldíos abandonados no son solo un problema de estética urbana, sino que funcionan como criaderos masivos que ninguna campaña educativa puede neutralizar por sí sola si el municipio no interviene con maquinaria pesada y limpieza profunda de inmediato. Tenemos que exigir que los gobiernos locales asignen presupuesto específico para la erradicación de estos focos críticos antes de que las lluvias intensas del verano conviertan cada chatarra en una incubadora de mosquitos. Porque la salud pública empieza por una gestión eficiente de residuos en cada esquina de nuestra ciudad.
0: Eso es. Y escúchame bien, Carlos. Porque lo que estamos hablando no es solo de basura tirada por descuido. Es de un problema de gestión urbana que nos está pasando factura a todos los paraguayos. Si el municipio sigue dándole vueltas a la burocracia, mientras los terrenos baldíos se llenan de chatarra, le están dando un pase de gol al mosquito para invadir nuestras casas y atacar a los más vulnerables. No podemos pedirle a la gente que sea responsable si el sistema falla en lo básico. Necesitamos una fiscalización real y dura sobre las empresas de limpieza que hoy mismo tienen la obligación de limpiar esos focos antes de que las lluvias nos ganen la partida. ¿De qué sirve hablar tanto de prevención si no hay un plan de choque inmediato para que cada esquina esté limpia, sin excusas ni demoras?
1: Tenés toda la razón, porque si no hay una acción contundente del municipio hoy mismo sobre esos focos críticos, la educación va a quedar como un gesto noble, pero insuficiente frente a la realidad de las calles. La salud pública no puede ser negociable ni esperar a que el sistema se colapse por completo. Necesitamos esa gestión urbana eficiente y sin burocracia para proteger a nuestras familias antes de que llegue el próximo temporal. Es fundamental que la autoridad asuma su responsabilidad ahora mismo, porque cada minuto de demora en limpiar esos basurales es un riesgo directo para nuestros vecinos. Quedamos con este tema bien puesto sobre la mesa. Vamos a seguir con música.
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0: Buenos días. Qué alegría estar al aire hoy. Escúchame bien porque el tema de hoy nos toca a todos. Con estas lluvias que no paran, el dengue está pegando fuerte y no podemos bajar la guardia ni un segundo. El Ministerio de Salud ya reportó casos en varios departamentos y lo que necesitamos es acción inmediata en cada patio y cada baldío para que el mosquito no se instale. Hay que ser claros. El agua estancada en los floreros o en las cubiertas viejas son trampas mortales para nosotros. Hay que vaciar eso hoy mismo sin falta. Si alguien siente fiebre alta, dolor muscular fuerte o tiene esos síntomas que dan escalofríos, tiene que ir directo a un puesto de salud o al hospital más cercano para que lo revisen bien. Dale, no esperemos a que el cuerpo colapse. La prevención es la única jugada ganadora en este campeonato contra el dengue.
1: Mira, lo que tenemos que entender es que el mosquito Aedes aegypti no distingue entre un patio descuidado y una casa impecable. Él solo busca cualquier recipiente con agua para poner sus huevos. El impacto humano de esta enfermedad es devastador porque, cuando la gente se confía y espera a que aparezca la fiebre alta, las complicaciones en la sangre ya pueden ser críticas para los más vulnerables. Tenemos que dejar de ver la limpieza como una tarea opcional y entenderla como un acto de solidaridad con el vecino, porque si uno no limpia su baldío, le está dando un refugio al mosquito que terminará afectando a toda la cuadra. Es fundamental que las familias comprendan que cada minuto de prevención hoy es una vida que salvamos mañana en nuestras salas de urgencias.
0: Eso es, Carlos. Pero escúchame bien, porque no podemos quedarnos solo en la conciencia del vecino. Hay que meterle presión a las autoridades para que limpien los baldíos municipales y los terrenos abandonados de la capital ahora mismo. Sí, no es justo que una familia se quede esperando a que el municipio mande una cuadrilla mientras el mosquito se multiplica como locos en esos focos que nadie quiere tocar. Dale. Hay que exigirle al gobierno que ponga manos a la obra con la fumigación masiva en los puntos críticos. Si no atacamos la raíz del problema en las zonas públicas, por más que cada uno limpie su casa, el mosquito va a seguir dando vueltas y pegando fuerte en nuestros barrios. ¿Hasta cuándo vamos a esperar que la gente se enferme para que finalmente se mueva algo en serio?
1: Tenés mucha razón porque la gestión pública tiene que pasar del reactivo al preventivo, y eso implica un cambio estructural en el saneamiento urbano de nuestra capital. No podemos depender solo de fumigaciones esporádicas que solo matan al mosquito adulto, cuando lo que necesitamos son operativos constantes para eliminar los criaderos en las zonas grises, que el Estado debe gestionar obligatoriamente. Es una cuestión de justicia social básica, porque un ciudadano no debería tener que luchar solo contra una plaga que se multiplica en terrenos abandonados por la falta de planificación municipal.

0: Las autoridades no invierten hoy en infraestructura y limpieza profunda de los espacios públicos, estamos dejando a nuestras comunidades más vulnerables expuestas a un riesgo que es totalmente evitable con voluntad política firme.
1: Escúchame bien porque esto es clave. No podemos hablar solo de limpieza y gestión. Tenemos que meterle pata a la educación en las escuelas y colegios porque los chicos son los que terminan enseñándole a sus padres cómo eliminar los criaderos. Si logramos que cada estudiante sea un agente de cambio en su casa, la movilización va a ser masiva y no vamos a depender solo de si el municipio decide mandar una cuadrilla o no. Dale, hay que involucrar a la juventud para que esta lucha contra el dengue sea una movida comunitaria real y no solo un discurso en los medios. ¿No creen ustedes que es hora de que las instituciones educativas tomen el frente para educar desde las bases?
0: Mira, la clave ahí está en que la educación no puede ser solo un folleto repartido en una escuela. Tiene que ser una transformación cultural profunda, donde el conocimiento científico sobre el ciclo de vida del mosquito se traduzca en acciones cotidianas inmediatas. Si logramos que los jóvenes entiendan que cada envase con agua es un laboratorio de infección para sus abuelos o para sus vecinos más chicos, la movilización deja de ser una campaña de salud pública y se convierte en un compromiso ético de la comunidad. Necesitamos que el sistema educativo integre estos protocolos de prevención como parte del currículo básico, para generar una conciencia ciudadana sólida que perdure mucho después de que termine el ciclo escolar. Es pasando esa responsabilidad a las nuevas generaciones lo que realmente vamos a construir una barrera humana contra el dengue en cada rincón de nuestra ciudad.
1: Exacto, Carlos. Pero escúchame bien, porque para que esa transformación cultural no se quede solo en los libros de texto, tenemos que involucrar a las organizaciones vecinales y a los líderes de barrio directamente en la acción. No sirve de nada que un pibe aprenda la teoría en el aula si cuando sale a la calle no ve una red de apoyo comunitaria fuerte que lo motive a actuar con sus vecinos. Dale. Necesitamos que las juntas vecinales se activen como motores de cambio real. Si logramos unir la fuerza de los jóvenes con la experiencia de los referentes de cada barrio para armar jornadas de limpieza colectiva, esa barrera humana que decís va a ser impenetrable y bien sólida. ¿No les parece que el poder de la organización barrial es lo que realmente puede mover la aguja cuando las instituciones fallan?
0: Esa es la aposta. Porque sin esa estructura de base comunitaria y liderazgo local, cualquier esfuerzo institucional se queda en palabras vacías que no llegan al patio de las casas. La organización vecinal es el tejido que une la teoría con la práctica, permitiendo que una jornada de limpieza sea un acto de solidaridad y no solo una tarea pesada para unos pocos. Si logramos esa sinergia entre la educación, los jóvenes y los líderes de barrio, estamos creando un escudo real y permanente contra cualquier brote en nuestra comunidad. Es fundamental que las juntas vecinales asuman ese rol protagónico, porque ellos conocen cada rincón y cada problema específico de su zona. Eso es todo por ahora. Nos escuchamos en la próxima.
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0: Buenos días. ¿Qué energía tenemos hoy en la cabina? Escúchame. Hablar de nuestra cultura no es solo hablar del pasado. Es entender que lo guaraní late fuerte en cada rincón, desde el aroma del tereré hasta la fuerza de nuestra música popular. Mira que las raíces están ahí bien firmes, como cuando vemos cómo artistas modernos fusionan los ritmos tradicionales con sonidos urbanos, manteniendo viva la identidad en las calles de Asunción y en cada pueblo del interior. No es solo tradición por cumplir. Es una resistencia cultural que se nota en el uso del guaraní en la publicidad y en la gastronomía que nos identifica a nivel mundial, un ton con. ¿Hasta qué punto creen ustedes que estamos protegiendo estas raíces? ¿O si nos estamos quedando solo con la superficie de lo que significa ser paraguayos?
1: Mira, el desafío real no es solo que la gente hable guaraní en los anuncios publicitarios para vender un producto, sino que entendamos la profundidad filosófica de nuestra lengua como una forma de ver el mundo. Hay una diferencia enorme entre usar palabras sueltas y rescatar la cosmovisión indígena que nos define como pueblo frente a las presiones de la globalización urbana. Tenemos que proteger esa esencia en la educación formal, para que los jóvenes no vean lo nuestro como algo antiguo, sino como una herramienta viva y poderosa para construir nuestra propia identidad en el siglo XXI. Es fundamental que las instituciones apoyen proyectos que rescaten el guaraní en su contexto original de comunidad y no solo como un accesorio estético de la cultura popular.
0: Dale, Carlos. Pero escúchame bien, porque mientras vos hablas de la filosofía profunda, la realidad en el barrio es otra cosa totalmente distinta. La gente en el mercado no busca un tratado de historia. Lo que ven es cómo se usa el guaraní para defender nuestra identidad frente a lo que viene de afuera. Si los jóvenes no lo usan en la calle porque les enseñaron que es algo de museo, ahí tenemos un problema grave con el sistema educativo. Tenemos que meterle garra a que el guaraní sea orgullo diario, como cuando uno defiende a su equipo en la cancha, y no solo algo que se usa para vender productos en la tele. ¿De qué sirve tener una cosmovisión profunda si los pibes prefieren copiar lo de afuera porque nos enseñaron que lo nuestro es antiguo?
1: Mira, la clave está en desmitificar esa idea de que lo nuestro es algo estático o solo para el pasado, porque el guaraní es un idioma dinámico que se adapta a las nuevas tecnologías y realidades sociales. Si logramos que los jóvenes integren el idioma en sus redes sociales y en su producción artística moderna, la lengua deja de ser un objeto de museo y se convierte en una herramienta de comunicación contemporánea. No basta con protegerlo como si fuera una pieza de cristal en una vitrina. Hay que darle espacio para que evolucione junto con nosotros, sin perder esa carga espiritual y cultural que nos identifica como paraguayos. La educación debe enfocarse en la práctica cotidiana, permitiendo que el idioma sea una opción natural de expresión en cualquier contexto, desde el trabajo hasta el entretenimiento digital.
0: Eso es. Pero escúchame bien, Carlos. Porque para que eso pase, no basta con quererlo. Hay que meterle presión a las instituciones que hoy nos tienen estancados. Si queremos que el guaraní sea una herramienta de comunicación moderna, tenemos que exigir que se enseñe en las escuelas no como algo especial o un extra, sino como la base principal para entender nuestra realidad social y económica. No podemos esperar a que los pibes descubran por su cuenta. Necesitamos que las empresas y el Estado dejen de ver el idioma como un accesorio estético y lo conviertan en una herramienta real de trabajo y progreso. ¿De qué sirve hablar de redes sociales si el sistema sigue enseñando la lengua como algo que solo se usa para rezar o para vender productos en el súper? ¡Dale! Hay que sacarlo del museo y meterlo en el corazón del desarrollo diario.
1: Mira, lo que tocas es fundamental porque para sacar al guaraní del museo necesitamos involucrar a los sectores productivos y a las empresas tecnológicas locales. Si el software nacional o las plataformas de servicios digitales incorporan el idioma como interfaz primaria, el joven no siente que está usando algo antiguo, sino una herramienta de progreso real en su día a día. La verdadera revolución ocurre cuando el guaraní deja de ser solo un símbolo cultural y se convierte en un activo económico estratégico para la economía del conocimiento en Paraguay.
0: Escúchame bien, Carlos. Porque si hablamos de economía y activos estratégicos, tenemos que ponerle los ojos a las marcas grandes que ya están usando el guaraní para conectar con la gente. No es solo cuestión de software, es que cuando una empresa grande usa nuestra lengua para vender un producto o dar un servicio, le está dando un valor real y práctico al idioma en la calle. Si logramos que las grandes cadenas comerciales y las empresas de servicios entiendan que el guaraní no es un tema cultural, sino una herramienta poderosa para llegar al corazón del consumidor paraguayo, ahí es cuando el idioma se vuelve indestructible. ¡Ay! Hay que forzar a que el mercado valore nuestra identidad porque eso es lo que nos diferencia a nosotros en toda la región. Estamos listos para que las empresas grandes dejen de tener miedo y empiecen a invertir fuerte en contenido guaraní para mover la economía.
1: Esa es la clave, porque cuando una empresa grande decide apostar por nuestra identidad, no solo está vendiendo un producto, está validando nuestra existencia y dándole un valor de mercado real a lo que nos hace únicos. Si logramos que las marcas entiendan que el guaraní es un puente directo con el sentimiento del paraguayo, la economía se mueve bajo nuestras propias reglas y términos culturales. Es pasar de la nostalgia a la utilidad práctica en cada negocio que se abre en nuestro suelo. Vamos a seguir analizando cómo estas alianzas pueden transformar nuestra realidad cotidiana. Seguimos con música.
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0: Buenos días, familia de nuestra querida Asunción. Estamos arrancando una jornada fuerte con un tema que nos toca a todos los que salimos a la calle cada mañana: el estado crítico del transporte público en nuestra capital. Mira, no podemos seguir ignorando que las unidades que circulan por la ciudad ya superaron su vida útil técnica, dejando a miles de trabajadores y estudiantes expuestos a una inseguridad vial constante y a un deterioro que afecta directamente su calidad de vida. La falta de una red de rutas integrada y la demora en los tiempos de espera no son solo fallas logísticas, sino una barrera real al desarrollo humano y económico de cada familia paraguaya que confía en el colectivo para llegar a su destino. Necesitamos exigir ya una inversión estructural en infraestructura vial y una renovación tecnológica de las flotas para que el transporte deje de ser un sacrificio diario y se convierta en un servicio digno, eficiente y seguro para todos nosotros.
1: Escúchame bien, porque esto es la realidad pura de los barrios. La gente ya no aguanta más estar apretada como sardinas en unidades que parecen sacadas de una película vieja, donde el motor suena como si fuera a explotar en cualquier momento. No es solo un tema de comodidad, es que nuestra juventud está perdiendo tiempo valioso y energía en las paradas, porque los colectivos no pasan cuando tienen que pasar o se quedan trabados en el tráfico infinito. ¡Dale! Necesitamos una modernización urgente que conecte realmente los barrios periféricos con el centro, sin tener que hacer tres transbordos imposibles. Porque el tiempo de un trabajador es sagrado. Si queremos que la economía gire, tenemos que dejar de tratar al transporte como algo secundario y darle la prioridad que merece para que nadie tenga que elegir entre llegar a tiempo o viajar seguro. ¿Hasta cuándo vamos a seguir aceptando que el ciudadano común sea el que pague los platos rotos por una gestión deficiente?
0: Mira, hay un punto clave que muchas veces se nos escapa por la superficie: la falta de una señalización inteligente y carriles exclusivos para el transporte público está estrangulando el flujo vehicular en las avenidas principales. No es solo que los colectivos estén viejos, es que comparten el mismo espacio físico con autos particulares y vehículos de carga sin ninguna prioridad técnica, lo que genera un caos logístico que multiplica los tiempos de viaje hasta en un 40% en horas pico. Si no implementamos una segregación del tránsito para las unidades de pasajeros, cualquier inversión en buses nuevos va a terminar atrapada en el mismo cuello de botella que hoy asfixia a la capital. Necesitamos una planificación urbana que entienda que el transporte público debe tener autonomía en la vía para que la movilidad sea realmente eficiente y no un juego de azar cada vez que uno sale de casa.
1: Eso mismo es. El problema es que hoy el colectivo es el patito feo de la calle y termina siendo el que siempre tiene que ceder ante los autos particulares. Si no ponemos carriles exclusivos ya mismo, vamos a seguir viendo cómo el trabajador se queda atrapado en la avenida Pocontado, Mariscal o en la Costanera, mientras los autos pasan como si nada. Escúchame, esto es como jugar un partido de fútbol donde el equipo que va ganando tiene más jugadores en la cancha. El transporte público no puede seguir compitiendo en igualdad de condiciones si queremos una ciudad que se mueva de verdad. Dale. Necesitamos que la planificación urbana deje de ser un sueño y se convierta en una realidad con barreras físicas para los buses, porque si no, vamos a seguir perdiendo horas valiosas en el tráfico infinito por culpa de una falta total de voluntad política para priorizar a la gente sobre las máquinas particulares. ¿Vas a seguir permitiendo que el ciudadano común sea el que sufra cada embotellamiento mientras otros pasan sin problemas?
0: Mira, hay algo fundamental que tenemos que poner sobre la mesa y es la tecnología aplicada a la gestión del servicio, porque no basta con tener carriles nuevos si no tenemos información en tiempo real para el usuario. Necesitamos implementar sistemas de geolocalización precisos y paneles informativos en las paradas que nos digan exactamente cuántos minutos faltan para que llegue la unidad, eliminando esa incertidumbre que genera estrés y pérdida de productividad. Si integramos una plataforma digital donde el ciudadano pueda planificar su ruta con tiempos reales de llegada, estamos hablando de devolverle dignidad y control sobre su propio tiempo, en medio del caos urbano. Esto no es un lujo técnico, sino una herramienta esencial para que la planificación personal sea posible en una ciudad que crece sin control como la nuestra.
1: Eso es. Pero escúchame bien, porque no sirve de nada tener la ubicación del bus en el celular. Si cuando llegas a la parada el colectivo ya pasó por el cuello de botella, o si el chofer tiene que esperar eternamente porque el sistema no está coordinado. Necesitamos una integración total donde esa tecnología no sea solo para el usuario, sino para el centro de control, que gestione las frecuencias según la demanda real del momento en cada zona panamdicus presiona. ¡Dale! Si no unificamos la información con una gestión inteligente que ajuste los tiempos de salida en tiempo real, vamos a seguir teniendo gente esperando bajo el sol o la lluvia, sin saber si el bus va a pasar hoy o mañana. ¿De qué sirve saber que el bus viene en 5 minutos si la calle está bloqueada y nadie está moviendo las fichas para destrabar el camino?
0: Mira, lo que tenemos que analizar ahora es la interconectividad de las rutas y la creación de un sistema tarifario unificado que sea el verdadero motor del cambio. No sirve de nada tener tecnología de punta si el usuario todavía tiene que pagar varios pasajes para cruzar la ciudad o conectar con una línea distinta en un nodo de transferencia, porque eso desincentiva el uso del transporte público masivo. Si implementamos una tarjeta única que integre todas las líneas y sistemas de transporte bajo un esquema de transbordo gratuito o con descuento, estamos fomentando que la gente deje el auto en casa porque el viaje se vuelve fluido y económico. Esa es la pieza que falta en el rompecabezas para que la planificación urbana funcione. Una red donde el ciudadano pueda moverse por toda Asunción sin las barreras de un sistema fragmentado que hoy castiga el bolsillo del trabajador cada vez que cambia de unidad.
1: Exacto. Eso es lo que quiero decir. Si no unificamos el pago y las rutas, le estamos poniendo palos en las ruedas al trabajador que se levanta temprano para ir a laburar desde los barrios más lejanos. Tener una sola tarjeta es la clave para que el sistema sea digno y no una pesadilla de monedas sueltas y cambios de unidad sin sentido. Eso es darle poder a la gente para que deje el auto en casa y el tráfico baje de una. ¡Dale! Esa integración es la jugada maestra que necesitamos ya mismo. Vamos con un corte musical. Nos vemos en unos minutos. 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

0: Buenos días. ¿Qué energía tenemos hoy en esta mañana? Escúchame bien, nuestra identidad paraguaya no es algo que se inventó ayer, sino que late con fuerza en cada rincón gracias a la herencia guaraní que sobrevive en nuestro idioma y nuestras costumbres. Mira vos cómo el guaraní pasó de ser una lengua de resistencia a ser el alma del pop y el folclore actual, donde artistas como la banda de música tradicional o los nuevos exponentes urbanos meten nuestra raíz en cada letra. No es solo hablar por hablar, es ver cómo la gastronomía en lugares como la zona de los mercados o las fiestas patronales mantienen vivos rituales que vienen desde hace siglos. Dale. Hay que reconocer que sin esa base ancestral no tendríamos la fuerza cultural que nos diferencia hoy ante el mundo. ¿Hasta qué punto estamos protegiendo estas tradiciones frente a lo que viene de afuera?
1: Esa resistencia cultural es la que nos mantiene de pie, porque el guaraní no es solo una lengua, sino un tejido social que une a las familias en cada palabra que lanzamos en la calle. Lo que preocupa ahora es cómo la globalización digital puede diluir esos matices únicos si no fortalecemos las políticas de educación bilingüe desde las escuelas primarias. Tenemos que entender que proteger nuestra identidad no es cerrarnos al mundo, sino asegurar que cuando un joven paraguayo use una expresión en guaraní, lo haga con el orgullo de quien conoce profundamente su historia. Es fundamental que las instituciones locales inviertan más en la producción de

0: contenido local, para que nuestras raíces no queden relegadas a lo folclórico, sino que habiten cada espacio de nuestra vida cotidiana.
1: Eso es. Pero escúchame bien, Carlos. No podemos esperar a que las instituciones se muevan con la lentitud de siempre, mientras el contenido extranjero nos inunda como una ola en el litoral. El verdadero motor está en los barrios, donde los jóvenes están usando el guaraní para crear trap y música urbana que pega fuerte en las redes sociales porque suena real, no como algo guardado en un museo. Si queremos que la identidad no se pierda, hay que meterle fuerza a la producción local hoy mismo, apoyando a esos artistas que mezclan lo tradicional con lo moderno, sin pedir permiso. Puntón. ¡Dale! Si no le damos espacio a nuestra cultura en los medios masivos y en las plataformas digitales, vamos a terminar siendo un eco de lo que otros producen. ¿Estamos dispuestos a invertir realmente en que el guaraní sea la lengua del futuro tecnológico y no solo una reliquia del pasado?
0: Mira, lo que planteas sobre la tecnología es clave, porque si no logramos que el guaraní esté integrado en las interfaces digitales y aplicaciones cotidianas, nos condenamos a una exclusión tecnológica de nuestra propia lengua. No podemos conformarnos con que sea un idioma para cantar o para hablar en el mercado. Necesitamos que los algoritmos y las plataformas reconozcan nuestras expresiones auténticas como algo vigente y moderno. El desafío real está en la creación de software y contenido digital propio que no solo use palabras sueltas, sino que integre la estructura gramatical guaraní en la comunicación tecnológica del siglo XXI. Si logramos esa integración, el idioma dejará de ser una reliquia para convertirse en una herramienta de empoderamiento real para los jóvenes en el mundo virtual.
1: Escúchame bien, porque esto es fundamental. Para que esa integración tecnológica pase de ser un sueño a una realidad palpable, tenemos que dejar de ver el guaraní como algo especial y empezarlo a tratar como una herramienta funcional de comercio y servicios en la ciudad. No sirve de nada que los pibes hablen guaraní en las redes, si cuando quieren pedir un servicio o usar una aplicación bancaria, no encuentran ni una sola opción en nuestra lengua. Dale, tenemos que exigir que las empresas locales y las startups paraguayas incluyan el guaraní como una opción oficial, porque eso es lo que le da poder real a la gente en el día a día. Si logramos que un joven pueda manejar sus finanzas o pedir un delivery usando términos propios, ahí es cuando la lengua deja de ser folclore y se convierte en una herramienta de soberanía tecnológica. ¿Estamos dispuestos a presionar a las empresas para que no nos traten como un mercado secundario?
0: Mira, lo que decís sobre la soberanía tecnológica es un punto crítico porque si no hay una infraestructura digital propia, terminamos siendo dependientes de modelos externos que no entienden nuestras estructuras gramaticales ni nuestros modismos. No se trata solo de traducir palabras sueltas en una aplicación, sino de desarrollar sistemas donde el guaraní sea una lengua de programación y gestión real para los negocios locales. Si logramos que las empresas paraguayas integren el idioma en sus procesos de atención al cliente y transacciones financieras, estamos democratizando el acceso a la tecnología para los sectores que más se identifican con nuestra cultura. Es pasar del uso simbólico a la utilidad práctica, asegurando que el guaraní sea un motor de economía y no solo una expresión cultural en las redes sociales.
1: Escúchame bien, Carlos. Lo que planteas es clave, porque estamos hablando de orgullo y supervivencia económica. Pones ahí no. Si las empresas paraguayas no se ponen las pilas con el guaraní en sus procesos internos, vamos a seguir siendo un mercado copia y pega para lo que venga de afuera. No podemos permitir que el pibe del barrio sienta que su lengua no sirve para los negocios o para la tecnología avanzada. Eso es una barrera invisible que nos frena como país. Dale. Si logramos que las apps locales funcionen con nuestra gramática real, estamos hablando de empoderamiento puro y duro frente a las plataformas globales. ¿Hasta cuándo vamos a aceptar que nuestras herramientas digitales hablen un idioma que no nos representa en el día a día?
0: Tenés toda la razón, porque esa barrera invisible que mencionas termina segregando a nuestra gente del progreso tecnológico si no tomamos decisiones firmes hoy mismo. El objetivo final es que el guaraní sea una herramienta de poder económico y social para cada paraguayo, permitiéndonos navegar el mundo digital con nuestra identidad intacta. Es hora de que las empresas locales entiendan que la inclusión lingüística no es un capricho cultural, sino una inversión estratégica en soberanía nacional. Quédate ahí, que ahora vamos con unos temas bien buenos para seguir acompañándote.
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0: Buenos días, familia de nuestra querida radio. Miren, tenemos que ponerle mucha atención a la reciente decisión de la Unión Europea de endurecer las normativas sobre el etiquetado de productos con materias primas provenientes de zonas deforestadas, una medida que impacta directamente en nuestras exportaciones de soja y carne. Esta regulación busca frenar la pérdida de biodiversidad en el Amazonas y en el Chaco paraguayo, lo que nos obliga a nosotros aquí en Paraguay a acelerar procesos de certificación internacional para no perder competitividad en los mercados europeos. Si no adaptamos rápidamente nuestra trazabilidad logística hacia estándares más estrictos, las empresas locales enfrentarán barreras comerciales que podrían encarecer el producto final y golpear el bolsillo del productor pequeño en nuestras zonas rurales. Es un desafío enorme para la región latinoamericana, donde la presión por la sostenibilidad ya no es una opción ética, sino una exigencia económica real para mantener los acuerdos de libre comercio vigentes. Hoy, punto.
1: Escúchame bien, Carlos, porque esto no es solo un papel firmado en Europa. El productor de campo en el Chaco está laburando a pulmón, y si no le damos herramientas reales para certificar su tierra hoy mismo, lo van a dejar fuera del juego. No podemos quedarnos esperando a que las empresas grandes resuelvan todo solas, mientras el pequeño productor se queda sin mercado por falta de asesoría técnica rápida. No. Eso es una injusticia. La producción paraguaya tiene que ser un orgullo, no un problema logístico. Y si no invertimos en tecnología de trazabilidad ahora mismo, vamos a terminar importando lo que antes exportábamos. ¿Realmente estamos dispuestos a dejar que el productor rural se quede solo frente a estas exigencias internacionales?
0: Mira, lo que tenemos que entender es que la trazabilidad no puede ser un lujo tecnológico para las grandes agroindustrias, sino una herramienta de soberanía para el pequeño productor. Si logramos implementar sistemas de georreferenciación accesibles mediante aplicaciones móviles simples, esos productores del Chaco podrían demostrar legalmente su origen y así blindar sus exportaciones ante cualquier auditoría europea. La clave está en la cooperación técnica inmediata entre las cooperativas locales y los entes estatales para que el pequeño productor no sea desplazado por falta de certificaciones técnicas. Es una carrera contra el reloj donde la tecnología debe servir como puente para proteger nuestra identidad productiva frente a estas exigencias globales tan estrictas.
1: ¡Eso mismo! Pero escúchame bien, Carlos, que si esperamos a que el Estado se mueva solo con papeles mientras la tecnología avanza, nos van a dejar fuera del mercado como si fuera un partido de fútbol que ya perdimos antes de empezar. El problema real es que el productor hoy no tiene ni señal de celular en muchas zonas del Chaco para usar esas aplicaciones que vos decís. Así que necesitamos infraestructura básica urgente. No solo una app bonita. Si no hay conectividad real y capacitación en mano para los que están ahí en la tierra, esa tecnología va a ser un privilegio de unos pocos y el pequeño productor va a seguir quedando fuera del mapa internacional. Es hora de que las cooperativas se pongan las pilas y monten redes propias para que la certificación sea una realidad hoy mismo y no una promesa para el año que viene.
0: No. Mira. La cuestión es que no podemos ver esto solo como un problema de conectividad o de apps, sino como una oportunidad para modernizar toda nuestra estructura cooperativista desde la base. Si las cooperativas logran consolidar sus propios centros de acopio con tecnología propia, pueden agrupar a decenas de pequeños productores bajo una sola certificación robusta que cumpla con los estándares de la Unión Europea sin depender de intermediarios externos. Esto no solo protege al productor del Chaco frente a las barreras comerciales, sino que fortalece el tejido social y económico de nuestras zonas rurales, asegurando que el valor agregado se quede en manos de nuestra gente y no se pierda en la cadena logística internacional.
1: Escúchame bien, Carlos, porque ahí tocaste un punto clave que es la verdadera columna vertebral del campo. Si las cooperativas logran esa unión, no solo están certificando productos, están blindando la economía de las familias que se quedan en el interior y evitan que los intermediarios se queden con toda la tajada. Pero ojo, para que eso funcione, hay que meterle mano a la logística interna desde ya. No sirve nada tener un certificado europeo si el camión no llega a tiempo o el producto pierde calidad por falta de infraestructura básica. Eso es lo que yo quiero escuchar. Necesitamos que esa unión de las cooperativas sea una ofensiva real para que el pequeño productor deje de ser un simple proveedor y se convierta en el protagonista fuerte de su propia cadena de valor. ¿Están los dirigentes de estas cooperativas dispuestos a dejar de lado sus intereses individuales para armar ese bloque sólido que el Chaco necesita para ganar esta batalla?
0: Mira, la verdadera apuesta aquí es que esa unión debe ir acompañada por un marco legal que proteja la propiedad intelectual del productor local. Si las cooperativas logran consolidar esos centros de acopio con tecnología propia, deben registrar sus marcas y denominaciones de origen para que el valor agregado sea una realidad jurídica y no solo una meta logística. Esto significa que el pequeño productor dejaría de vender simplemente materia prima para empezar a vender una historia de origen protegida por ley, algo fundamental para competir en mercados exigentes, donde la identidad del producto es lo que marca la diferencia entre un precio bajo y uno premium.
1: Eso mismo, Carlos. Es que si no protegemos esa identidad con leyes claras, nos van a seguir comprando como si fuera una simple mercancía cualquiera y sin alma. Dale. El productor del Chaco tiene que sentir orgullo de su tierra, y eso se logra cuando la marca es suya y nadie más puede copiarla. Si logramos que ese producto tenga sello propio y legal, estamos hablando de un salto gigante para nuestra gente. Esa es la jugada ganadora para que el campo paraguayo brille de verdad. Nos vamos a un corte. Quédate ahí que volvemos con más música. 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

0: Buenos días. Escúchame bien, porque hoy el sol está pegando fuerte y hay que estar preparados para lo que viene. En Asunción, tenemos una máxima de 34 grados con un 60% de humedad, mientras que el viento sopla suave desde el noreste a unos 15 kilómetros por hora. Comparado con ayer, la sensación térmica subió bastante y el índice UV está en niveles críticos. Eso significa que si vas a salir al mercado o a caminar por la calle, no puedes andar sin protector solar ni sin una gorra. Mañana se espera que baje un poco la temperatura, pero la humedad seguirá alta. Así que hoy aprovecha para cumplir con tus planes al aire libre temprano antes de que el calor te deje sin ganas. ¿Vas a dejar que el sol te gane o vas a salir bien preparada para encarar el día?
1: Mira, ese calorcito fuerte de hoy no es solo una cuestión de clima, sino un desafío real para la salud de nuestros adultos mayores y los chicos que están en las escuelas sin aire acondicionado. El impacto del sol a estas horas con esa humedad tan alta puede deshidratar rápido al cuerpo, afectando directamente la productividad de nuestra gente que labura bajo el sol desde temprano. Hay que ser conscientes de que una simple medida de precaución, como hidratarse bien, o buscar la sombra, marca la diferencia entre un día productivo y una jornada de malestar físico. Dinconcho. Es fundamental que las instituciones entiendan que el clima es un factor social que condiciona cómo nos movemos por nuestras calles y plazas hoy mismo.
0: Eso es. Pero escúchame bien, porque no podemos quedarnos solo en el discurso lindo de la prevención. Hay que hablarle a la realidad del trabajador. El que está en el mercado o cargando mercadería en un camión no tiene el lujo de buscar sombra cada media hora. Y ahí es donde el sistema falla porque las condiciones laborales no se adaptan al clima extremo. Dale. Necesitamos que las empresas y los comercios piensen en la salud del trabajador como una prioridad real, no solo como un consejo que sale en la radio. ¿De qué sirve hablar de hidratación si el tipo tiene que estar bajo el sol sin un espacio digno para descansar?
1: Tenés toda la razón, porque la infraestructura urbana y laboral en Paraguay muchas veces ignora que el diseño de las ciudades debe proteger al trabajador del clima extremo. Si un repartidor o un comerciante tiene que exponerse a 34 grados sin puntos de hidratación públicos o áreas de descanso, estamos ante una falla de gestión pública y privada que afecta directamente la dignidad humana. Es fundamental que los municipios empiecen a implementar oasis de agua potable en las zonas comerciales más transitadas para mitigar el impacto del calor sobre la salud física de quienes generan nuestra economía diaria. No podemos tratar la exposición al sol como un riesgo individual cuando es en realidad una vulnerabilidad colectiva que requiere políticas de protección laboral urgentes y tangibles.
0: Eso mismo es. Escúchame bien, porque este no es un tema menor cuando hablamos de la economía real de nuestras calles. Si el repartidor o el comerciante se desmayan por el calor extremo, toda la cadena logística de la ciudad se frena en seco. Conto quinto. No podemos seguir mirando para otro lado mientras los trabajadores se convierten en carne de cañón del clima. Porque las empresas prefieren ahorrar un poco en infraestructura que invertir en la salud básica de su gente. ¡Dale! Necesitamos una fiscalización real donde el incumplimiento de estas medidas de protección laboral tenga consecuencias directas. Porque la dignidad del trabajador no puede ser negociable por una métrica de productividad a corto plazo. ¿Hasta cuándo vamos a esperar que alguien se enferme gravemente para que las autoridades reaccionen y pongan orden en las condiciones de trabajo bajo este sol que nos está castigando?
1: Mira, lo que hay que entender es que la falta de estas medidas también genera un costo oculto enorme para las empresas en términos de ausentismo y baja productividad por golpes de calor. No se trata solo de una cuestión ética o de salud pública, sino de eficiencia económica básica, porque un trabajador agotado físicamente no puede mantener el ritmo ni la calidad del servicio que demanda nuestra economía urbana. Si las cámaras de comercio y los gremios no presionan hoy mismo por normativas más estrictas sobre espacios de descanso sombreados, vamos a seguir viendo una mano de obra agotada y una logística urbana que se vuelve ineficiente bajo estas temperaturas récord. Es necesario que veamos la infraestructura como un protector del capital humano, porque si el trabajador colapsa, la rueda productiva de nuestras calles simplemente deja de girar con fuerza.
0: Escúchame bien, porque acá es donde la cosa se pone seria. Lo que estamos hablando no es solo de logística, sino de la salud pública que se está desmoronando por la falta de planificación urbana inteligente. No podemos seguir permitiendo que el trabajador sea el único que pague las consecuencias de una ciudad que no ofrece sombra ni fuentes de agua en los puntos estratégicos como los paraderos o los mercados principales. Eso es. Esos costos ocultos de los que hablas se traducen en gente real, terminando en la guardia del hospital por deshidratación grave, mientras el sistema sigue girando como si nada pasara. ¿Hasta cuándo vamos a dejar que la falta de voluntad política nos obligue a tratar al trabajador como un repuesto desechable frente a este sol que no perdona?
1: Exacto. Lo que planteas es la raíz del problema. Esa deshumanización donde el trabajador se vuelve una pieza reemplazable y no una persona con derechos básicos frente a un clima extremo. Si las autoridades no intervienen hoy mismo con infraestructura urbana real, estamos condenando a nuestra gente a una vulnerabilidad que ninguna empresa debería permitirse ignorar por unos centavos de ahorro en logística. Es hora de que la dignidad humana sea el eje central de cualquier plan de desarrollo urbano en nuestro país. Eso es todo por ahora. Nos vamos con un poco de música para refrescar el ambiente.
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Buenos días a toda la gente que ya está prendida con nosotros en esta mañana. Escúchame bien. No podemos hablar de nuestra identidad sin reconocer que el corazón del Paraguay late al ritmo de nuestras raíces guaraníes, algo que se siente fuerte desde la danza de la galopera hasta las letras de los grandes artistas que mantienen viva nuestra lengua materna. Fíjate cómo la influencia se nota en la gastronomía, donde el chipá y la sopa paragua no son solo comida, sino símbolos de resistencia cultural que sobreviven en cada rincón del país. Además, hay que valorar cómo festivales como el de la yerba mate o las celebraciones en la zona de Itaguazú muestran que nuestras tradiciones no están congeladas en el tiempo, sino que se

0: mezclan con lo moderno para darle identidad a nuestra juventud. ¿Hasta qué punto estamos protegiendo estas raíces frente a la globalización que nos quiere hacer olvidar quiénes somos realmente?
1: Mira, el desafío real está en que esa identidad no sea solo una vitrina para el turista, sino algo que el joven que labura en la ciudad sienta como propio y no como un disfraz de feria. Tenemos que entender que cuando perdemos términos del guaraní en el habla cotidiana por la presión de lo global, estamos perdiendo herramientas conceptuales únicas que nuestra cultura construyó durante siglos. La verdadera resistencia está en educar a las nuevas generaciones para que vean en nuestras raíces una fuente de innovación, y no solo como algo estático o antiguo. Si logramos integrar nuestra esencia en la tecnología y en el comercio moderno sin deformarla, entonces habremos ganado la batalla contra esa homogeneización cultural que tanto nos acecha hoy.
0: Eso es justamente lo que quiero decir. Escúchame bien. Porque la verdadera batalla no está solo en las palabras que usamos para hablar, sino en cómo nos sentimos orgullosos de nuestra esencia cuando estamos frente a un desafío real. Si un pibe de hoy siente que el guaraní le da fuerza para emprender o para crear algo nuevo en redes sociales, entonces esa cultura ya no es una pieza de museo, es una herramienta viva. Tenemos que dejar de ver lo nuestro como algo del pasado y empezar a defenderlo como la ventaja competitiva que nos hace únicos frente al resto del mundo. ¿No te parece que si le damos ese empuje a la juventud, nuestra identidad va a ser más fuerte que cualquier tendencia extranjera que venga de afuera?
1: Exactamente, y para que esa identidad sea sólida, tenemos que mirar hacia la economía creativa donde lo nuestro puede ser un motor real de desarrollo. No podemos hablar solo de sentimientos, sino de cómo el diseño de productos con motivos autóctonos o la música con raíces profundas pueden posicionar a Paraguay en mercados internacionales como una marca con sello propio. Si logramos que las empresas locales integren nuestra estética y lengua en su marketing, estamos creando un escudo contra esa globalización que busca que todos seamos iguales. El secreto está en convertir lo que nos hace únicos en una ventaja competitiva real para los emprendedores de hoy.
0: Dale, ahí le diste al clavo con lo de la marca. Escúchame bien, porque si queremos que esto no sea solo un sueño romántico, tenemos que meterle garra a los productos que salen de nuestras manos. No podemos conformarnos con vender artesanías baratas en una esquina, sino crear marcas potentes que tengan sello paraguayo bien marcado. Pensemos en el diseño textil o en la producción de café especial, donde lo nuestro tiene que brillar por su calidad y no solo por ser tradicional. Si los emprendedores jóvenes agarran esa chispa y le meten innovación técnica a nuestras raíces, estamos creando una economía que no se dobla ante ninguna imposición extranjera. ¿No te parece que el verdadero triunfo está en que un joven paraguayo pueda venderle al mundo algo con identidad propia sin tener que pedir perdón por ser de acá?
1: Mira, para que esa marca sea fuerte, como decís vos, hay que enfocarse en la trazabilidad y en contar la historia detrás del producto, porque el valor agregado hoy no está solo en el objeto físico, sino en la narrativa de origen. Un café especial o un tejido con trama propia necesitan que el consumidor final entienda la cadena de producción y el impacto social que tiene en las comunidades rurales paraguayas. Si logramos conectar esa historia humana con el diseño moderno, estamos hablando de una propuesta de valor que ninguna máquina extranjera puede replicar, porque es nuestra identidad lo que genera la conexión emocional. Es pasar del producto genérico a una experiencia auténtica, donde el sello paraguayo sea sinónimo de calidad, superior y respeto por nuestras raíces en cada detalle del empaque.
0: Eso mismo. Escúchame bien, porque hay un punto clave que no podemos dejar pasar. La educación y la formación técnica son el motor que hace que esa narrativa de origen sea real y profesional. No sirve de nada tener una historia hermosa si el joven emprendedor no domina las herramientas digitales, el marketing moderno o los procesos de exportación para que ese producto llegue a otros países sin trabas. Tenemos que empoderar a la juventud con capacitación de punta para que no solo tengan la pasión por nuestras raíces, sino también la capacidad técnica para competir en cualquier mercado internacional. ¡Dale! Si le sumamos esa formación sólida a nuestra identidad cultural, El sello paraguayo va a dejar de ser algo local para convertirse en un estándar de calidad que el mundo entero tenga que respetar. Estamos listos para invertir en esa capacitación que convierta el talento de nuestros barrios en empresas de exportación reales.
1: Esa apuesta por la formación técnica es el puente que separa un sueño pequeño de una industria robusta, porque sin herramientas digitales y logística sólida, el talento local se queda encerrado en nuestras fronteras. Necesitamos que ese joven productor en el interior del país tenga acceso a capacitaciones reales para que su producto no solo sea auténtico, sino técnicamente impecable y competitivo ante cualquier estándar internacional. Al final del día, lo que buscamos es que nuestra identidad sea la base de una estructura sólida donde la calidad técnica y la historia paraguaya caminen de la mano. Es el camino correcto para que nuestro sello sea un orgullo que se escuche en todo el mundo. Eso es todo por ahora. Nos quedamos con un poco de música para seguir con el día.
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0: Buenos días. Escúchame bien porque hoy vamos a meterle garra a nuestra identidad con las raíces guaraníes que nos mantienen de pie.
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0: No es solo hablar de historia antigua, es ver cómo la lengua y el rito siguen vivos desde el tereré compartido hasta los ritmos que hoy suenan en cada esquina del país. Mira que artistas como la gran Berta Rojas, o las nuevas propuestas de música folclórica, están rescatando esos sonidos ancestrales para que no se pierdan entre tanta modernidad. Tenemos que valorar que nuestra cultura no es una pieza de museo, sino algo vivo que se siente fuerte en el tejido de cada barrio y en cada tradición que nos une como paraguayos. ¿Hasta qué punto estamos dejando que lo moderno opaque lo que nos hace únicos desde hace siglos?
2: Esa resistencia cultural es fundamental porque el guaraní no es solo una lengua. Es la columna vertebral de nuestra cosmovisión y nuestra forma de entender la solidaridad vecinal. Lo que vemos hoy, con artistas jóvenes fusionando lo ancestral con sonidos urbanos, demuestra que nuestra identidad tiene la fuerza suficiente para evolucionar sin desdibujarse ni perder su esencia original. Es vital que entendamos que cada vez que un joven elige usar términos en guaraní o rescata una danza tradicional, está protegiendo un legado de resistencia que sobrevivió a siglos de intentos por borrarlo. La modernidad no tiene por qué ser el enemigo si logramos que nuestras raíces sean la base sólida sobre la cual construimos nuestra identidad contemporánea ante el mundo.
0: Pero escúchame bien eso. Lo que decís es clave, porque esa fusión no es solo un capricho artístico, es una necesidad de supervivencia para nuestra cultura en la era digital. Si los pibes en las redes sociales empiezan a usar el guaraní con orgullo y no como algo viejo o de museo, estamos ganando una batalla enorme contra la homogeneización que trae Internet. Tenés que ver cómo se mueve la calle. Cuando un artista joven mete ese ritmo ancestral en un beat moderno, está haciendo que la identidad paraguaya golpee fuerte y llegue a oídos que antes ni nos escuchaban. La pregunta es si estamos dispuestos a apoyar esas propuestas con fuerza o si vamos a dejar que lo global termine por borrarnos las raíces más profundas.
2: Mira, la clave está en que esta apropiación digital no es solo estética, sino un acto de soberanía cultural frente a los algoritmos que intentan igualar todo bajo un mismo molde global, todo bajo un mismo molde global. Cuando un productor local decide integrar instrumentos autóctonos en géneros urbanos, está forzando a las plataformas digitales a reconocer nuestra especificidad y a mostrar que lo nuestro tiene valor comercial, sin perder su alma. Es fundamental que las instituciones no vean estas fusiones como una degradación, sino como la herramienta necesaria para que el guaraní y nuestras tradiciones sobrevivan en el siglo XXI. El desafío real es que este movimiento no se quede solo en los nichos de redes sociales, sino que penetre en la educación básica para que cada paraguayo sienta ese orgullo como un derecho propio.
0: Dale, pero escúchame bien. El punto clave acá es que no podemos depender solo del arte o de las redes para que la cultura sobreviva. Tenemos que meterle presión a la educación real en las escuelas desde el primer día. No sirve de nada que un pibe sea orgulloso de su raíz en Instagram, si en el aula le enseñan que lo nuestro es algo secundario o difícil de aprender. Tenemos que forzar que el guaraní y nuestras tradiciones sean parte del día a día. No como una materia extra, sino como la base de nuestra identidad nacional frente al mundo. Si queremos que este movimiento sea fuerte, tiene que ser un orgullo que se sienta en cada rincón, desde el aula hasta el mercado. ¿Estamos realmente dispuestos a invertir lo necesario para que los chicos sientan que hablar y vivir su cultura es su mayor poder?
2: Tenés toda la razón, porque si no hay un cambio estructural en las políticas públicas, vamos a terminar con una cultura que solo vive en el escenario y no en la mesa de la casa. El desafío es transformar el guaraní en un motor económico real, donde los emprendedores locales puedan comercializar productos con identidad propia y tengan éxito en mercados internacionales por su autenticidad. No podemos permitir que nuestra cultura sea solo una pieza de museo. Tiene que ser una herramienta viva que genere desarrollo para las familias, y fortalezca el tejido social en cada comunidad del país.
1: Eso es. Pero escúchame bien, porque lo que decís del motor económico es fundamental para que esto no se quede en un sueño romántico. Si queremos que la cultura sea una herramienta de desarrollo real, tenemos que apoyar a los emprendedores que usen nuestra identidad como sello de calidad, y no solo como algo decorativo. Imagínate al productor local que mete nuestra esencia en productos que salen del país. Eso es lo que genera trabajo y orgullo genuino en las familias del interior. La pregunta que le tiro al aire ahora es: ¿estamos listos para crear leyes que protejan y promuevan activamente a esos productores que ponen el nombre de Paraguay en alto mediante nuestras raíces?
2: Esa protección legal que mencionás sería el paso definitivo para que lo nuestro no sea solo un sentimiento, sino una industria sólida y protegida frente a las copias masivas de afuera. Necesitamos leyes que incentiven al productor pequeño y grande a usar nuestra identidad como marca registrada, asegurando que el valor agregado de nuestras raíces se quede en manos de la gente del campo y de los artesanos locales. Si logramos ese marco legal, estamos hablando de un Paraguay que no solo exporta materia prima, sino cultura, con sello propio y orgullo en cada producto. Seguimos con más música ahora.
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0: Buenos días. Escúchame bien porque esto es algo que ya nos está golpeando la puerta y no podemos seguir ignorándolo. La inteligencia artificial ya no es una película de ciencia ficción. Está acá metida en el celular de cada paraguayo, desde el que usa ChatGPT para redactar un informe hasta las empresas locales que están usando algoritmos para mejorar sus ventas por WhatsApp und/or Trabak Orja. Imagínate el impacto en el agro o en los comercios del centro. Esto no es solo tecnología. Es una herramienta que va a cambiar cómo trabajamos y cómo nos movemos todos los días. ¡Dale! Tenemos que hablar de esto porque la pregunta es si estamos listos para que las máquinas tomen decisiones por nosotros.
1: Mira, el punto clave acá no es si la tecnología nos va a reemplazar, sino cómo vamos a gestionar esa transición sin dejar a nadie atrás en el camino. En nuestro campo, por ejemplo, el uso de drones con visión artificial para detectar plagas antes que los ojos humanos puede salvar cosechas enteras y mejorar la rentabilidad del productor local, Untekun. Pero hay que tener cuidado, porque si no educamos a nuestra gente, esa brecha digital se va a ensanchar y solo las grandes empresas van a poder competir en el mercado global. Tenemos que ver esto con sentido humano, entendiendo que una máquina puede procesar datos rápido, pero nunca va a tener la empatía de un vecino que conoce los problemas reales de su comunidad.
0: Pero escúchame bien, Carlos. Lo que decís del agro es clave, pero hay algo que no podemos ignorar. La inteligencia artificial también va a golpear fuerte el sector servicios y los trabajos administrativos en nuestras oficinas aquí en Asunción. Si una máquina puede contestar consultas, organizar agendas o filtrar clientes por WhatsApp de forma automática, las 24 horas, muchos puestos básicos podrían desaparecer en un abrir y cerrar de ojos. Eso es un golpe directo a la mano de obra que hoy sostiene el comercio. La pregunta que le hago a los productores y comerciantes es si están dispuestos a sacrificar ese contacto humano por una eficiencia fría, porque si perdemos esa chispa del trato cara a cara, nos quedamos con un sistema eficiente pero sin alma. ¿Realmente queremos un mundo donde el vecino no hable con otro vecino, sino con un algoritmo que solo sabe seguir instrucciones?
1: Mira, tocaste un punto fundamental porque esa frialdad del algoritmo puede desmantelar el tejido social que nos une como vecinos aquí en Paraguay. La automatización no debería ser el fin de la interacción humana, sino una herramienta para liberar al trabajador de las tareas repetitivas y aburridas, permitiéndole dedicar más tiempo a resolver problemas complejos, donde la creatividad y la calidez son irreemplazables. Si un comerciante del centro usa un bot para gestionar el stock o los pedidos básicos, tiene más tiempo para asesorar genuinamente a su cliente cuando éste necesita una solución personalizada que una máquina no puede entender. El desafío real es que las empresas locales aprendan a usar la tecnología como un soporte de infraestructura y no como un sustituto total del trato cara a cara.
0: Escúchame bien, Carlos, porque acá es donde la cosa se pone picante para el que labura. El riesgo real no es solo que perdamos esa chispa, sino que las empresas grandes usen estas herramientas para desmantelar las pequeñas y medianas que son el alma de nuestros barrios. Si un gran centro comercial usa algoritmos para manipular precios o decidir qué productos mostrar, mientras el almacén de la esquina no tiene ni un chip, estamos hablando de una competencia injusta que puede asfixiar al pequeño comerciante paraguayo. ¡Dale! No podemos permitir que la tecnología se convierta en una pared que separe a los que tienen capital para invertir en software y los que solo tienen las ganas de trabajar honestamente cada mañana. ¿Estamos dispuestos a aceptar que el trato humano sea un lujo que solo unos pocos puedan pagar mientras el resto queda fuera del sistema?
1: Mira, te digo algo bien importante, porque ese riesgo de desigualdad que mencionas es justamente lo que nos obliga a pensar en políticas de democratización tecnológica urgente para el pequeño productor y el comerciante de barrio. No podemos dejar que la eficiencia se convierta en un privilegio de pocos, sino que el Estado y las cámaras empresariales deben facilitar herramientas accesibles para que el almacén de la esquina también pueda optimizar sus procesos sin perder su identidad. Si no intervenimos con capacitación real y acceso a infraestructura básica, la brecha digital se va a convertir en una barrera económica insalvable que terminará por homogeneizar nuestro mercado, quitándole esa diversidad que hace único al comercio paraguayo. La tecnología tiene que ser el puente para potenciar nuestra cultura local, no un muro que nos obligue a elegir entre ser modernos o ser auténticos.
0: Pero escúchame bien, Carlos. El punto clave aquí es que no podemos quedarnos solo en la teoría de las políticas públicas, porque mientras el Estado se mueve lento, el mercado ya está corriendo a 1000 por hora y dejando a los pequeños fuera del juego. Si un productor de soja o un comerciante de ropa en la calle Palma no tiene acceso a estas herramientas hoy mismo, mañana ya va a estar quebrado porque sus competidores más grandes le van a ganar en velocidad de entrega y en manejo de datos de clientes. Eso es una realidad dura. Tenemos que pensar si estamos preparados para que el pequeño productor sea solo un proveedor de materia prima mientras las empresas gigantes se quedan con todo el valor agregado gracias a la tecnología. ¿Realmente queremos que el futuro del campo o del comercio paraguayo dependa de quién tiene el bolsillo más profundo para comprar software y no de quién trabaja mejor la tierra o atiende mejor al vecino?
1: Tenés razón en que la velocidad del mercado no espera a los procesos burocráticos, y esa es la cruda realidad que nos obliga a actuar con urgencia sobre la capacitación técnica inmediata para nuestros productores. El riesgo de quedar reducidos a simples proveedores de materia prima es real si permitimos que la tecnología sea solo una herramienta de escala para las grandes corporaciones sin democratizar el acceso a los datos. Necesitamos fortalecer nuestras cooperativas y asociaciones locales para que el pequeño productor pueda agruparse y tener fuerza competitiva frente a los gigantes tecnológicos del mercado global. Es una lucha por mantener nuestra identidad paraguaya en un mundo que intenta estandarizarlo todo. Pero si nos unimos y aprendemos juntos, podemos proteger ese valor agregado de nuestras manos. Bueno, nos quedamos con esa reflexión tan potente para el cierre de este bloque. Seguimos con más música para acompañarlos en la jornada.
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0: Buenos días. Escúchame bien porque hoy el sol va a estar picante en Asunción con una máxima de 34 grados y una humedad que te deja pegado al suelo. Comparado con ayer, la temperatura subió 3 grados más. Así que no te confíes porque el índice UV está por las nubes y el viento del noreste sopla fuerte a 20 kilómetros por hora. Tenés que salir con ropa bien liviana, de algodón, y mucha agua si vas a estar en la calle, porque el calor va a estar pesado como un partido de final de campeonato.
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0: Mañana se espera que baje un poco la temperatura, pero el sol sigue siendo el protagonista, así que prepara el protector solar antes de salir de casa. ¿Vas a aguantar este calor o te vas a quedar encerrado con el aire acondicionado puesto?
2: Mira, ese calor fuerte no es solo una cuestión de comodidad, sino un desafío real para los trabajadores que están en la calle, bajo el sol de mediodía. Esos 34 grados con alta humedad golpean directo a la salud del trabajador de la construcción o al que vende en el mercado, afectando su rendimiento y bienestar físico. Tenemos que ser conscientes de cómo estas condiciones climáticas extremas impactan en la productividad diaria de nuestra gente. La prevención no es un lujo, sino una necesidad básica para evitar descompensaciones por golpes de calor en nuestras calles.
0: Exacto. Y es que no podemos hablar de productividad sin hablar de las condiciones básicas que el Estado y los empresarios deben garantizar para esos trabajadores. No podés pedirle a un tipo que esté cargando mercadería o bajo el sol del mediodía que rinda igual si no tiene acceso a puntos de hidratación o zonas de sombra obligatorias por ley. Es una injusticia total que la gente tenga que elegir entre su sustento y su salud. Eso es algo que no podemos dejar pasar. Tenemos que exigir medidas concretas ahora mismo porque ese calor ya no es un tema de clima. Es un problema de seguridad laboral que nos está golpeando a todos en el día a día.
2: Tenés toda la razón porque hay que mirar esto desde la responsabilidad civil y la infraestructura urbana que nos falta hoy. Un ciudadano no debería tener que recorrer 3 cuadras bajo el sol abrasador para encontrar un chorro de agua potable, ya que la falta de fuentes públicas de hidratación en los centros comerciales o plazas es una falla grave de planificación. Si las empresas privadas no habilitan puntos de descanso, estamos fallando como sociedad al dejar a nuestra gente desprotegida ante un clima que cada año se vuelve más extremo y hostil para el cuerpo humano. Es fundamental que las normativas municipales obliguen a los comercios grandes a tener áreas sombreadas visibles desde la vereda, protegiendo así no solo al trabajador, sino también al transeúnte que simplemente intenta llegar a su destino sin deshidratarse en el camino.
0: Dale, escúchame bien porque esto es clave. No podemos quedarnos solo en la queja de las empresas o el municipio. Hay que hablarle a los transportistas y a los choferes de colectivo que están ahí, con el aire acondicionado roto o simplemente no funcionando por el uso constante. Esos hombres y mujeres pasan horas encerrados en una cabina que se convierte en un horno móvil. Y eso es una trampa mortal para la salud. Si las líneas de transporte no invierten en sistemas de refrigeración que funcionen de verdad antes de que empiece la temporada de calor fuerte, estamos dejando a los pasajeros y a los conductores en una situación de riesgo extremo. ¿Hasta cuándo vamos a aceptar que el transporte público sea un horno rodante mientras la gente se deshidrata en el camino?
2: Mira, ese punto del transporte es crítico porque la falta de mantenimiento en las unidades no solo afecta a la salud física inmediata, sino que degrada completamente la calidad de vida del ciudadano que depende del servicio público para trabajar o estudiar. Un chofer que opera en un ambiente sin ventilación adecuada pierde la concentración y se fatiga mucho más rápido, lo cual incrementa el riesgo de accidentes viales en nuestras calles. No es solo una cuestión de comodidad para el pasajero, es una falla logística y de seguridad vial que las empresas deben corregir con planes de mantenimiento preventivo antes de que las temperaturas suban al máximo. Tenemos que presionar para que las inspecciones técnicas incluyan obligatoriamente el estado del sistema de refrigeración como un requisito básico para circular en la capital.
0: Escúchame bien porque esto es fundamental. Si no arreglamos el transporte ahora, estamos hablando de una falla sistémica que pone en riesgo la seguridad vial de toda la ciudad, no solo del pasajero. Un chofer agotado por el calor y sin ventilación pierde reflejos. Y eso es una bomba de tiempo en medio del tráfico pesado de las avenidas principales. Dale. Tenemos que exigir que la inspección técnica sea rigurosa y no un trámite de papel. Si la unidad no tiene el aire acondicionado funcionando al 100% antes de salir a la calle, esa unidad no debería tener permiso para circular bajo estas temperaturas extremas.
2: Exacto, porque si no hay una exigencia real de las autoridades, estas empresas van a seguir priorizando el ahorro de costos sobre la integridad física de quienes usan sus servicios todos los días. Tenemos que dejar de ver esto como un lujo y entenderlo como una medida de salud pública básica para evitar colapsos por calor en nuestras calles. Es hora de que las normativas municipales sean claras y no den margen a excusas cuando el sol nos pegue fuerte. Vamos a seguir con más música ahora, pero quedamos atentos a este tema porque es urgente para todos nosotros.
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1: Buenos días. Escúchame bien, porque esto es grave. Las lluvias que están cayendo nos están dejando charcos y recipientes acumulando agua en cada esquina de Asunción y del interior. El Ministerio de Salud ya está alertando sobre el aumento de casos de dengue, y no podemos quedarnos de brazos cruzados como si nada pasara. Hay que vaciar todos los floreros, neumáticos y tanques, porque el mosquito no descansa y se mete en cualquier casa donde haya agua estancada. Si alguien siente fiebre alta o dolores musculares fuertes, tiene que ir directo al puesto de salud más cercano o a la guardia del hospital para que lo revisen rápido. Dale, que esto no es un juego y la prevención en el barrio empieza por nosotros mismos.
2: Mira, lo que preocupa de esta situación es que el mosquito Aedes aegypti no distingue entre un jardín descuidado y una construcción nueva. Por eso la falta de infraestructura urbana básica en ciertos barrios vulnerables nos deja expuestos a una crisis sanitaria real. No es solo cuestión de voluntad individual, sino de cómo la gestión municipal debe intervenir con campañas de fumigación constantes y el drenaje adecuado de las calles para que el agua no se quede ahí, estancada después de cada chaparrón. Tenemos que entender que un vecino que descuida su patio no solo pone en riesgo a su familia, sino a toda la comunidad vecinal, porque este bicho vuela rápido y se propaga sin fronteras. Es fundamental que las familias comprendan que el tratamiento temprano es clave para evitar complicaciones graves como la hemorragia o la deshidratación severa, algo que ocurre cuando ignoramos los primeros síntomas por puro descuido.
1: Eso mismo es lo que te digo. El problema es que la gente se acostumbra a ver las noticias y piensa que el mosquito va a desaparecer por arte de magia. Pero la realidad en los barrios es que si no hay un plan de saneamiento fuerte, nos vamos a seguir viendo casos graves cada año, pontoso. Escúchame. No podemos esperar a que el municipio llegue a cada cuadra para limpiar los desagües. La movida tiene que ser colectiva porque una sola casa con agua estancada es suficiente para infectar a toda la cuadra. ¡Dale! Tenemos que dejar de ser pasivos y entender que si nosotros no nos ponemos las pilas con la limpieza profunda, el mosquito va a seguir ganando esta batalla en nuestras puertas. ¿Hasta cuándo vamos a esperar que pase una tragedia real para empezar a tomar en serio la limpieza del entorno?
2: Tenés razón, pero hay que meterle un poco más de peso a la responsabilidad del sector educativo y las instituciones locales, porque es ahí donde se construye la conciencia preventiva real para los más chicos. Si logramos que cada escuela y centro comunitario sea un punto fuerte de educación sobre el ciclo de vida del mosquito, estamos cortando la cadena de transmisión desde la base misma de la sociedad. No podemos depender únicamente de una acción reactiva cuando ya hay pacientes en las guardias. Necesitamos una cultura de prevención que se enseñe a los niños para que ellos mismos vigilen sus hogares y entornos. Es fundamental que el mensaje no sea solo una orden del gobierno, sino un compromiso ciudadano sólido, donde entendamos que la salud pública es un bien compartido que protege al vecino de al lado.
1: Escúchame bien porque esto es clave. Hablar de educación suena muy lindo en teoría, pero la realidad en el barrio es que los padres están corriendo a todos lados para que sus hijos lleguen a tiempo a clase. Y a veces lo último que quieren es un sermón sobre mosquitos. Necesitamos algo mucho más práctico y directo que una charla en el aula. Necesitamos que las instituciones locales nos den herramientas reales, como jornadas de limpieza comunitaria donde la gente se junte a limpiar los terrenos baldíos, que son verdaderas fábricas de mosquitos. ¡Dale! No podemos esperar a que pasen 10 años para que un chico aprenda esto si hoy mismo hay vecinos con fiebre alta en la cuadra de al lado. ¿Realmente creemos que una charla escolar va a frenar la epidemia si el vecino sigue dejando las cubetas llenas por pura comodidad?
2: Mira, lo que planteas es fundamental, porque la acción directa en el terreno es lo único que corta la inercia del problema mientras esperamos cambios estructurales. Si las instituciones locales no logran organizar esas jornadas de limpieza masiva en los terrenos baldíos y zonas comunes, estamos dejando que se creen focos de infección que ninguna campaña publicitaria va a poder erradicar. Tenemos que pasar de la teoría pedagógica a una movilización vecinal real, donde la gente entienda que limpiar ese lote abandonado no es un favor al municipio, sino una medida de supervivencia para sus propios hijos. El impacto humano de esta falta de acción inmediata es que terminamos teniendo hospitales saturados, porque priorizamos la comodidad del momento sobre el bienestar colectivo de nuestra comunidad.
1: Escúchame bien, porque esto es lo que la gente siente en el mercado. El problema es que no es solo falta de voluntad. Es que a veces, las instituciones se lavan las manos y dicen que es responsabilidad del vecino cuando el vecino no tiene ni para comprar comida. Si queremos una movilización real, tenemos que exigirle a la municipalidad que ponga los camiones y las herramientas en las zonas críticas hoy mismo, no el mes que viene. ¡Dale! No podemos pedirle a una madre de familia que limpie un lote enorme sola si el municipio no garantiza que ese terreno sea inspeccionado y saneado cada semana como parte de un plan fijo. Porque mientras haya tierra suelta y basura acumulada por la falta de gestión pública, el mosquito va a seguir mandando en nuestras calles. ¿Hasta cuándo vamos a aceptar estas excusas de falta de recursos cuando lo que necesitamos es una voluntad política real para limpiar los puntos críticos antes de que las guardias se llenen de gente?
2: Tenés toda la razón, porque al final del día lo que estamos hablando es de gestión pública y de la responsabilidad directa de las autoridades para proveer esa logística básica. Si el municipio no pone los camiones y no inspecciona esos lotes abandonados con una frecuencia fija, estamos dejando a la gente desprotegida y poniendo en riesgo la salud de toda la cuadra por una falta de voluntad política evidente. Hay que exigir que ese plan de saneamiento sea una política de Estado constante y no solo una reacción desesperada cuando los casos suben en las estadísticas del hospital. Es momento de pasar a la acción concreta y dejar atrás las excusas de siempre para proteger lo más importante, que es nuestra gente.
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0: Buenos días a toda la gente que ya está prendiendo el motor y arrancando el día con nosotros en Radio Arasunción. Escúchame bien porque hoy tenemos que hablar de algo que ya no es ciencia ficción, sino una realidad que nos está pegando fuerte en el bolsillo y en el trabajo, la inteligencia artificial entrando de lleno en nuestras vidas acá en Paraguay. Ya no es solo un cuento de redes sociales. Se ve en cómo las empresas locales están usando herramientas para atender clientes más rápido o cómo los chicos están usando aplicaciones para estudiar mejor. Tenemos que analizar si esto nos va a dar una mano para producir más o si nos va a dejar fuera de juego, porque no estamos preparados para el cambio tecnológico que viene. ¿Estamos listos nosotros como paraguayos para dominar estas máquinas o vamos a dejar que la tecnología decida por nosotros?
1: Mira, el punto clave acá no es si las máquinas nos van a reemplazar, sino cómo nuestra capacidad de adaptación frente a estas herramientas determinará quiénes se quedan atrás en la economía local. En Paraguay tenemos un potencial enorme para integrar sistemas inteligentes en el sector agroindustrial y en los servicios, pero eso requiere que nuestras empresas dejen de ver la tecnología como un gasto y empiecen a verla como una inversión estratégica en productividad. No podemos permitirnos ser solo consumidores pasivos. Necesitamos formación técnica real para que el productor rural o el comerciante del centro use estos algoritmos para optimizar sus procesos y no solo para publicar fotos bonitas. La realidad es que la brecha digital se va a ensanchar si no impulsamos programas de capacitación que traduzcan esta tecnología en herramientas prácticas para el día a día del paraguayo trabajador.
0: ¡Dale! Pero escúchame bien lo que te digo. Porque no podemos quedarnos solo en la teoría de la productividad en el campo, si no hablamos de los empleos que se están perdiendo ya mismo en las oficinas y en los call centers. La gente en la calle tiene miedo de que un algoritmo les quite el puesto de trabajo a los jóvenes que recién están empezando. Y ese es un tema que nos quema el bolsillo hoy, ¡pum! No basta con que las empresas grandes inviertan. Necesitamos que el Estado se mueva ya mismo para crear programas de capacitación masiva para el pequeño comerciante del barrio o la chica que atiende en una tienda pequeña. Si no democratizamos este conocimiento rápido, vamos a tener un país dividido entre los que saben manejar estas herramientas y una gran masa de gente que va a quedar fuera del mercado laboral por pura falta de formación técnica accesible. ¿Queremos realmente que el progreso sea solo para unos pocos o vamos a buscarle la vuelta para que cada paraguayo pueda competir con estas máquinas?
1: Mira, la cuestión es que no podemos ignorar que la automatización va a forzar una reestructuración profunda en las habilidades blandas que el trabajador paraguayo posee y que son imposibles de replicar por un código. Mientras una máquina procesa datos o atiende llamadas básicas con eficiencia fría, nosotros tenemos que apostar fuerte por la empatía, la resolución de conflictos complejos y ese toque humano que solo una persona puede dar en la atención al cliente. El Estado y las instituciones educativas deben enfocarse en enseñar a la gente a supervisar y corregir a la inteligencia artificial, convirtiendo al trabajador en un gestor de sistemas más que en un ejecutor de tareas repetitivas. Si logramos que el pequeño comerciante use la tecnología para liberar tiempo de tareas mecánicas y se enfoque en construir relaciones reales con sus vecinos, entonces habremos ganado la batalla contra la deshumanización del mercado laboral.
0: Pero escúchame bien lo que te digo. Hablar de habilidades blandas suena muy lindo en un estudio de radio, pero la realidad del barrio es otra cosa totalmente distinta. El problema real es que el pequeño comerciante no tiene tiempo para gestionar sistemas ni para una formación larga. Ese hombre necesita soluciones inmediatas para que su negocio no muera frente a las grandes cadenas que ya están usando estas herramientas para desplazarlo. Si el Estado no mete un plan de choque que baje los costos de acceso a la tecnología y simplifique las herramientas para el que vende en la esquina, vamos a terminar con una brecha social insalvable, donde solo los grandes podrán competir por precio y velocidad. ¿De qué sirve tener empatía si el vecino del barrio no puede competirle en eficiencia a un sistema automatizado porque nunca tuvo la oportunidad de aprender a usarlo?
1: Mira, lo que tenés que entender es que la verdadera amenaza para el pequeño comerciante no es solo la eficiencia del algoritmo, sino la asimetría de escala que esta tecnología permite a las grandes corporaciones. Si un gigante del retail usa inteligencia artificial para predecir demanda y ajustar precios en tiempo real, mientras nuestro vecino vende al costo, la competencia deja de ser justa desde el minuto uno. Necesitamos políticas de protección digital que nivelen la cancha, permitiendo que los pequeños productores se agrupen en cooperativas tecnológicas para compartir costos de infraestructura y software. Si no transformamos la tecnología en un bien común y no en una herramienta exclusiva de las grandes empresas, la economía de barrio va a terminar siendo absorbida por sistemas que no tienen rostro ni corazón.
0: Eso es. Pero escúchame bien. Porque si hablamos de cooperativas tecnológicas para que los pequeños productores no se queden fuera, tenemos que hablar de infraestructura real y conectividad en cada rincón del país. No podemos pedirle a un productor en el interior o a una comerciante en un barrio alejado que se una a una red digital si todavía tienen que pelear con una señal de Internet que se corta cada rato o si el costo de los datos es un lujo que no pueden pagar todos los meses. Si queremos nivelar la cancha, el Estado tiene que garantizar que la conexión sea rápida y barata, como un servicio básico, porque sin esa

0: tratado como un derecho básico y no como un privilegio, porque sólo así las cooperativas y los pequeños emprendedores podrán competir en igualdad de condiciones contra los gigantes tecnológicos. Si logramos cerrar esa brecha de conectividad, estamos dando el primer paso real para proteger nuestra identidad económica y evitar que la tecnología se convierta en una barrera más para el desarrollo local. Es un camino complejo, pero es la única forma de asegurar que el progreso llegue a todos los rincones del país sin dejar a nadie atrás. Seguimos con música por ahora.
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0: Buenos días, mi gente querida de toda nuestra capital. Tenemos que hablar seriamente sobre el caos que vivimos todos los días en las calles de Asunción, porque ya no podemos ignorar que el transporte público está colapsando bajo un sistema de rutas que no se adapta a la realidad urbana actual. Mira, el problema central es la falta de una infraestructura integrada donde el chofer de colectivo sea visto como un prestador de servicios eficiente y no como alguien que corre contra el reloj para cumplir con una cantidad mínima de viajes diarios. Necesitamos una inversión real en carriles exclusivos y tecnología de monitoreo en tiempo real para que la gente deje de perder horas valiosas de vida esperando en las paradas bajo el sol o la lluvia. Es hora de que pasemos de los parches a un plan estructural donde la frecuencia sea constante y la seguridad del pasajero sea la prioridad absoluta en cada kilómetro recorrido.
1: Escúchame, Carlos, porque esto es una realidad que quema. La gente en el mercado y los jóvenes que van a la facultad están hartos de esperar un colectivo que nunca llega o que viene reventado por andar metido en el quilombo del tráfico. No es solo falta de infraestructura. Es que el sistema actual castiga al pasajero, que termina siendo un número más mientras el chofer corre para cumplir metas imposibles. Necesitamos que las paradas dejen de ser simples trozos de metal y se conviertan en puntos seguros con información real, porque perder 2 horas bajo el sol no es una opción para nadie. Dale, hay que exigirle a las autoridades que métanle voluntad a los carriles exclusivos ya mismo. ¿Hasta cuándo vamos a seguir permitiendo que la movilidad urbana sea un deporte de riesgo para el ciudadano común?
0: Mira, hay que ponerle el ojo a la cuestión del impacto económico que esto genera en las familias paraguayas, porque cada minuto perdido en un colectivo que no pasa es tiempo que el trabajador le quita a su descanso o a su familia. La falta de una red de transporte eficiente nos está cobrando caro en productividad y salud mental, convirtiendo el traslado diario en una carga física y emocional agotadora para el ciudadano. No podemos seguir viendo la movilidad como un gasto menor, cuando, en realidad, es el motor que permite que la economía local se mueva y que la gente pueda llegar a sus destinos con dignidad. Es fundamental entender que si no invertimos en un sistema robusto ahora, seguiremos pagando el precio de la ineficiencia en cada kilómetro que recorremos por esta ciudad.
1: Eso es exactamente. Y fíjate bien, Carlos, que este problema también golpea directamente a los emprendedores y a los que tienen pequeños negocios, porque si el transporte falla, la gente simplemente deja de salir o prefiere pedir algo por aplicación, quitándole clientes al comercio local. No podemos hablar de economía si la logística interna de nuestra capital está en el piso y la gente termina agotada antes de empezar su jornada laboral. Es un círculo vicioso. Hay que implementar una red de transporte que sea digna, donde el ciudadano no sienta que tiene que luchar contra el sistema para poder llegar a trabajar o estudiar. ¿Hasta cuándo vamos a seguir permitiendo que la falta de planificación nos robe el tiempo y las ganas de producir en nuestra propia ciudad?
0: Mira, hay un punto clave que no podemos dejar pasar, y es la desconexión total entre la planificación urbana y el crecimiento demográfico desmedido de los barrios periféricos. No basta con mejorar las rutas actuales si no integramos soluciones de transporte intermodal, donde el colectivo sea parte de una red que conecte puntos estratégicos, sin que el pasajero tenga que hacer 3 transbordos para llegar a su destino final. Necesitamos que la tecnología se use para optimizar los tiempos de espera mediante aplicaciones móviles reales y sistemas de pago unificados que eliminen las barreras físicas en cada parada, permitiendo que el ciudadano recupere esa autonomía que hoy le quita el sistema actual. Si no resolvemos la fragmentación del transporte, seguiremos condenando a la gente a una movilidad fragmentada que asfixia tanto al trabajador como a la dinámica de nuestra capital.
1: Exacto, Carlos. Y escúchame bien porque esto es clave. La tecnología no puede ser un lujo de pocos. Tiene que ser la herramienta que democratice el viaje para todos los barrios, desde San Lorenzo hasta las zonas más alejadas. Si implementamos un sistema de pago único y aplicaciones que digan en tiempo real dónde está cada unidad, le quitamos ese estrés de estar parados como locos bajo el sol sin saber si viene algo o no. Es como en el fútbol, si el equipo no tiene una estrategia clara y conectada, se desarman en la cancha. Asimismo, Si el transporte no es integrado y tecnológico, la ciudad se queda paralizada. Dale, hay que exigir que la tecnología sea el puente para que el joven que estudia o el trabajador de la zona norte no pierdan su vida esperando en una esquina. Realmente, vamos a seguir permitiendo que la falta de innovación nos mantenga estancados mientras otras ciudades ya están dando pasos gigantes.
0: Mira, la cuestión aquí es que no podemos olvidar el impacto ambiental y la saturación del espacio público que genera esta ineficiencia logística. Al tener un sistema de transporte deficiente, obligamos a miles de personas a depender de vehículos particulares o motocicletas, lo que multiplica las emisiones de carbono en nuestras calles y colapsa la infraestructura vial con un tráfico que no debería existir. Si logramos una red integrada y funcional, reducimos automáticamente la huella de carbono urbana y liberamos espacio físico para que Asunción respire mejor como ciudad. Es una cuestión de salud pública y sostenibilidad. Una ciudad que se mueve bien es una ciudad que contamina menos y ofrece una calidad de vida superior para todos los que habitamos este suelo.
1: Escúchame, Carlos. Lo que decís es fundamental porque una ciudad que se ahoga en el humo y en el tráfico no puede progresar. Eso es un hecho. Si logramos que el transporte funcione como una máquina bien aceitada, le estamos dando aire a los pulmones de Asunción y permitiendo que la gente viva mejor, no solo más tiempo en el volante. Es hora de que la movilidad sea sinónimo de calidad de vida y no de colapso diario para todos nosotros. Dale, es momento de actuar ya. Nos vamos con un corte musical. Seguimos con más música. 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

0: Buenos días. Tenemos que poner mucha atención a la reciente decisión de la Unión Europea de endurecer las normativas sobre la importación de productos agrícolas provenientes de Sudamérica para combatir la deforestación ilegal. Este cambio afecta directamente a los exportadores paraguayos de soja y carne, ya que ahora exigirán certificaciones de trazabilidad mucho más estrictas bajo el reglamento EUDRO. Si no logramos adaptar nuestras cadenas de producción rápidamente a estas nuevas exigencias técnicas, el acceso al mercado europeo podría cerrarse para muchos productores locales, impactando seriamente en nuestra balanza comercial y en la estabilidad del sector agroindustrial regional.
1: Pero escúchame bien, Carlos. Esto no es un detalle técnico de oficina. Esto es el pan de cada día para el productor que se levanta a las 4 de la mañana y labura la tierra. Si nos quedamos esperando a que las grandes empresas se pongan las pilas solas, los productores chicos en el interior van a terminar fuera del juego porque no tienen los recursos para llenar tanto papel y tanta burocracia europea. Tenemos que meterle presión al gobierno ahora mismo para que cree una red de apoyo real y no solo promesas, porque si la soja y la carne se quedan estancadas acá por falta de papeles, es el campo el que va a pagar las consecuencias. Queremos que el productor paraguayo termine vendiéndole todo a cualquiera que no le pida requisitos mientras nosotros nos quedamos mirando cómo cierran las puertas en Europa.
0: Mira, la situación con las sanciones de la Unión Europea es un desafío estructural que nos obliga a mirar cómo nuestras cadenas de valor están integradas globalmente. La implementación del reglamento EUDRO no es solo una barrera burocrática, sino un cambio en el paradigma de sostenibilidad, donde Paraguay debe demostrar que su producción no compromete ecosistemas críticos para mantener sus volúmenes de exportación actuales. Si no logramos una certificación colectiva que proteja al pequeño productor frente a estos requisitos técnicos europeos, nuestra balanza comercial podría sufrir una contracción significativa en los próximos años. Pasemos ahora a un tema que nos toca directamente en el bolsillo y en la mesa de cada hogar paraguayo. Tenemos que hablar sobre la volatilidad del precio internacional del maíz y cómo esto está forzando a los productores locales a reevaluar sus costos de insumos para la próxima campaña agrícola.
1: Escúchame bien, Carlos, que esto es un dolor de cabeza para el que produce. El maíz no es solo un insumo. Es la base de nuestra cadena. Y si el precio internacional se pone loco, el productor del interior se queda sin margen, porque los costos de fertilizantes y semillas no bajan ni un poco. No podemos hablar solo de exportación cuando el productor local está asfixiado, tratando de que su producción sea rentable frente a estos cambios bruscos en el mercado mundial. ¿Cómo vamos a sostener la producción nacional si el costo de producir se dispara cada semana por culpa de las fluctuaciones externas? Es una carrera contrarreloj, y los productores necesitan medidas de protección ya mismo para que no terminen quebrando antes de que empiece la cosecha.
0: Mira, la situación con el maíz es crítica porque las fluctuaciones en la bolsa de Chicago impactan directamente en el precio del grano, aquí en Paraguay y en todo el Cono Sur. Cuando los precios internacionales suben debido a la demanda global o problemas climáticos en Estados Unidos, los costos de producción para nuestros productores locales se vuelven impredecibles, afectando gravemente su margen de ganancia frente a los insumos importados que no bajan de precio con la misma rapidez. Esta volatilidad obliga a las industrias agroalimentarias paraguayas a buscar mecanismos de estabilización, ya que un aumento brusco en el costo del maíz encarece automáticamente la producción de alimentos básicos y forrajes para el ganado, golpeando directamente el bolsillo del consumidor final en nuestras ciudades. Pasemos ahora a otro tema que nos toca muy de cerca en nuestra realidad cotidiana y económica. Tenemos que hablar sobre las nuevas políticas de incentivos fiscales para las pequeñas y medianas empresas locales que buscan innovar tecnológicamente en sus procesos productivos.
1: Escúchame bien, Carlos, porque esto es lo que realmente va a mover la aguja para el pequeño empresario. No podemos seguir con el discurso de siempre de que hay que innovar sin darles las herramientas reales. Porque un negocio familiar en San Pedro o en Cacupé no puede competir con una multinacional si no tiene tecnología de punta. Necesitamos que esos incentivos fiscales sean directos y tangibles, como la exoneración total de impuestos por la compra de maquinaria moderna o software de gestión, para que el pequeño productor pueda automatizar y dejar de perder tiempo en tareas manuales que lo quitan del negocio principal. ¡Dale! Si no bajamos los costos operativos con estos beneficios reales, la innovación se va a quedar solo en las manos de los grandes. Y nuestras PYMEs van a seguir estancadas en procesos del siglo pasado, mientras el mundo corre a otra velocidad. ¿De qué sirve un incentivo si el trámite para conseguirlo es un laberinto burocrático que asusta al pequeño emprendedor?
0: Mira, el punto clave aquí es que la innovación tecnológica no es un lujo, sino una herramienta de supervivencia para nuestras PYMEs frente a la globalización. Si logramos simplificar los procesos administrativos y otorgar créditos blandos específicos para la digitalización, estamos permitiendo que el productor de KQP o San Pedro reduzca sus mermas y optimice su logística interna de forma inmediata. La meta debe ser democratizar el acceso a estas herramientas para que la tecnología sirva para escalar la producción nacional y no solo para que las grandes empresas se vuelvan más eficientes.
1: Exacto, eso es lo que quiero decir. Si no quitamos esa burocracia pesada y le damos beneficios reales al que labura de verdad, el pequeño empresario se va a quedar afuera del juego por puro cansancio. Necesitamos que la tecnología sea un puente para que el producto paraguayo llegue más lejos y con mejor calidad. Eso es lo que nos va a sacar adelante. Vamos a darle duro a este tema en la próxima tanda, porque la gente necesita soluciones concretas ya mismo. Seguimos con música ahora. Quédate ahí. 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

0: Buen día, Paraguay. Escúchame bien porque lo que vamos a hablar hoy es el alma misma de nuestra tierra. No podemos hablar de cultura sin reconocer que la raíz guaraní es lo que nos da identidad en cada rincón, desde el aroma del tereré hasta la fuerza de nuestras palabras. Mira cómo se nota eso en la música actual, donde artistas como la banda de música tradicional o incluso propuestas más modernas meten ese sentimiento profundo que solo nosotros entendemos. Es algo que no se borra con el tiempo. Es una herencia viva que se siente en las ferias artesanales y en cada danza que todavía resiste con orgullo. ¿Hasta qué punto estamos protegiendo estas tradiciones frente a lo que viene de afuera?
1: Esa resistencia cultural es el verdadero motor de nuestra identidad, porque cuando la música o las artesanías pierden su esencia guaraní, perdemos el hilo que nos une.

0: No basta con que los jóvenes usen el guaraní solo para quedar bien o por moda pasajera. Hay que meterle fuerza a la educación desde las escuelas básicas. Si no enseñamos a los chicos a hablarlo con orgullo en el recreo y en la calle, esa lengua se va a quedar guardada solo en los libros de texto mientras lo de afuera nos sigue inundando todo. Eso es lo que importa. Necesitamos que la gente vea que nuestra cultura no es algo viejo o pasado de moda, sino una herramienta poderosa para que los paraguayos sintamos que tenemos un lugar propio en este mundo globalizado. ¿De qué sirve tener artistas con talento si el resto del país no se anima a usar nuestras palabras en el día a día?
1: Tenés mucha razón, porque la educación es la base donde se construye esa conciencia colectiva que hoy nos falta tanto. Si un niño crece escuchando el guaraní como algo cotidiano y no solo como una materia escolar, desarrolla un sentido de pertenencia que ninguna influencia externa puede borrar fácilmente. Tenemos que pasar de la enseñanza académica a la práctica social, integrando nuestras raíces en el comercio y los servicios para que el idioma sea una herramienta viva de comunicación. Esa integración real es lo que hará que nuestra cultura deje de ser una pieza de museo y se convierta en el motor diario de nuestra identidad paraguaya.
0: Escúchame bien, Carlos. Pero para que eso pase, no podemos depender solo de las ganas del gobierno o de la voluntad de unos pocos. Hay que meterle presión a las empresas y al comercio local para que el guaraní sea una herramienta de venta real. Si un negocio en la calle San Jerónimo o en los mercados grandes se anima a usar términos en guaraní para vender sus productos, estamos hablando de economía viva, no solo de sentimientos lindos. Tenemos que ver nuestra cultura como un activo que genera trabajo y orgullo en el bolsillo del trabajador. Porque cuando la gente ve que lo nuestro da frutos reales y que es una herramienta de éxito profesional, ahí es cuando los jóvenes van a dejar de mirar hacia afuera para buscar validación. ¿Realmente estamos dispuestos a que nuestras tradiciones dependan solo de la buena voluntad, o vamos a exigir que se integren en cada negocio y servicio del país?
1: Mira, lo que planteas es fundamental, porque la economía y la identidad son dos caras de la misma moneda. Si el guaraní no genera oportunidades laborales tangibles, corre el riesgo de quedar relegado a un espacio puramente simbólico o folclórico. Necesitamos políticas públicas que incentiven a las pymes y al sector servicios para que utilicen nuestra lengua como una marca distintiva en su marketing, convirtiendo la autenticidad cultural en un valor agregado que atraiga turismo y consumo interno. Cuando un emprendedor entiende que el guaraní es una herramienta de diferenciación competitiva frente a lo genérico de las grandes cadenas, ahí es cuando la cultura se vuelve resiliente y sostenible financieramente para toda la comunidad.
0: Eso mismo es, Carlos. Pero ojo, que para que esa diferenciación competitiva funcione no podemos quedarnos solo en el marketing bonito o en poner un letrero en la puerta. Tenemos que formar a la gente, a los vendedores y a los atendientes, para que hablen con fluidez. Si una persona en un mostrador de atención al cliente se traba o suena forzada al usar guaraní, el impacto en la marca se pierde por completo y vuelve a ser algo superficial. Necesitamos capacitación real para que el comerciante se sienta seguro hablando con sus clientes. Porque si no, la gente va a terminar prefiriendo lo seguro del castellano. Y vamos a volver a las mismas manos vacías de antes. ¿Estamos dispuestos a invertir en capacitar al trabajador para que nuestra lengua sea una herramienta de comunicación fluida y no solo un eslogan publicitario?
1: Exactamente, porque si el trabajador no se siente empoderado y seguro con su propia lengua, cualquier iniciativa de marketing va a quedar como un cascarón vacío que no conecta con la gente. La capacitación técnica es lo que permite que el guaraní deje de ser una opción para convertirse en una herramienta de trabajo diaria y profesional en cada mostrador del país. Es pasar de la intención a la acción práctica, asegurando que nuestra identidad sea algo que se viva con orgullo y fluidez en cada interacción comercial. Esa es la clave para que lo nuestro no solo se vea bien, sino que funcione fuerte en el día a día de todos nosotros. Seguimos con música por un ratito más.
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0: Buen día, Paraguay. Escúchame bien porque lo que vamos a hablar hoy es el alma misma de nuestra tierra. No podemos hablar de cultura sin reconocer que la raíz guaraní es lo que nos da identidad en cada rincón, desde el aroma del tereré hasta la fuerza de nuestras palabras. Mira cómo se nota eso en la música actual, donde artistas como la banda de música tradicional o incluso propuestas más modernas meten ese sentimiento profundo que solo nosotros entendemos. Es algo que no se borra con el tiempo. Es una herencia viva que se siente en las ferias artesanales y en cada danza que todavía resiste con orgullo. ¿Hasta qué punto estamos protegiendo estas tradiciones frente a lo que viene de afuera?
1: Esa resistencia cultural es el verdadero motor de nuestra identidad, porque cuando la música o las artesanías pierden su esencia guaraní, perdemos el hilo que nos une como pueblo. El desafío no es solo evitar lo externo, sino fortalecer nuestras instituciones para que los jóvenes encuentren en lo nuestro una fuente de orgullo y sustento económico real. Hay que entender que proteger nuestra herencia es garantizar que la identidad paraguaya no sea un museo estático, sino algo que evolucione sin perder su raíz profunda. Mira que cada vez que un artista joven incorpora el guaraní en sus letras, está asegurando que nuestras raíces sigan dando frutos para las próximas generaciones.
0: Dale, Carlos. Pero escúchame bien. Porque no basta con que los jóvenes usen el guaraní solo para quedar bien o por moda pasajera. Hay que meterle fuerza a la educación desde las escuelas básicas. Si no enseñamos a los chicos a hablarlo con orgullo en el recreo y en la calle, esa lengua se va a quedar guardada solo en los libros de texto mientras lo de afuera nos sigue inundando todo. Eso es lo que importa. Necesitamos que la gente vea que nuestra cultura no es algo viejo o pasado de moda, sino una herramienta poderosa para que los paraguayos sintamos que tenemos un lugar propio en este mundo globalizado. ¿De qué sirve tener artistas con talento si el resto del país no se anima a usar nuestras palabras en el día a día?
1: Tenés mucha razón porque la educación es la base donde se construye esa conciencia colectiva que hoy nos falta tanto. Si un niño crece escuchando el guaraní como algo cotidiano y no solo como una materia escolar, desarrolla un sentido de pertenencia que ninguna influencia externa puede borrar fácilmente. Tenemos que pasar de la enseñanza académica a la práctica social, integrando nuestras raíces en el comercio y los servicios para que el idioma sea una herramienta viva de comunicación. Esa integración real es lo que hará que nuestra cultura deje de ser una pieza de museo y se convierta en el motor diario de nuestra identidad paraguaya.
0: Escúchame bien, Carlos. Pero para que eso pase, no podemos depender solo de las ganas del gobierno o de la voluntad de unos pocos. Hay que meterle presión a las empresas y al comercio local para que el guaraní sea una herramienta de venta real. Si un negocio en la calle San Jerónimo o en los mercados grandes se anima a usar términos en guaraní para vender sus productos, estamos hablando de economía viva, no solo de sentimientos lindos. Tenemos que ver nuestra cultura como un activo que genera trabajo y orgullo en el bolsillo del trabajador, porque cuando la gente ve que lo nuestro da frutos reales y que es una herramienta de éxito profesional, ahí es cuando los jóvenes van a dejar de mirar hacia afuera para buscar validación. ¿Realmente estamos dispuestos a que nuestras tradiciones dependan solo de la buena voluntad o vamos a exigir que se integren en cada negocio y servicio del país?
1: Mira, lo que planteas es fundamental, porque la economía y la identidad son dos caras de la misma moneda. Si el guaraní no genera oportunidades laborales tangibles, corre el riesgo de quedar relegado a un espacio puramente simbólico o folclórico. Necesitamos políticas públicas que incentiven a las pymes y al sector servicios para que utilicen nuestra lengua como una marca distintiva en su marketing, convirtiendo la autenticidad cultural en un valor agregado que atraiga turismo y consumo interno. Cuando un emprendedor entiende que el guaraní es una herramienta de diferenciación competitiva frente a lo genérico de las grandes cadenas, ahí es cuando la cultura se vuelve resiliente y sostenible financieramente para toda la comunidad.
0: Eso mismo es, Carlos. Pero ojo, que para que esa diferenciación competitiva funcione no podemos quedarnos solo en el marketing bonito o en poner un letrero en la puerta. Tenemos que formar a la gente, a los vendedores y a los atendientes, para que hablen con fluidez. Si una persona en un mostrador de atención al cliente se traba o suena forzada al usar guaraní, el impacto en la marca se pierde por completo y vuelve a ser algo superficial. Necesitamos capacitación real para que el comerciante se sienta seguro hablando con sus clientes. Porque si no, la gente va a terminar prefiriendo lo seguro del castellano y vamos a volver a las mismas manos vacías de antes. ¿Estamos dispuestos a invertir en capacitar al trabajador para que nuestra lengua sea una herramienta de comunicación fluida y no solo un eslogan publicitario?
1: Exactamente, porque si el trabajador no se siente empoderado y seguro con su propia lengua, cualquier iniciativa de marketing va a quedar como un cascarón vacío que no conecta con la gente. La capacitación técnica es lo que permite que el guaraní deje de ser una opción para convertirse en una herramienta de trabajo diaria y profesional en cada mostrador del país. Es pasar de la intención a la acción práctica, asegurando que nuestra identidad sea algo que se viva con orgullo y fluidez en cada interacción comercial. Esa es la clave para que lo nuestro no solo se vea bien, sino que funcione fuerte en el día a día de todos nosotros. Seguimos con música por un ratito más.
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0: Buenas tardes a toda la gente que nos sintoniza en esta tarde de miércoles. Escúchame bien, porque con estas lluvias que no paran, el dengue se está convirtiendo en una verdadera pesadilla en nuestros barrios y no podemos bajar la guardia, ni un segundo. El Ministerio de Salud ya advirtió que los casos están subiendo en zonas críticas y no podemos esperar a que alguien se enferme para empezar a movernos. ¡Eso! Hay que vaciar cada balde, cada neumático viejo y cualquier recipiente donde se junte agua, porque el mosquito no descansa. Si sentís fiebre alta o dolor en las articulaciones, tenés que ir directo a un puesto de salud o al hospital más cercano sin perder tiempo. Dale, es cuestión de prevención ahora mismo para que nadie termine en una cama de hospital.
1: Mira, la realidad es que el problema no es solo el agua estancada, sino que nuestra infraestructura urbana en los barrios periféricos facilita muchísimo la propagación del Aedes aegypti. No podemos ignorar que la falta de drenaje adecuado convierte cada baldazo de lluvia en un foco infeccioso que afecta principalmente a las familias que viven en zonas menos favorecidas. Es fundamental que el Ministerio de Salud no solo dé consejos, sino que intensifique los operativos de fumigación y saneamiento en los puntos críticos identificados por las autoridades sanitarias este mes. Tenemos que entender que la prevención es una responsabilidad colectiva, porque un foco en tu patio puede ser la causa del contagio en la casa de tu vecino.
0: Escúchame bien, Carlos, porque mientras vos hablas de infraestructura y nosotros nos quejamos del drenaje, la gente en el mercado y en los barrios está sufriendo ahora mismo por la falta de educación básica sobre el ciclo del mosquito. No podemos esperar a que las autoridades hagan magia con las fumigaciones. Si el vecino sigue dejando esos baldes olvidados o esas latas en el patio, porque no les importa. Es como en el fútbol. Si vos no cuidas tu zona, te van a meter un gol por ahí. La prevención tiene que ser una actitud diaria y no solo una campaña de radio cuando ya hay gente internada. Dale. Tenemos que presionar para que haya más capacitadores en las calles, explicando que cada minuto de descuido es un riesgo real para los pibes que corren por las calles. ¿De qué sirve el drenaje perfecto si la cultura ciudadana sigue siendo tan floja como un defensa sin piernas?
1: Tenés razón en que la cultura ciudadana es el muro que nos protege, pero hay que mirar con lupa cómo la falta de planificación urbana sistemática termina castigando a los más vulnerables. No podemos poner toda la carga sobre los hombros del vecino cuando el sistema falla en proveer servicios básicos como la recolección eficiente de residuos sólidos en las zonas periféricas. Si el municipio no garantiza un cronograma estricto de limpieza, cualquier esfuerzo individual por vaciar baldes se vuelve insuficiente contra la magnitud de un foco infeccioso que crece en terrenos baldíos o canales obstruidos. Es una cuestión de justicia social, porque al final del día, el impacto humano de estas cifras económicas negativas en salud pública golpea más fuerte a quienes no tienen acceso inmediato a clínicas privadas cuando el mosquito hace su trabajo.
0: Escúchame bien, Carlos, porque mientras vos te perdés en la justicia social y los problemas del sistema, la realidad es que el mosquito no distingue clase social ni código postal. Si hay agua estancada cerca de tu casa, estás en la mira. No podemos sentarnos a esperar que el municipio sea perfecto o que el cronograma de basura sea impecable para empezar a movernos. Eso es como cuando un equipo pierde porque su defensa es floja. No podés culpar solo al técnico si los jugadores no corren. Y aquí la gente tiene que ser consciente de que su propio patio es su primera línea de defensa. Tenemos que exigirle a las autoridades que den herramientas reales a las juntas vecinales para que ellas mismas puedan gestionar limpiezas profundas en esos terrenos baldíos, que son una bomba de tiempo para todos los vecinos. ¿De qué sirve quejarnos de la falta de planificación si nosotros mismos no nos ponemos firmes con el vecino del lado para limpiar ese canal obstruido antes de que alguien termine grave?
1: Mira, lo que planteas es clave, porque hay un punto que no podemos dejar pasar: la desarticulación entre las juntas vecinales y el poder municipal. El problema no es solo que el vecino sea descuidado, sino que muchas veces esas organizaciones barriales no tienen ni los recursos ni la capacitación técnica para gestionar limpiezas profundas de manera autónoma, sin que el municipio les brinde un apoyo logístico real. Si queremos una solución que no sea solo un parche temporal, necesitamos que las autoridades entreguen kits de limpieza y herramientas específicas a estos líderes comunitarios para que ellos tomen la iniciativa en los terrenos baldíos antes de que se conviertan en focos críticos. ¡Oh, ajá! Es pasar de una actitud pasiva de esperar al camión de basura a una gestión activa donde el vecino tenga el poder real de intervenir su entorno inmediato con el respaldo del Estado.
0: Escúchame bien, porque acá hay algo fundamental. Si las juntas vecinales no tienen herramientas, es porque les están quitando el poder real a la gente y dejando que se queden con las manos atadas mientras el mosquito sigue volando. No podemos conformarnos con palabras bonitas. Necesitamos que el municipio entregue maquinaria pesada y personal técnico para esas limpiezas profundas en los canales. No solo unos palos y una pala para el vecino. Dale. Si queremos resultados de verdad, la autoridad tiene que dejar de ser un simple espectador y empezar a darles autonomía real a los líderes de barrio para que limpien esos terrenos baldíos como si fueran su propia casa. Es momento de que la gestión sea activa y no esperar a que el desastre ocurra para recién ahí mover un dedo por la salud de los pibes.
1: Exacto. La clave está en que esa autonomía real no sea un sueño, sino una política pública donde el Estado brinde maquinaria pesada y personal técnico para desatascar esos canales de forma definitiva. Si logramos que las juntas vecinales tengan el respaldo logístico necesario, transformamos la prevención en una acción comunitaria sólida que proteja a nuestras familias antes de que el mosquito se convierta en una amenaza real. Punto. Es pasar de la queja constante a una gestión compartida donde la salud pública sea la prioridad absoluta para todos los barrios. Vamos a dejar este tema por ahora y nos vamos con un poco de música para seguir acompañando la jornada.
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0: Buenas tardes, estamos al aire. Y hoy tenemos que hablar de algo que nos corre por las venas, nuestra identidad guaraní, que no es solo un museo, sino algo que late en cada rincón del país. Escúchame. La influencia de nuestras raíces se nota desde el uso cotidiano del guaraní hasta cómo artistas como la banda de música paraguaya mantienen vivas las melodías tradicionales en los festivales de la zona de Itauguá y las fiestas patronales. No es solo folclore viejo. Es la esencia que define nuestra gastronomía, como el chipá o la sopa paraguaya, que hoy son orgullo nacional y se exportan con fuerza a todo el mundo. Eso, y hay que valorar cómo nuestras tradiciones resisten y se mezclan con lo moderno, para que las nuevas generaciones no pierdan ese sello único que nos diferencia de cualquier otra cultura en América Latina. ¿Hasta qué punto estamos protegiendo estas raíces frente a la globalización que intenta borrarnos los colores?
1: Mira, el desafío real está en cómo las instituciones educativas y el Estado protegen la propiedad intelectual de nuestras expresiones culturales frente a los mercados internacionales. No podemos permitir que el chipá o la vestimenta típica se conviertan en productos genéricos sin sello de origen, perdiendo ese valor simbólico que nos une como pueblo. Es fundamental que las leyes de protección cultural sean más fuertes para que nuestra identidad no sea solo una pieza de exhibición, sino un motor económico que respete nuestras raíces profundas.
0: Escúchame bien, Carlos. El problema no es solo la ley o el sello de origen, sino que estamos dejando que las empresas grandes se lleven nuestra cultura sin pedir permiso mientras los productores chiquitos del interior se quedan con las sobras. Eso es lo que pasa en el mercado real. Si no impulsamos a los artesanos de los barrios y a las cooperativas rurales para que ellos sean los dueños de su marca, la globalización nos va a dejar sin identidad en menos de una década. Tenemos que pasar de la protección teórica a darle herramientas reales a la gente que labura el barro todos los días para que su producción sea reconocida mundialmente como algo auténtico y no como una copia barata hecha en serie. ¿De qué sirve una ley bonita si el productor de Itauguá no tiene cómo defender su marca frente a un gigante que quiere copiar sus diseños?
1: Mira, el punto clave aquí es la creación de cooperativas sólidas que agrupen a esos pequeños productores del interior para ganar escala y fuerza de negociación frente a las grandes cadenas. Si el artesano de Itauguá se organiza colectivamente, puede acceder a certificaciones de calidad que protejan su diseño original contra la producción masiva de baja calidad en otros países. Necesitamos que la tecnología sea una aliada para que ellos mismos puedan digitalizar sus procesos y vender directamente al consumidor final sin intermediarios que diluyan el valor de su trabajo manual. Es una cuestión de soberanía cultural donde la unión del productor local es la única barrera real contra la homogeneización del mercado global.
0: ¡Dale, Carlos! Pero escúchame bien. No podemos quedarnos solo en la teoría de las cooperativas si los jóvenes de hoy ni siquiera saben dónde comprar los insumos originales o cómo manejar las redes para mostrar su talento. La tecnología es una herramienta potente, pero si el muchacho que hace un tejido increíble en el interior no tiene acceso a internet estable o no entiende cómo funciona una plataforma digital, esa soberanía se queda en un sueño muy lejano. Necesitamos programas de capacitación.

0: formación técnica real en las zonas rurales para que la mano de obra joven no tenga que migrar a Asunción para sobrevivir, sino que puedan quedarse en sus pueblos haciendo lo suyo, con herramientas modernas. Si no logramos que el productor local sea autosuficiente tecnológicamente, siempre va a depender de un tercero que le diga cómo vender su cultura al mundo. ¿De qué sirve tener la mejor artesanía si el joven del pueblo termina vendiéndosela a un intermediario que se queda con toda la ganancia por solo ponerle una etiqueta?
1: Mira, ¿sabes qué? Hay un punto fundamental que no podemos ignorar. La educación técnica en las zonas rurales debe estar ligada directamente a la cadena de valor del turismo cultural. No se trata solo de enseñarles a usar una red social, sino de formar técnicos capaces de diseñar experiencias completas, donde el visitante valore el origen y la historia detrás de cada producto. Si logramos que el joven del interior domine tanto la técnica artesanal como la logística de exportación básica, estamos creando un ecosistema donde el productor no es un simple proveedor, sino un empresario de su propia cultura. Es pasar de una economía de supervivencia a una economía de valor agregado, donde el impacto humano y la historia de cada pieza sean los verdaderos motores que protejan al artesano de las presiones del mercado masivo.
0: Eso es lo que yo quiero decir, Carlos. Pero para que ese valor agregado no se quede en un papel firmado en una oficina de Asunción, tenemos que meterle presión a las instituciones para que creen ferias itinerantes y rutas turísticas reales que conecten directamente al turista con el taller del artesano. Punto, punto. Ponerle el pase en el ojo. Tú ni tú al turista. No sirve de nada que el joven sea un empresario brillante si el camino para llegar hasta su taller está destruido o si no hay una ruta marcada que lo promocione como destino obligatorio. Tenemos que crear una infraestructura de turismo de origen donde la experiencia de ir hasta el lugar de producción sea el producto principal, haciendo que el comprador valore el esfuerzo del viaje y la autenticidad del proceso manual por encima de cualquier cosa fabricada en serie. ¿Estamos dispuestos a invertir en esa infraestructura básica para que el productor deje de ser un simple vendedor y se convierta en el protagonista de su propia historia frente al turista?
1: Exactamente. Lo que planteas es clave, porque si no construimos esa infraestructura física y logística para el turismo de origen, estamos dejando al productor a mitad de camino en su propio crecimiento. El desafío real está en transformar cada taller rural en un punto de destino donde la autenticidad sea el eje central, permitiendo que el turista viva la experiencia completa del proceso artesanal sin intermediarios. Es pasar de vender un objeto a vender una identidad cultural profunda, algo que solo se logra si las rutas y los servicios básicos acompañan esa visión económica. Esa es la verdadera apuesta para que nuestra cultura no se pierda en la producción masiva. Bueno, por ahora nos quedamos con esta reflexión tan potente sobre el valor de nuestras raíces. Seguiremos con un poco de música.
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0: Buenas tardes a toda nuestra gente que nos sintoniza por Radio Arasunción. Escúchame bien porque el tema de hoy es grave. Con estas lluvias que no paran, el dengue está pegando fuerte y ya tenemos cifras preocupantes en los hospitales de Asunción y Central. Así que no podemos bajar la guardia ni un segundo. Tenemos que limpiar cada rincón, desde las latas en el patio hasta los floreros, porque el mosquito no descansa y nos ataca en el barrio. Si sentís fiebre alta o dolor en los huesos, no te automediques con nada de la farmacia y corre directo al puesto de salud más cercano para que te revisen bien. Dale, hay que ser responsables y cuidar a los chicos antes de que la situación se nos escape de las manos.
1: Mira, el problema real es que muchas veces ignoramos que el mosquito Aedes aegypti no necesita grandes charcos de agua para reproducirse. Una simple tapita de gaseosa o un neumático viejo en el patio son suficientes para que el ciclo de vida se complete en apenas 7 días. La falta de infraestructura urbana y la acumulación de desechos en las zonas periféricas convierten nuestros barrios en focos críticos donde la prevención individual ya no alcanza si no hay un plan de saneamiento profundo. Tenemos que entender que el dengue no es solo una estadística de salud pública, sino una barrera real que afecta la productividad del trabajador y la tranquilidad de nuestras familias cuando los chicos terminan internados por deshidratación grave. La automedicación con aspirinas o fármacos similares es peligrosa porque puede complicar cuadros hemorrágicos, así que la responsabilidad ciudadana empieza por denunciar los depósitos de basura clandestinos y exigir a las autoridades una fumigación constante en los puntos estratégicos.
0: Eso mismo, Carlos. Pero escúchame bien porque la gente en el barrio está cansada de que solo les digan que limpien su patio, mientras los basurales municipales crecen como nunca en las esquinas. No podemos pedirle a una madre que cuide a sus hijos si el municipio no pasa por su cuadra a fumigar o a recoger los desechos que se acumulan después de cada tormenta. Es una injusticia que la responsabilidad recaiga solo en el vecino, cuando el sistema tiene que garantizar calles limpias y servicios básicos funcionando para que el mosquito no tenga dónde esconderse. Dale, es hora de que las autoridades metanle garra a la infraestructura urbana antes de que más gente termine en una cama de hospital.
1: Es fundamental entender que la falta de gestión en los vertederos municipales genera un efecto dominó donde la precariedad urbana se convierte en un caldo de cultivo permanente para el virus. No podemos hablar solo de limpieza individual cuando los sistemas de drenaje colapsan con cada lluvia, permitiendo que el agua estancada en las calles se convierta en criaderos colectivos imposibles de controlar desde una sola casa. La política pública debe pasar de la reacción ante la emergencia a una inversión estructural en saneamiento básico y recolección eficiente, porque mientras el Estado no garantice una infraestructura sólida, el vecino seguirá siendo el único escudo frente a una crisis que es sistémica.
0: Escúchame bien porque esto es clave. Lo que estamos hablando no es solo de basura o de drenajes rotos, sino de la falta de educación preventiva real en las escuelas y centros vecinales para que la gente entienda cómo funciona el ciclo del mosquito. Tonto. No podemos esperar a que los hospitales se llenen para que alguien mueva un dedo con una campaña fuerte que llegue a cada rincón del barrio, no solo en los medios de comunicación. Dale. Necesitamos que los líderes comunitarios y las juntas vecinales tomen la posta ahora mismo para organizar jornadas de limpieza masivas, porque el tiempo no corre a favor de nadie mientras este virus sigue circulando por nuestras calles.
1: Mira, hay un punto que no podemos ignorar, y es la importancia del monitoreo y o referenciado para identificar los focos rojos antes de que se conviertan en brotes masivos. No basta con limpiar lo que vemos a simple vista. Necesitamos que el Ministerio de Salud trabaje junto a las municipalidades para mapear las zonas con mayor densidad de casos y aplicar intervenciones quirúrgicas, no solo fumigaciones genéricas por toda la ciudad. La ciencia nos muestra que si atacamos los puntos específicos donde el virus circula activamente entre vecinos, podemos frenar la cadena de contagio mucho más rápido que esperando a que la gente se enferme para actuar sobre lo evidente.
0: Eso mismo. Pero escúchame bien, porque hablar de tecnología y mapas suena muy lindo en un escritorio. Pero la realidad es que si no hay presupuesto para el personal que ejecute esa acción en el terreno, Esos mapas se van a quedar guardados en una oficina mientras el mosquito sigue poniendo huevos. No sirve de nada tener un foco rojo identificado si el camión recolector no pasa por esa zona específica o si las brigadas de salud no tienen los insumos suficientes para actuar rápido cuando la alerta salta. ¡Dale! La tecnología tiene que ser una herramienta para que los trabajadores municipales tengan más recursos y menos burocracia. Porque al final del día lo que salva vidas es el trabajo en calle, mano a mano con la gente del bar. ¿De qué sirve un mapa si no hay manos dispuestas a limpiar el foco apenas se detecta?
1: Tenés razón. No podemos permitir que los datos queden guardados en un cajón mientras el vecino sigue arriesgando su salud en una zona sin atención. La clave está en esa sincronía real entre la tecnología de mapeo y la logística de campo para que cada recurso llegue donde más se necesita hoy mismo. Es fundamental que las herramientas digitales sirvan para optimizar las rutas de los camiones y asegurar que ninguna calle quede fuera del cronograma de limpieza. Vamos a seguir con este tema después de la tanda. Nos vemos en unos minutos.
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1: Buenas tardes a toda nuestra gente que nos acompaña en esta tarde, Asuncionada. El transporte público en nuestra capital hoy es un dolor de cabeza real porque la falta de unidades con aire acondicionado y el hacinamiento en las líneas principales afectan directamente la salud y dignidad del trabajador que sale temprano de su casa. Necesitamos una infraestructura que no dependa solo de la voluntad de los choferes, sino de un sistema integrado donde las frecuencias sean fijas y los recorridos estén diseñados para evitar esos cuellos de botella en la zona de la costanera. La solución pasa por una inversión seria en carriles exclusivos y una flota moderna que realmente nos permita movernos con dignidad, no solo sobrevivir al tráfico diario.
2: Escúchame bien, Carlos, porque esto es una falta de respeto total para la gente que labura. El que se levanta a las 4 de la mañana para ir a trabajar no puede andar sufriendo como un pollo en un horno por culpa del calor insoportable y el hacinamiento.
3: Cuando vienen, calla su mano. Y no se le hacina adorno medicino serio sin un dao anulación o de la ciudad firaciana.
2: Esos buses viejos ya no dan más, y tenemos que exigir ahora mismo una renovación total de la flota. No solo unos parches. Si no metemos carriles exclusivos ya mismo para que el transporte no se quede trabado en cada esquina de la costanera, la gente va a seguir perdiendo horas valiosas de su vida.
3: No,
2: es hora de que el sistema funcione como un relojito y no dependa del humor del chofer, o de si hay mucho tráfico o no.
1: Mira, lo que tenemos que entender es que este problema estructural también toca la economía local, porque cada minuto perdido en el tráfico es menos tiempo productivo para nuestras pymes y emprendedores. No se trata solo de comodidad, sino de eficiencia urbana, donde un sistema de gestión inteligente podría coordinar los tiempos de parada para evitar que las unidades se amontonen innecesariamente. Si logramos una integración real entre el transporte público y la logística de carga en horarios diferenciados, liberaríamos espacio vital en nuestras calles principales. El impacto humano es enorme porque la fatiga del trabajador, al llegar a su destino, afecta su rendimiento y su bienestar familiar, algo que no podemos seguir ignorando con simples parches técnicos.
2: Dale, Carlos. Ahí es donde quiero llegar porque esto nos toca el bolsillo a todos. No podemos seguir ignorando que la falta de orden en las calles está matando la productividad de nuestros emprendedores y el ánimo de la gente que ya llega cansada a su casa. Si no implementamos esa gestión inteligente para separar los camiones de carga de los buses en horarios específicos, vamos a seguir con ese caos donde el transporte público queda atrapado, como si fuera un equipo que juega sin táctica en la cancha. Necesitamos soluciones reales y rápidas porque la paciencia del trabajador ya se agotó y la economía de Asunción no puede seguir frenada por una logística que no funciona.
1: Mira, hay un punto clave que a veces pasamos por alto y es la demanda de la movilidad multimodal, porque no todo el mundo puede depender exclusivamente del bus si las frecuencias fallan. Necesitamos que el sistema se conecte con ciclovías seguras y estaciones de transferencia reales, donde el trabajador pueda combinar medios de transporte sin tener que caminar kilómetros bajo este solazo que nos quema la piel. Si integramos estas rutas alternativas con un sistema de pago unificado, despresurizamos las líneas principales y le damos opciones reales a la gente para que no dependan de una sola unidad saturada. La verdadera modernización urbana pasa por ofrecerle al ciudadano el poder de elegir cómo llegar a su destino de forma eficiente y digna en cada rincón de nuestra ciudad.
2: Eso es, exactamente. Pero escúchame bien, Carlos. Para que esa multimodalidad funcione, no podemos andar con cuentos. Hay que meterle presupuesto real a la infraestructura de las ciclovías, porque hoy son peligrosas y cualquier bache te deja tirado en el suelo.
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2: No sirve de nada hablar de opciones si el trabajador tiene que elegir entre un bus explotado o una bici sin seguridad, ni sombra en los paraderos principales. Dale. Hay que exigirle a la municipalidad que instale estaciones de transferencia con sombra y buena iluminación. Porque la dignidad del ciudadano empieza por no tener que sufrir el solazo mientras espera un cambio de transporte. Si queremos que la gente deje de amontonarse en las líneas principales, tenemos que darles alternativas seguras y reales. No solo palabras bonitas en un proyecto de papel.
1: ¿Sabes qué? Hay otro factor que nos está pasando factura, y es la falta de datos en tiempo real para planificar estas rutas alternativas. Porque sin tecnología aplicada no podemos predecir dónde se van a generar los cuellos de botella mañana mismo. Si logramos implementar sensores de flujo en las intersecciones críticas, podríamos ajustar las frecuencias del transporte público de manera dinámica según la demanda que detectemos en cada zona horaria específica. Esto significaría que el ciudadano no solo tendría opciones de transporte, sino que estas opciones estarían respaldadas por una logística inteligente que evita que los buses queden parados esperando a que el tráfico se libere por sí solo. La meta final es que la planificación urbana deje de ser reactiva y pase a ser predictiva, usando información concreta para que cada viaje sea fluido y no una apuesta contra el reloj bajo el sol de nuestra capital.
2: Esa es la clave del asunto, Carlos. Escúchame bien. Porque si no metemos esa tecnología de sensores y datos reales, vamos a seguir manejando nuestra ciudad como si estuviéramos jugando un partido, sin ver el marcador, adivinando el tiempo, y perdiendo puntos valiosos. Necesitamos que los semáforos y las rutas funcionen con inteligencia, para que la gente deje de perder horas valiosas en el tráfico, mientras el sol nos quema la cabeza. ¡Dale! Es hora de dejar atrás las improvisaciones y exigir una planificación que use herramientas modernas para que el transporte sea fluido y eficiente de verdad. Es hora de darle a Asunción el salto tecnológico que se merece, para que el trabajador llegue a su casa con energía y no agotado por un sistema que no funciona. Seguimos con más música. 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

0: Buenas tardes a toda nuestra gente que nos acompaña en esta tarde, Asuncionada. El transporte público en nuestra capital hoy es un dolor de cabeza real porque la falta de unidades con aire acondicionado y el hacinamiento en las líneas principales afectan directamente la salud y dignidad del trabajador que sale temprano de su casa. Necesitamos una infraestructura que no dependa solo de la voluntad de los choferes, sino de un sistema integrado donde las frecuencias sean fijas y los recorridos estén diseñados para evitar esos cuellos de botella en la zona de la costanera. La solución pasa por una inversión seria en carriles exclusivos y una flota moderna que realmente nos permita movernos con dignidad, no solo sobrevivir al tráfico diario.
1: Escúchame bien, Carlos, porque esto es una falta de respeto total para la gente que labura. El que se levanta a las 4 de la mañana para ir a trabajar no puede andar sufriendo como un pollo en un horno por culpa del calor insoportable y el hacinamiento. Cuando vienen, calla su mano. Y no se le hacina donde el sino se le inunda o anulación o de la ciudad financiera. Esos buses viejos ya no dan más y tenemos que exigir ahora mismo una renovación total de la flota. No solo unos parches. Si no metemos carriles exclusivos ya mismo para que el transporte no se quede trabado en cada esquina de la costanera, la gente va a seguir perdiendo horas valiosas de su vida.
2: No,
1: es hora de que el sistema funcione como un relojito y no dependa del humor del chofer, o de si hay mucho tráfico o no.
0: Mira, lo que tenemos que entender es que este problema estructural también toca la economía local, porque cada minuto perdido en el tráfico es menos tiempo productivo para nuestras pymes y emprendedores. No se trata solo de comodidad, sino de eficiencia urbana, donde un sistema de gestión inteligente podría coordinar los tiempos de parada para evitar que las unidades se amontonen innecesariamente. Si logramos una integración real entre el transporte público y la logística de carga en horarios diferenciados, liberaríamos espacio vital en nuestras calles principales. El impacto humano es enorme porque la fatiga del trabajador, al llegar a su destino, afecta su rendimiento y su bienestar familiar, algo que no podemos seguir ignorando con simples parches técnicos.
1: Dale, Carlos. Ahí es donde quiero llegar porque esto nos toca el bolsillo a todos. No podemos seguir ignorando que la falta de orden en las calles está matando la productividad de nuestros emprendedores y el ánimo de la gente que ya llega cansada a su casa. Si no implementamos esa gestión inteligente para separar los camiones de carga de los buses en horarios específicos, vamos a seguir con ese caos donde el transporte público queda atrapado, como si fuera un equipo que juega sin táctica en la cancha. Necesitamos soluciones reales y rápidas porque la paciencia del trabajador ya se agotó y la economía de Asunción no puede seguir frenada por una logística que no funciona.
0: Mira, hay un punto clave que a veces pasamos por alto y es la demanda de la movilidad multimodal. Porque no todo el mundo puede depender exclusivamente del bus si las frecuencias fallan. Necesitamos que el sistema se conecte con ciclovías seguras y estaciones de transferencia reales, donde el trabajador pueda combinar medios de transporte sin tener que caminar kilómetros bajo este solazo que nos quema la piel. Si integramos estas rutas alternativas con un sistema de pago unificado, despresurizamos las líneas principales y le damos opciones reales a la gente para que no dependan de una sola unidad saturada. La verdadera modernización urbana pasa por ofrecerle al ciudadano el poder de elegir cómo llegar a su destino de forma eficiente y digna en cada rincón de nuestra ciudad.
1: Eso es, exactamente. Pero escúchame bien, Carlos. Para que esa multimodalidad funcione, no podemos andar con cuentos. Hay que meterle presupuesto real a la infraestructura de las ciclovías, porque hoy son peligrosas y cualquier bache te deja tirado en el suelo.
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1: No sirve de nada hablar de opciones si el trabajador tiene que elegir entre un bus explotado o una bici sin seguridad, ni sombra en los paraderos principales. Dale. Hay que exigirle a la municipalidad que instale estaciones de transferencia con sombra y buena iluminación. porque la dignidad del ciudadano empieza por no tener que sufrir el solazo mientras espera un cambio de transporte. Si queremos que la gente deje de amontonarse en las líneas principales, tenemos que darles alternativas seguras y reales, no solo palabras bonitas en un proyecto de papel.
0: ¿Sabes qué? Hay otro factor que nos está pasando factura, y es la falta de datos en tiempo real para planificar estas rutas alternativas, porque sin tecnología aplicada no podemos predecir dónde se van a generar los cuellos de botella mañana mismo. Si logramos implementar sensores de flujo en las intersecciones críticas, podríamos ajustar las frecuencias del transporte público de manera dinámica según la demanda que detectemos en cada zona horaria específica. Esto significaría que el ciudadano no solo tendría opciones de transporte, sino que estas opciones estarían respaldadas por una logística inteligente que evita que los buses queden parados esperando a que el tráfico se libere por sí solo. La meta final es que la planificación urbana deje de ser reactiva y pase a ser predictiva, usando información concreta para que cada viaje sea fluido y no una apuesta contra el reloj bajo el sol de nuestra capital.
1: Esa es la clave del asunto, Carlos. Escúchame bien, porque si no metemos esa tecnología de sensores y datos reales, vamos a seguir manejando nuestra ciudad como si estuviéramos jugando un partido, sin ver el marcador, adivinando el tiempo y perdiendo puntos valiosos. Necesitamos que los semáforos y las rutas funcionen con inteligencia para que la gente deje de perder horas valiosas en el tráfico mientras el sol nos quema la cabeza. ¡Dale! Es hora de dejar atrás las improvisaciones y exigir una planificación que use herramientas modernas para que el transporte sea fluido y eficiente de verdad. Es hora de darle a Asunción el salto tecnológico que se merece para que el trabajador llegue a su casa con energía y no agotado por un sistema que no funciona. Seguimos con más música. 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

0: Buenas tardes. Qué alegría estar al aire hoy. Escúchame bien lo que te voy a decir, porque esto de la inteligencia artificial ya no es una fantasía de película. Está pasando acá mismo en nuestras calles y negocios. Ya no es solo un tema de ingenieros, es algo que está cambiando cómo los emprendedores en Asunción usan aplicaciones para atender clientes más rápido, o cómo las empresas están automatizando sus procesos de ventas usando herramientas como ChatGPT. Ponte, tú no los hacen. ¿Cómo las empresas están automatizando? Tenemos miles de paraguayos usando estas tecnologías todos los días para redactar textos, crear imágenes o incluso gestionar redes sociales. Y eso nos obliga a preguntarnos si estamos listos para que las máquinas hagan el trabajo pesado. Dale. La pregunta es clara. ¿Estamos aprovechando esta herramienta para crecer como país? ¿O nos vamos a quedar atrás mientras otros se adaptan más rápido?
1: Mira, la clave no está solo en usar la herramienta por usarla, sino en cómo integrarla para que el pequeño productor paraguayo pueda competir con grandes cadenas nacionales y regionales. Si un artesano en el barrio usa estas plataformas para optimizar su logística o redactar una campaña de venta sólida, estamos hablando de democratizar la tecnología para que no sea solo un privilegio de las grandes corporaciones. El riesgo real es la brecha digital. Si no capacitamos a nuestra gente ahora mismo, nos arriesgamos a que el talento local se quede rezagado frente a competidores extranjeros mucho más ágiles en la red. Es fundamental que veamos esto como un motor de productividad que debe estar al servicio del trabajo humano y no como un reemplazo desalmado de nuestras capacidades locales.
0: Escúchame bien porque esto es fundamental. Si nos quedamos solo en la teoría de la democratización, sin bajar a la realidad del mercado, vamos a fracasar. El pequeño productor necesita herramientas que hablen su idioma y funcionen con nuestra realidad local, no algo genérico. ¿Tenés que ver cómo un emprendedor en el mercado 4 o una chica vendiendo artesanías en Instagram pueden usar estas máquinas para crear contenido visual de impacto que antes solo las grandes marcas podían pagar? Eso es lo que importa. El desafío real es la formación práctica inmediata, para que nuestra gente no sea solo consumidora, sino creadora, usando estas tecnologías para potenciar el sello paraguayo frente a cualquier importado. Estamos dispuestos a invertir en talleres reales para que el talento de nuestros barrios brille con más fuerza en las redes.
1: Mira, la clave para que ese emprendedor del mercado 4 no sea solo un consumidor es la creación de contenido con identidad propia. Porque una inteligencia artificial genérica no conoce el sabor de nuestra tierra ni nuestras tradiciones locales. Si nosotros no enseñamos a usar estas herramientas para resaltar lo nuestro, las redes sociales se llenarán de productos que parecen iguales en todo el mundo, y perderemos ese sello paraguayo que nos hace únicos. Necesitamos programas de capacitación que se enfoquen específicamente en la personalización, donde el productor aprenda a alimentar a la máquina con nuestra historia y cultura para que el resultado final tenga alma y no parezca un producto frío de una fábrica lejana. Es fundamental entender que la tecnología debe ser el amplificador de nuestra voz, permitiendo que la calidad del trabajo manual se difunda con una estética profesional que hoy antes era inalcanzable sin grandes presupuestos de marketing.
0: Escúchame bien porque te voy a decir algo clave. El problema no es solo que la máquina sea fría, sino que si el emprendedor no sabe dominarla, va a terminar siendo reemplazado por alguien que sí sepa usarla para vender más rápido. No podemos quedarnos esperando a que lleguen los programas de capacitación perfectos mientras la competencia en Brasil o Argentina ya está usando estas herramientas para inundar nuestras redes con publicidad agresiva y visualmente impecable. ¡Dale! El productor del mercado 4 tiene que entender que hoy la tecnología es como un jugador estrella en la cancha. Si no sabe usarla a su favor, el equipo contrario le va a ganar por goleada antes de que se dé cuenta. ¿Estamos dispuestos a dejar que otros nos ganen el mercado por pura falta de capacitación técnica inmediata?
1: Mira, lo que estás planteando sobre la velocidad de la competencia regional es una realidad que nos golpea hoy mismo en el bolsillo del productor nacional. No podemos permitirnos esa pasividad Porque mientras nosotros debatimos la ética o la técnica, las empresas vecinas ya están automatizando sus procesos de atención al cliente y logística, con algoritmos que funcionan las 24 horas sin descanso. El riesgo no es solo que nos ganen por falta de habilidad, sino que el consumidor paraguayo termine comprando productos extranjeros simplemente porque la experiencia de compra en redes sociales fue más fluida y rápida. Tenemos que entender que la soberanía económica hoy pasa por dominar estas herramientas para proteger nuestra producción local. Si no logramos que el producto del mercado 4 tenga una presencia digital impecable, estamos dejando la puerta abierta para que lo importado o lo regional domine nuestras góndolas por pura ineficiencia en la comunicación.
0: Exacto, eso es lo que quiero decir. El punto clave aquí no es solo la comodidad del cliente, sino la supervivencia de nuestra identidad frente a un mercado global que no tiene sentimientos ni fronteras. Si el pibe que hace sus productos en el barrio no logra una estética potente y rápida, su esfuerzo se va a perder en el mar de contenido genérico que ya nos está inundando las redes sociales. ¡Dale! Tenemos que dejar de ver la tecnología como un lujo de las grandes empresas y empezar a verla como el escudo del productor local, para que nuestra cultura no termine siendo reemplazada por una copia barata y sin alma de afuera. ¿Hasta cuándo vamos a permitir que la ineficiencia tecnológica nos deje fuera de juego mientras los vecinos ya están corriendo el doble que nosotros?
1: Tenés toda la razón, porque si no blindamos nuestra producción local con estas herramientas hoy mismo, estamos dejando que el mercado se vacíe de lo auténtico para llenarlo de copias sin identidad. La tecnología tiene que ser esa muralla que protege nuestro trabajo manual y asegura que el esfuerzo del productor paraguayo sea el que brille en la pantalla del celular de cada vecino. Tonto. Es momento de actuar con firmeza para que nuestra cultura no se pierda en el ruido digital. Vamos a hacer una pequeña pausa. Ya volvemos con más música para seguir acompañando tu jornada.
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0: Buenas tardes, familia de Radio Ara Asunción. Estamos iniciando este bloque de economía y negocios con un análisis que va más allá del fútbol. El cambio de conducción técnica en el Encarnación FC no es solo una decisión deportiva, sino una movida que impacta en la economía regional y en el flujo de ingresos por turismo y comercio local en Itapúa. Cuando un club de esta relevancia se reorganiza, las proyecciones de inversión privada en la zona se activan, generando movimiento para los pequeños comercios y servicios que viven del movimiento de gente alrededor del estadio. Para una familia paraguaya, esto significa que el dinamismo económico en el interior es clave para diversificar nuestras fuentes de ingresos fuera de la capital. Mira, cada guaraní invertido en infraestructura deportiva se traduce en empleos directos y en una mejora del valor de la zona, lo cual es fundamental para sostener el poder adquisitivo frente a los desafíos inflacionarios que enfrentamos día a día.
1: Escúchame, Carlos. Lo que decís es clave, porque la gente de Itapúa no vive solo de las promesas. Ellos necesitan ver movimiento real en las calles hoy mismo. El turismo deportivo es una mina de oro que muchas veces se desperdicia por falta de infraestructura. Y si el Encarnación FC se pone las pilas con un técnico que genere identidad, el comercio local va a explotar porque la gente va a querer quedarse, comer y gastar. No podemos seguir pensando que el interior es solo campo. Necesitamos esa inyección de capital privado que genere puestos de trabajo reales para los jóvenes que hoy no encuentran nada fuera de Asunción. ¡Dale! Si no invertimos en estas estructuras ahora, estamos dejando que el talento y la economía regional se queden estancados mientras el costo de vida no para de subir. ¿Hasta cuándo vamos a esperar que el Estado o unos pocos inversores decidan si los pueblos del interior merecen crecer o no?
0: Mira, hay un punto fundamental que a veces se nos escapa. La profesionalización del fútbol regional genera una cadena de valor en el marketing y la publicidad local que antes no existía. Cuando un club proyecta una imagen sólida, las empresas de Itapúa ven una plataforma real para posicionar sus marcas ante miles de personas, lo que inyecta capital fresco directamente a las pymes de la zona. No es solo vender entradas, es crear una marca que atraiga patrocinadores que hoy prefieren invertir en identidades locales fuertes para combatir la saturación del mercado nacional. Esos contratos publicitarios son los que terminan pagando salarios dignos y permitiendo que el comercio local no sea solo supervivencia, sino un negocio con proyección real de crecimiento.
1: Eso mismo, Carlos. Lo que tenés que entender es que esa marca que mencionás no se construye solo con publicidad en la valla del estadio, sino con el sentido de pertenencia que genera en la gente joven. Si las pymes de Itapúa logran conectar con esa pasión del hincha, están creando una comunidad fiel que consume local, y eso es lo que realmente salva a los negocios chicos frente a las grandes cadenas. El fútbol tiene ese poder de unir a la gente en el barrio. Y si aprovechamos esa fuerza para que el comerciante de la esquina sea el que provea el producto oficial o el uniforme, estamos hablando de una economía circular que fortalece todo el tejido social de la zona. ¡Dale! Hay que dejar de ver al club como un simple club y verlo como el motor que mueve la rueda del comercio, en cada rincón del departamento.
0: Tenés razón en ese punto, porque esa economía circular que mencionás es la que realmente protege al pequeño productor frente a la competencia de las grandes cadenas importadas. Si logramos que el comercio local se convierta en el proveedor oficial del sentimiento del hincha, estamos hablando de una resistencia económica real para Itapúa y otros departamentos del interior. No solo hablamos de vender un producto, sino de crear una red de suministros donde el dinero no se escape de la región, sino que circule entre los vecinos, fortaleciendo la capacidad de inversión de cada comerciante para mejorar sus propios servicios. Es esa fidelidad del hincha lo que termina sosteniendo la estructura económica cuando las crisis externas golpean fuerte nuestro bolsillo.
1: Escúchame bien porque esto es fundamental. Esa resistencia económica que mencionas no va a ocurrir por arte de magia. Necesitamos que las autoridades locales y los municipios se metan de cabeza en la gestión pública para facilitar créditos blandos a esos productores que hoy están asfixiados. Si el comercio del interior logra consolidarse con el apoyo de una infraestructura vial decente, conectando mejor los distritos, el impacto del fútbol va a multiplicarse porque el hincha podrá viajar y consumir sin tantas trabas. ¡Dale! No podemos permitir que la falta de planificación estatal haga que nuestro talento local se pierda en el camino mientras las grandes empresas se llevan todo el pastel por tener más recursos para logística. Realmente queremos seguir viendo cómo el talento de Itapúa se queda esperando una oportunidad que no llega por culpa de un sistema que solo mira hacia la capital.
0: Mira, ¿sabes qué? El punto crítico aquí es que esa infraestructura vial y la planificación estatal no son solo cuestiones de asfalto, sino de logística para el comercio de pequeña escala. Si un productor en Itapúa puede mover su mercadería con eficiencia hacia los distritos vecinos sin depender de las rutas principales saturadas, rompe la dependencia del mercado centralizado en Asunción. Esa descentralización es la que permite que el excedente económico se quede en el departamento, creando una zona de desarrollo autónoma donde el fútbol actúa como el imán cultural para consolidar esa demanda interna.
2: Punto de una, punto una, con punto nois.
0: Al final del día, lo que buscamos es que el productor local no sea un actor secundario, sino el protagonista de su propio circuito económico, protegido por políticas públicas inteligentes.
2: Sí.
1: Exacto, Carlos. Esa autonomía es la clave para que el hincha no tenga que viajar hasta la capital para sentir orgullo por lo nuestro y el productor local pueda crecer sin pedir permiso a nadie, consumo a nadie. Si logramos que el circuito económico sea real y fuerte en cada departamento, estamos hablando de una verdadera revolución para el interior, donde el fútbol no solo mueve masas, sino que mueve la economía de cada familia. Eso es todo por ahora. Nos vamos con un temazo para seguir arriba. 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

0: Buenas tardes. Qué alegría estar al aire hoy para hablar de algo que nos toca a todos. Escúchame bien, porque con estas lluvias que no paran, el dengue se está convirtiendo en una pesadilla real en nuestros barrios y no podemos bajar la guardia ni un segundo. El Ministerio de Salud ya está dando la alerta máxima, porque las cifras de casos en los departamentos de Central y Tapuá están subiendo rápido, y eso es algo que nos preocupa a todos. No esperemos a que alguien se enferme para actuar. Hay que vaciar cada balde, cada neumático viejo y cualquier recipiente donde se estanque el agua, porque ahí es donde el mosquito se reproduce como loco. Si sentís fiebre alta o dolor en los huesos, no te automediques con nada. Eso es peligroso. Tenés que ir directo a un puesto de salud o al hospital más cercano para que te revisen bien y te den el tratamiento correcto. Dale, que la prevención es nuestra mejor jugada, como si fuera una defensa sólida en la cancha antes de que el rival nos gane. Tenemos que limpiar nuestros patios hoy mismo, porque un minuto de descuido puede ser fatal para un vecino o un familiar. ¿Hasta cuándo vamos a esperar a que las estadísticas sigan subiendo para tomar en serio la limpieza de nuestras casas?
1: Mira, el problema real es que muchas veces nos confiamos y creemos que el mosquito no entra a la casa si hay una malla puesta. Pero el Aedes aegus es astuto y se reproduce en cualquier gotita de agua estancada en los floreros o las canaletas del techo. Esos números que mencionas en Central y Tapuá no son solo estadísticas frías, representan familias enteras que terminan internadas porque no eliminamos esos focos microscópicos en nuestros patios. La falta de conciencia colectiva nos está pasando factura, porque un solo patio descuidado puede contagiar a toda una cuadra en cuestión de días. Tenemos que entender que la salud pública es un compromiso compartido donde el vecino de al lado es tan importante como nosotros mismos para frenar esta cadena de contagio.
0: Exacto. Y escúchame bien, porque hay algo que no podemos ignorar. La falta de infraestructura básica en muchos barrios periféricos hace que el problema sea mucho más difícil para la gente. No es solo cuestión de voluntad individual cuando las canaletas están rotas o los desagües colapsan con cada lluvia fuerte. Eso es una falla del sistema que nos termina pegando a todos. Tenemos que exigir que las autoridades no solo den charlas, sino que limpien las zonas comunes y aseguren que el agua no se estanque en la vía pública. Si no atacamos el problema desde la raíz de la infraestructura urbana, vamos a seguir jugando un partido donde las reglas están en contra del vecino que más necesita protección. ¿Hasta cuándo vamos a esperar que los planes de contingencia sean solo palabras si las calles siguen siendo focos de infección?
1: Tenés toda la razón, porque cuando la infraestructura falla, la responsabilidad se traslada injustamente a los hogares más vulnerables que no tienen cómo gestionar el agua estancada en las calles. Esos pozos y desagües obstruidos en los barrios periféricos funcionan como criaderos masivos que ninguna campaña de limpieza doméstica puede neutralizar por sí sola. Tenemos que presionar para que la gestión municipal priorice el mantenimiento de las cloacas y canales, porque mientras el Estado no solucione la infraestructura básica, cualquier esfuerzo individual va a ser solo un parche en una herida que sigue abierta. Es una cuestión de justicia social, porque no podemos pedirle al vecino que sea un héroe cuando el sistema le falla en lo más básico para proteger su salud.
0: Escúchame bien, porque esto es fundamental. Más allá del problema de las cloacas, tenemos que hablarle fuerte a la falta de control en los lugares públicos como los mercados y las ferias, donde la gente se junta y el mosquito vuela sin freno. No podemos esperar a que el vecino sea un héroe si el Estado no pone patrullas sanitarias constantes para fumigar estas zonas críticas cada semana. Eso es una medida urgente. Si no blindamos los puntos de alta concurrencia con acciones reales, y no solo con folletos, estamos dejando la puerta abierta para que el virus siga circulando por toda la ciudad. ¿Cómo vamos a dormir tranquilos si las zonas donde todos trabajamos y compramos siguen siendo focos activos?
1: Mira, lo que decís de los mercados y ferias es clave porque ahí entra en juego la economía del día a día, donde el vecino no tiene otra opción que ir a comprar sus productos. Si un mercado no cumple con las normas de higiene y fumigación constante, se convierte en una trampa sanitaria para el trabajador y el consumidor por igual. No podemos permitir que la actividad comercial se convierta en una zona de riesgo. Necesitamos que las inspecciones sanitarias sean rigurosas y que las multas a los locales que no cumplan con el protocolo de limpieza sean severas y públicas. Es fundamental que estas zonas sean blindadas para que el simple acto de ir a comprar no ponga en riesgo la vida de nuestra gente.
0: Escúchame bien, porque acá hay algo que no se puede ignorar. Además del control en los mercados, tenemos que hablarle fuerte a la falta de fiscalización en las zonas de construcción y en los baldíos abandonados, que son auténticos campos de batalla para el mosquito. No podemos permitir que esos terrenos sin uso sean simples nidos de reproducción mientras el vecino intenta proteger su casa. Necesitamos que la municipalidad clausure y limpie cualquier terreno baldío que no cumpla con las normas sanitarias inmediatamente. Eso es lo que falta. Si no atacamos estos puntos críticos que están ahí, a la vista de todos, vamos a estar corriendo detrás del mosquito en lugar de cortarle el paso desde la raíz. ¿De qué sirve fumigar una calle si a dos cuadras hay un terreno lleno de basura y agua estancada, donde el bicho se multiplica sin parar?
1: Tenés toda la razón, porque un baldío abandonado no es solo un problema estético, es una bomba de tiempo sanitaria que afecta a todo el barrio. Si el municipio no interviene con clausuras y limpieza inmediata en esos terrenos, estamos permitiendo que existan fábricas de mosquitos justo al lado de las casas donde viven nuestros niños. Punto. Necesitamos que la autoridad actúe con firmeza sobre estos focos específicos para que el esfuerzo de cada familia realmente tenga sentido. Esa es nuestra prioridad ahora mismo para proteger a la gente. Seguimos con música.
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0: Buenas tardes, familia de Radio Ar Asunción, estamos arrancando con toda la fuerza en Deportes Internacional. El club de Cerro Porteño ya tiene todo listo para el regreso de su capitán, un líder que recuperó su lugar en el plantel, tras superar las molestias físicas que lo mantuvieron fuera de las canchas del torneo local. Es fundamental contar con su jerarquía en el mediocampo, donde sus asistencias y visión de juego fueron claves para sumar puntos decisivos en la última fecha. Este retorno no solo fortalece al equipo paraguayo, sino que asegura una columna vertebral sólida para enfrentar los desafíos directos contra los rivales más fuertes de la región en las próximas fechas del calendario sudamericano.
1: Escúchame, Carlos, porque eso es un alivio total para la hinchada de Cerro. Tener a ese tipo en el medio es como tener un GPS prendido. Porque cuando las cosas se ponen picantes y el partido se tranca, él sabe exactamente dónde mandar la pelota. No es solo que esté físicamente bien, es que tiene esa garra que pone a los rivales a correr detrás de él desde el primer minuto. Ponto. Dale, que con ese liderazgo en el campo, el equipo ya tiene una columna vertebral de acero para no achicarse ante los equipos grandes de afuera. ¿Vos crees que con este refuerzo interno el equipo puede finalmente romper esa barrera y meterse en la zona de los que mandan en la región?
0: Esa jerarquía que mencionas es fundamental porque el mediocampo de Cerro Porteño necesita esa visión táctica para dominar los tiempos del partido ante rivales de peso en la Copa Sudamericana. El capitán no solo aporta su capacidad de distribución, sino que sus estadísticas en asistencias y recuperaciones de balón son vitales para mantener la estructura defensiva cuando el equipo presiona arriba. Con este retorno, el club paraguayo busca consolidar una columna vertebral sólida que le permita competir de igual a igual con los gigantes del continente. Cambiemos ahora de frecuencia y hablemos de algo que nos toca muy de cerca en el día a día de nuestra gente. Vamos a analizar el impacto real de la inflación sobre el costo de la canasta básica en nuestros mercados locales durante este último trimestre.
1: Pero escúchame bien, Carlos, que esto es lo que le duele al bolsillo a la gente en los mercados. La realidad en las calles de Asunción y en los barrios más alejados no miente. El costo de la vida se está volando y la canasta básica ya es un lujo para muchas familias. No son solo números en una planilla. Es la señora que va al mercado y tiene que elegir entre comprar un kilo de carne o llevar las verduras para toda la semana porque los precios suben cada vez que parpadeamos. Eso es una realidad que golpea fuerte. Si no se toman medidas urgentes para controlar esos costos básicos, el bolsillo del trabajador va a seguir quedando vacío mientras los productos esenciales se vuelven impagables. ¿Cómo esperamos que la gente pueda mantener su calidad de vida si lo básico está subiendo sin control?
0: Mira, lo que pasó en el rally de Caguazú fue un despliegue técnico impresionante donde las pruebas especiales pusieron a prueba la resistencia de los motores en terrenos exigentes y condiciones climáticas variables. Los pilotos paraguayos demostraron una gran capacidad de respuesta, logrando tiempos competitivos en los sectores técnicos donde la precisión en las curvas es fundamental para no perder segundos valiosos frente a los competidores regionales. El recorrido sumó kilómetros clave que obligaron a los equipos a mantener un ritmo constante y una mecánica impecable para sortear cada tramo del circuito nacional. Cambiamos ahora de frecuencia para hablar de algo que nos toca bien de cerca en el día a día de nuestra gente, dejando un momento la adrenalina de las pistas para entrar en la realidad de nuestro bolsillo. Vamos a analizar cómo está afectando realmente el costo de vida y la dinámica económica en nuestras familias paraguayas hoy mismo.
1: Escúchame bien, porque esto es lo que realmente preocupa a la gente en las esquinas. El problema no es solo que el precio suba, sino que el salario del trabajador paraguayo se quedó estancado mientras todo lo demás vuela por las nubes. La gente ya está llegando a fin de mes con un esfuerzo sobrehumano, haciendo malabares para cubrir los gastos de transporte y educación, porque la moneda no alcanza para nada básico. Si no hay una intervención real que proteja el poder adquisitivo del bolsillo del trabajador, vamos a tener una crisis social en las puertas de cada hogar. ¿Cómo pretendemos que la economía crezca si la gente tiene que recortar lo esencial solo para poder poner comida en la mesa?
0: Esos números que mencionas, Lucía, no son abstractos, porque impactan directamente en la seguridad alimentaria del paraguayo que labura de sol a sol. El problema es que cuando el costo de los insumos básicos sube, se genera un efecto dominó en las pequeñas empresas y emprendimientos locales que terminan trasladando ese gasto al consumidor final sin ninguna alternativa. Tenemos que mirar con lupa la cadena de suministro interna para identificar dónde están esos cuellos de botella que encarecen el producto antes de que llegue a nuestra mesa en el mercado de barrio. Si no fortalecemos la producción nacional y simplificamos los costos logísticos, vamos a seguir viendo cómo el poder adquisitivo se desangra frente a una canasta básica que parece cada vez más inalcanzable para el trabajador promedio.
1: Exacto, Carlos. Es que esa cadena de suministros está rota y la gente es la que termina pagando el pato al final del día porque no hay una producción local fuerte que nos proteja de las fluctuaciones externas. Si no invertimos hoy mismo en nuestra propia infraestructura para bajar esos costos logísticos, el emprendedor del barrio va a seguir sufriendo y el consumidor va a seguir viendo cómo su moneda pierde valor frente a lo básico. Eso es algo que tenemos que exigir ya mismo con fuerza. Vamos a un corte musical mientras la gente sigue conectada con nosotros. 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

0: Buenas tardes a toda nuestra gente que nos acompaña en esta jornada de miércoles 16 de septiembre. Tenemos que poner el foco en la reciente resolución del bloque de los BRICS para expandir su influencia en las rutas comerciales del Atlántico Sur, una decisión que impacta directamente en la logística de exportación desde puertos como el de Villeta o los terminales del Río de la Plata. Esta movida geopolítica busca desafiar la hegemonía del dólar en el comercio de materias primas, lo cual podría aliviar la presión sobre las monedas locales de nuestra región si se logra una mayor diversificación de divisas. Para nosotros en Paraguay, esto significa que los productores de soja y carne podrían encontrar nuevas ventanas de negociación con mercados asiáticos sin depender exclusivamente de las fluctuaciones del mercado estadounidense. Es un cambio estructural que nos obliga a repensar nuestras alianzas comerciales para no quedar aislados frente a este nuevo orden económico global.
1: Escúchame, Carlos. Lo que decís es clave porque el productor de soja en el Chaco no puede seguir viviendo con el corazón en la mano cada vez que el dólar se mueve un centavo en Wall Street. ¿Qué? Si los BRICS logran abrir esos canales, nosotros podemos dejar de ser tan dependientes y empezar a negociar con más fuerza desde acá. Eso es una oportunidad de oro para nuestra producción nacional. Pero ojo, no es solo cuestión de tener nuevos clientes, sino de que nuestras empresas tengan la estructura logística para aguantar ese cambio de juego sin morir en el intento. ¿Estamos realmente preparados para manejar esas monedas asiáticas o nos vamos a quedar esperando a que alguien más nos resuelva la logística?
0: Esa es la pregunta que nos debemos hacer antes de dar un paso en falso, porque si no invertimos en infraestructura portuaria y tecnología de procesamiento en el interior, cualquier acuerdo comercial con China o India se quedará en papel mojado. La realidad es que nuestra región necesita una integración física real para que las pequeñas empresas paraguayas puedan competir en volumen y calidad frente a los gigantes asiáticos. Mira, lo que está pasando hoy no es solo economía. Es una reconfiguración del mapa mundial donde nosotros tenemos que decidir si nos quedamos como espectadores o si tomamos el timón de nuestras propias exportaciones. Pasemos ahora a un tema que nos toca muy de cerca en la cotidianidad del vecino paraguayo y que tiene que ver con nuestra identidad. Vamos a analizar el impacto real del crecimiento de las economías digitales y cómo plataformas internacionales están redefiniendo el comercio minorista en los mercados locales desde el último año.
1: Escúchame bien porque esto es algo que te toca en el bolsillo todos los días. La verdad es que estas plataformas digitales no son solo una moda, sino que están cambiando las reglas del juego para el pequeño comerciante de nuestro barrio. El problema real es que mientras la gente prefiere comprar por aplicaciones porque es más cómodo, el almacén de la esquina o la tienda de ropa en el centro se están quedando atrás por falta de capacitación tecnológica y conectividad estable. No podemos permitir que el comercio local desaparezca frente a los gigantes extranjeros solo porque no saben usar una plataforma de ventas online. ¡Dale! Tenemos que buscar una forma de integrar al productor local con estas herramientas digitales para que nuestra identidad no se pierda en un algoritmo de afuera.
0: Mira, para entrarle bien a estos temas globales que nos tocan la puerta, hay que analizar cómo las decisiones de potencias lejanas terminan chocando contra nuestra realidad aquí en el suelo paraguayo. Por ejemplo, la reciente expansión de la infraestructura logística en el sudeste asiático por parte de empresas chinas está moviendo volúmenes de carga que obligan a los puertos del Cono Sur a modernizarse si quieren mantener competitivos los precios de nuestras materias primas. En Latinoamérica, esto significa que países como Brasil y Argentina están ajustando sus aranceles para proteger sus industrias locales frente a la entrada masiva de productos electrónicos fabricados en China con subsidios estatales. Para nosotros, el impacto es directo porque si no fortalecemos nuestra cadena de valor, terminamos siendo solo proveedores de materia prima sin procesar, perdiendo margen de ganancia frente a los productos manufacturados que inundan nuestras fronteras por estas nuevas rutas comerciales. Pasemos ahora a un tema que nos toca bien de cerca en el bolsillo del vecino y que tiene mucho que ver con nuestra identidad, el impacto real del crecimiento de las economías digitales y cómo plataformas internacionales están redefiniendo el comercio minorista en nuestros mercados locales desde el último año.
1: Escúchame bien porque esto es un golazo o un desastre total, dependiendo de cómo nos movamos. Lo que pasa con estas plataformas no es solo que la gente compre más fácil por el celular. Es que están robándole el espacio al comerciante que le da cara a nuestra cultura en cada barrio. Si nosotros no impulsamos una red de comercio local, digitalizada donde el productor del interior pueda vender directo al consumidor final sin tantos intermediarios, nos vamos a quedar sin identidad y solo vamos a ser consumidores de productos importados por algoritmos. ¡Dale! Tenemos que exigir políticas que faciliten la digitalización para los pequeños negocios, porque si no, en 2 años el almacén de la esquina va a ser solo un recuerdo mientras las apps se quedan con todo el margen de ganancia. ¿Queremos seguir siendo dependientes de una plataforma que ni sabe qué es un tereré o cómo funciona nuestra economía de cercanía?
0: Mira, lo que está pasando es que la gran tecnología no es el problema en sí, sino la brecha de acceso que deja fuera a nuestra gente. Si un productor de mermeladas en el Chaco o una artesana en Caazapá no tienen acceso a pasarelas de pago seguras o conectividad estable, están quedando excluidos del mercado antes de empezar a competir. El desafío real aquí es crear una infraestructura digital propia que proteja nuestra soberanía económica, evitando que los datos y las ganancias de nuestras ventas terminen en servidores extranjeros sin ninguna contraprestación para el desarrollo local.
1: Eso es. Es exactamente ese punto. Esa soberanía que estamos perdiendo cada vez que un vecino prefiere una app extranjera antes que el producto de nuestra tierra. Si no nos movemos ya para crear herramientas propias y capacitar a nuestra gente, vamos a terminar siendo simples espectadores en nuestro propio mercado. ¡Oh! ¡Dale! Que la identidad paraguaya no se puede negociar por un clic. Vamos a un corte. Seguimos con más música. 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

0: Buenos días, Paraguay. Escúchame bien, porque hoy el sol nos va a dar con todo acá en Asunción, con una temperatura máxima de 34 grados y una humedad que ya se siente pesada desde temprano. El viento sopla del noreste a unos 15 kilómetros por hora, pero ojo que el índice UV está altísimo, así que si vas a salir al mercado o a la calle, métele protector solar porque no queremos quemadas. Comparado con ayer, hoy la sensación térmica sube un poco más por esa humedad pegajosa que nos deja sin aire en el mediodía. Para mañana se espera una baja ligera, pero hoy el plan es quedarse bien hidratado y usar ropa liviana si vas a estar afuera. Dale, no te confíes con el calor de la mañana, porque al mediodía va a estar como un horno.
1: Esa humedad del mediodía no es solo una molestia, es algo que afecta directamente la productividad de los trabajadores que están a la intemperie, especialmente en las zonas comerciales y rurales. El cuerpo humano sufre más cuando el aire está pesado, porque la transpiración no refresca igual, lo que nos obliga a repensar cómo cuidamos al trabajador común bajo estas condiciones climáticas extremas. Es fundamental que las empresas y los vecinos tomen conciencia de que hidratarse no es un capricho, sino una medida de salud pública básica para evitar descompensaciones por el calor. Hay que estar atentos porque este patrón de temperatura alta ya está marcando un ritmo difícil para nuestra economía local en estos meses.
0: Escúchame bien, Carlos, porque esto no es solo un tema de salud, es una cuestión de justicia para el que se rompe el lomo trabajando. La gente que vende en los puestos del mercado o los que están cargando mercadería bajo ese sol, no tienen la opción de irse a un aire acondicionado. Y ahí es donde las autoridades tienen que dar la cara. Dale, que ya no podemos seguir ignorando que el trabajador de la construcción o el que maneja transporte pesado está sufriendo las consecuencias reales de este clima extremo. Necesitamos que los municipios aseguren puntos de hidratación gratuitos en cada esquina estratégica, porque cuando el cuerpo colapsa por el calor, es tarde para lamentarse. ¿Hasta cuándo vamos a esperar que alguien tome medidas concretas para proteger al que produce la ciudad mientras todos nosotros nos quejamos del bochorno desde la comodidad de casa?
1: Tenés toda la razón. Y es que ese descuido institucional genera una brecha social enorme cuando la infraestructura urbana no se adapta a la realidad climática del país. Si las municipalidades implementaran hoy mismo bebederos públicos en las paradas de transporte y zonas comerciales, reduciríamos drásticamente el riesgo de deshidratación severa para quienes transitan nuestra ciudad caminando. No podemos permitir que la falta de planificación básica convierta un factor climático en una barrera para el ejercicio del derecho al trabajo digno. Es hora de que pasemos de la queja a exigir normativas municipales que obliguen a los comercios y entes públicos a ofrecer espacios de sombra y agua potable como un estándar mínimo de convivencia ciudadana.
0: Pero escúchame bien, Carlos, que no es solo un tema de planificación técnica, es una cuestión de dignidad humana que nos está faltando. El tipo que espera el bus en la parada bajo ese solazo de mediodía no puede esperar a que pase un año para que decidan ponerle un techo o un bebedero. Dale, que mientras los políticos discuten las normativas y los presupuestos, el trabajador se está deshidratando en la vereda. Tenemos que meter presión ahora mismo, porque esto ya es una emergencia urbana. Si no hay agua disponible en los puntos críticos de transporte, estamos dejando a nuestra gente desprotegida frente al clima. ¿Por qué tiene que ser un lujo tener sombra y agua en la calle cuando son derechos básicos para cualquier persona que se mueve por la ciudad?
1: Mira, lo que pasa es que mientras nosotros debatimos la infraestructura, hay un costo invisible en salud pública que el Estado termina pagando después en las guardias de los hospitales por golpes de calor. Cada trabajador que colapsa en la calle por falta de agua potable es una falla sistémica donde la prevención debería haber actuado antes del síntoma evidente. Necesitamos pasar de la gestión de crisis a una política de prevención real, donde el acceso al agua no sea un beneficio extra, sino un estándar de seguridad laboral obligatorio para cualquier actividad que se realice fuera de un recinto cerrado.
0: Escúchame bien, Carlos, porque no podemos quedarnos solo en la salud pública y las guardias médicas. Lo que estamos hablando es de responsabilidad civil directa, como cuando un equipo no tiene un médico en la cancha y el jugador se lesca. Aquí, si una empresa o un comercio no ofrece hidratación a sus empleados en la calle, deberían recibir multas ejemplares de inmediato. Eso es. No podemos esperar a que el trabajador termine en Uruguay o en una guardia del hospital para que alguien se mueva, porque eso ya es un fracaso total del sistema. Necesitamos que las cámaras de comercio y los gremios se pongan las pilas ahora mismo y exijan que cualquier permiso comercial incluya la obligación de proveer puntos de hidratación visibles. ¡Dale! Si no obligamos a los privados a cumplir con esto como una norma de seguridad básica, vamos a seguir viendo cómo nuestra gente paga el precio con su salud por pura negligencia administrativa.
1: Exacto. Esa presión gremial y empresarial que mencionas es la llave para que el cambio no dependa solo de la buena voluntad del Estado, sino de una normativa que castigue la negligencia administrativa. Si logramos que las multas sean reales y los permisos comerciales condicionados a estos puntos de hidratación, estamos transformando un gesto de cortesía en una obligación legal ineludible para proteger la vida del trabajador. Es fundamental que las cámaras de comercio entiendan que invertir en bebederos hoy es evitar complicaciones legales y sociales mañana, por la falta de medidas preventivas básicas. ¿Básicas? Vamos a seguir con este tema cuando volvamos, pero por ahora, nos vamos con un corte musical.
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0: Buenas tardes, familia de Radio Asunción. Estamos aquí para hablarle de algo que nos toca a todos cada vez que salimos de casa, el estado crítico del transporte público en nuestra capital. Esos colectivos que circulan por la ciudad no solo reflejan una falta de inversión, sino que impactan directamente en la calidad de vida y la seguridad de los trabajadores que cruzan Asunción cada mañana. Necesitamos pasar de un sistema improvisado a una red planificada donde las frecuencias sean respetadas y las unidades cuenten con mantenimiento técnico real para evitar esos frenos bruscos o fallas mecánicas en plena vía. Mira, el problema no es solo la cantidad de buses, sino la falta de una infraestructura que integre rutas eficientes y tiempos de espera predecibles para nuestra gente.
1: Escúchame bien, Carlos, porque esto es una falta de respeto a la gente que labura. Esos colectivos están detonados, y el que sufre es el trabajador que tiene que esperar media hora bajo el sol o la lluvia en las paradas que no tienen ni un techo. No podemos seguir con este sistema de improvisación donde los choferes corren como si estuvieran en una carrera de Fórmula 1, poniendo en riesgo la vida de todos por cumplir horarios imposibles. Necesitamos infraestructura de verdad, con carriles exclusivos y estaciones dignas, porque el ciudadano no puede seguir siendo un pasajero de segunda clase en su propia ciudad. ¡Dale! Es hora de que las autoridades dejen de dar vueltas y metanle presupuesto real a la movilidad urbana ahora mismo.
0: Mira, hay un punto clave que muchas veces pasamos por alto, y es la formación técnica de los choferes. Porque no basta con tener unidades nuevas si quien maneja no tiene una capacitación sólida en conducción defensiva y manejo de crisis en el tráfico pesado. La falta de un protocolo claro ante emergencias mecánicas en plena vía deja al pasajero desprotegido y expone a todos a situaciones de riesgo, evitables por pura falta de formación profesional. Además, la ausencia de una central de monitoreo en tiempo real impide que las rutas se ajusten dinámicamente según el flujo vehicular, lo que termina colapsando las avenidas principales en horas pico. Necesitamos un sistema inteligente donde la tecnología ayude a organizar el flujo y no solo dependamos de la voluntad del chofer para cumplir una ruta preestablecida que ya está saturada.
1: Exacto, Carlos. Pero además de la tecnología, hay que hablarle a la gente del desorden que hay en las paradas porque no hay un sistema de información claro. El pasajero no sabe si el próximo bus viene en 5 minutos o en 1 hora. Es una falta de respeto que el ciudadano tenga que adivinar y quedarse esperando en la calle sin saber nada, mientras los choferes se pierden en rutas que no tienen sentido lógico. Necesitamos que las paradas sean puntos de información reales con pantallas o sistemas claros, porque hoy por hoy es una lotería diaria para cualquiera que quiera llegar a su trabajo a tiempo. Dale, es hora de dejar de improvisar y darle dignidad al que usa el transporte todos los días.
0: Mira, hay algo fundamental que tenemos que analizar, y es la integración tarifaria entre los distintos medios de transporte que circulan por nuestra capital. Actualmente, el pasajero se ve obligado a pagar múltiples pasajes para completar un solo trayecto, lo cual castiga directamente el bolsillo del trabajador que vive en las periferias y necesita conectar con diferentes líneas para llegar a su destino. Si logramos un sistema único donde una sola tarjeta o pago valide el transbordo entre colectivos o servicios complementarios, estaríamos simplificando la logística urbana y haciendo el transporte mucho más accesible para el pueblo paraguayo. Es una cuestión de planificación inteligente que no solo mejora la experiencia del usuario, sino que también permite a las autoridades tener datos reales sobre los flujos de personas para optimizar las rutas en base a la demanda real de cada zona.
1: Eso mismo, Carlos. Es que no es solo un capricho. Es una cuestión de justicia para la gente que se levanta a las 5 de la mañana para ir a laburar y tiene que gastar 2 o 3 pasajes por el simple hecho de que las líneas no se hablan entre sí. Mira que cada guaraní que le sacamos al trabajador en un transbordo innecesario es dinero que le quitas a su mesa. Eso es una injusticia total. Si implementamos esa tarjeta única, no solo ahorramos plata al bolsillo del vecino, sino que obligamos a las empresas a colaborar y dejar de trabajar como islas aisladas. Tenemos que dejar de pensar en el transporte como algo fragmentado y empezar a verlo como un servicio público integrado, porque la ciudad tiene que funcionar como una máquina bien aceitada, donde todo conecte para que la gente pueda moverse con dignidad por todos los barrios. ¿Hasta cuándo vamos a seguir castigando al que más esfuerzo hace por llegar a su destino?
0: Mira, hay un punto que nos duele mucho en la realidad diaria, y es cómo esta fragmentación del sistema genera una segregación geográfica invisible para el que no tiene vehículo propio. Cuando las líneas no se comunican y el transbordo es tan costoso, estamos limitando de facto el acceso a mejores oportunidades laborales y educativas para los que viven más lejos del centro. Pues, no es solo un tema de comodidad, sino de justicia social. Una ciudad que no permite que su gente se mueva con fluidez por un costo razonable termina aislando a los barrios periféricos y estancando el desarrollo económico de toda la región. Necesitamos romper ese muro de islas que son las empresas actuales para construir una red que realmente integre a Asunción como una unidad funcional donde el ciudadano sea la prioridad sobre el interés individual de cada línea.
1: Exactamente, Carlos. Lo que decís es clave, porque hoy esa falta de integración es como un muro invisible que separa a los barrios del centro y nos quita oportunidades a los más chicos. Si no tenemos una red unificada, estamos condenando al vecino que vive lejos a perder tiempo y plata en transbordos absurdos, castigando su esfuerzo diario por llegar a laburar o estudiar. Es hora de que la movilidad sea un derecho real y no un obstáculo para el desarrollo de nuestra gente. Vamos a seguir con más música ahora, pero quédate ahí que el tema del transporte sigue bien caliente. 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

0: Buenas tardes. Qué calor que está haciendo y esto es una alarma roja para todos. Con estas lluvias que no paran, el mosquito del dengue se está multiplicando como loco en cada patio y baldío de Asunción hasta el interior. El Ministerio de Salud ya advirtió que los casos están subiendo y no podemos esperar a que nos den fiebre para movernos. Escúchame bien. Hay que vaciar cada balde, tacho o neumático donde se junte agua porque un solo charquito es suficiente para que el bicho se reproduzca. Si sentís dolor en las articulaciones o mucha fiebre, tenés que ir directo a un puesto de salud o al hospital regional, más cercano sin perder tiempo. No te arriesgues con remedios caseros por ahí. Es hora de que la gente se active y limpie su barrio antes de que el brote nos pegue fuerte a todos.
1: Mira, la realidad es que no podemos ver esto solo como un problema de limpieza municipal, sino como una falla estructural en la gestión del saneamiento básico en nuestros barrios. El Ministerio de Salud reporta que los focos de infección se concentran donde el agua estancada ya no es por descuido vecinal, sino por falta de infraestructura urbana y drenajes obstruidos. Es fundamental entender que cada caso registrado en un centro de salud representa una familia preocupada y la presión sobre nuestro sistema sanitario aumenta exponencialmente con cada semana de lluvia intensa. Tenemos que pasar de la reacción individual a una exigencia colectiva para que las autoridades locales intervengan en los puntos críticos de acumulación de residuos sólidos que hoy son el paraíso del mosquito.
0: Escúchame bien. Lo que decís de la infraestructura es clave porque mientras los vecinos limpian sus patios, el municipio tiene que cumplir con su parte y despejar las alcantarillas antes de que se tapen por la basura acumulada. No podemos pedirle a una madre de familia que haga milagros si el drenaje del barrio está colapsado o si hay baldíos abandonados por años sin control. Es como en el fútbol, no podés ganar un partido si el campo está destruido. Acá las autoridades tienen que meterle garra a la limpieza urbana, ahora mismo porque el mosquito no entiende de fronteras ni de promesas vacías. ¡Dale! Necesitamos una ofensiva real contra los basurales clandestinos antes de que el próximo brote nos deje sin camas en los hospitales.
1: Mira, la cuestión es que este descontrol del dengue también nos obliga a repensar cómo estamos organizando el espacio público en nuestras ciudades paraguayas. No se trata solo de sacar la basura hoy mismo, sino de implementar un sistema de recolección regular y eficiente que evite que los tachos queden expuestos durante las noches o los fines de semana. Si las municipalidades no logran consolidar rutas de recolección constantes en cada barrio periférico, el vecino se ve forzado a acumular desechos, creando esos focos críticos que mencionás. Es una cuestión de planificación urbana básica, donde la falta de logística municipal termina castigando directamente la salud de nuestras familias más vulnerables.
0: Escúchame bien. Lo que planteas sobre la logística es fundamental, porque si el camión no pasa a tiempo, el vecino termina guardando los restos en cualquier rincón. Y ahí es donde se arma el lío con el mosquito. No podemos hablar de planificación urbana si las rutas de recolección siguen siendo un desastre en los barrios periféricos, dejando a la gente sin opciones y obligándolos a acumular basura en sus propios patios. Es como cuando un equipo no tiene una estrategia clara en la cancha. Si no hay una logística de recolección que funcione las 24 horas, el sistema va a colapsar. Y la salud de los más vulnerables es la que va a terminar pagando las consecuencias. ¡Dale! La municipalidad tiene que meterle garra a esos cronogramas de recolección, ahora mismo, porque un tacho abandonado en la calle, por falta de transporte, es una trampa mortal para cualquier familia. ¿Hasta cuándo vamos a seguir permitiendo que la falta de organización básica sea la que decida quién se enferma y quién no?
1: Mira, hay un punto crucial que a veces olvidamos y es la educación ambiental desde la raíz en nuestras comunidades. No basta con que el camión pase cada 3 días si el vecino no tiene la conciencia de separar los residuos o de no arrojar plásticos y latas en las cunetas, porque esos objetos se convierten en microreservorios donde el agua se estanca y el mosquito pone sus huevos. Tenemos que empoderar a las juntas vecinales para que ellos sean los guardianes del orden en su cuadra, exigiendo que la educación sobre el manejo de desechos sea una política pública constante y no solo un mensaje de radio antes de que llegue la temporada de lluvias. Es necesario crear una cultura de prevención donde el ciudadano entienda que cada botella tirada en la calle es un riesgo directo para el hijo de su vecino.
0: Escúchame bien. Lo que decís de la educación es clave, pero hay que ser realistas porque la gente en los barrios no puede esperar a que cambie la mentalidad de un día para el otro, cuando ya tienen al mosquito adentro de su casa. No podemos solo pedirle conciencia al vecino si las juntas vecinales no tienen poder real para sancionar a los que tiran basura en las cunetas o en los terrenos.

0: no solo un mensaje bonito por radio antes de que lluevan los casos de dengue. ¿De qué sirve hablarle de conciencia si el sistema no castiga al que contamina y pone en riesgo a toda la cuadra?
1: Tenés razón, porque la educación sin herramientas reales de fiscalización se queda en una buena intención que no llega a frenar el avance del mosquito. Al final del día, necesitamos esa combinación entre el vecino consciente y una autoridad municipal que actúe con firmeza para limpiar nuestros espacios públicos. Es un trabajo de equipo donde la prevención debe ser nuestra prioridad absoluta antes de que los casos sigan subiendo en los hospitales. Bueno, por ahora cerramos este bloque sobre salud pública. Nos quedamos con estos puntos clave y seguimos con más música para acompañar tu jornada.
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0: Buenas tardes. Qué alegría estar acá con ustedes hoy. Escúchame bien, porque lo que está pasando con la inteligencia artificial ya no es una película de ciencia ficción, sino algo que nos está pegando directo en el bolsillo y en el trabajo aquí en Paraguay. Ya no es solo hablar de robots. Estamos hablando de cómo las empresas locales están usando estas herramientas para atender a los clientes por WhatsApp o para organizar la logística en los mercados, cambiando totalmente la forma en que hacemos negocios desde Asunción hasta el interior. La tecnología está corriendo como un auto de carrera, y si no nos ponemos las pilas para entender cómo aprovecharla, vamos a quedar atrás en la competencia regional. ¿Estamos preparados para que una máquina decida qué productos te ofrecen o realmente queremos mantener ese toque humano que nos caracteriza?
1: Mira, el punto clave aquí es que la IA no viene a reemplazarnos, sino a exigirnos una evolución inmediata en nuestra capacidad de gestión. En las pymes paraguayas, automatizar la atención al cliente mediante modelos inteligentes permite que un emprendedor dedique tiempo real a la estrategia, y no solo a responder preguntas repetitivas todo el día. La verdadera preocupación debe ser la brecha digital. Si las empresas rurales no acceden a estas herramientas de procesamiento de datos, la desigualdad con los centros urbanos se va a profundizar drásticamente. Tenemos que ver esto como una herramienta para potenciar nuestra productividad, pero siempre bajo un marco ético que proteja la identidad y la calidez del trato que nosotros, como paraguayos, valoramos tanto en el comercio diario.
0: Escúchame bien, Carlos. El punto que mencionas sobre la brecha digital es fundamental, porque si no invertimos en infraestructura para el interior, vamos a terminar con un país dividido en dos velocidades. No podemos permitir que los productores de nuestra zona rural queden fuera del juego, solo porque no tienen acceso a las mejores plataformas digitales. Además, hay que pensar en el impacto real en el empleo joven. La inteligencia artificial tiene que ser una aliada para que los pibes tengan trabajos más creativos y menos tareas mecánicas que ya hacen las máquinas perfectamente. La pregunta que le hago a la gente que nos escucha es esta. ¿Estamos dispuestos a cambiar un poco nuestra zona de confort por herramientas que nos hagan más competitivos frente a lo que viene del exterior?
1: Mira, lo que tenemos que entender es que la competitividad frente a los mercados extranjeros exige que nuestras empresas adopten estas tecnologías no como un lujo, sino como una armadura para sobrevivir en el mercado regional. Si un productor de soja o un pequeño artesano en Cazó no puede procesar sus pedidos con sistemas inteligentes, su margen de maniobra se achica frente a competidores que ya optimizan costos con algoritmos de logística. La clave está en la capacitación técnica inmediata. Si logramos que nuestros jóvenes dominen estas herramientas, ellos serán los arquitectos de una economía paraguaya más eficiente y menos dependiente de procesos manuales lentos. No es solo cuestión de comodidad, es pura supervivencia económica para que lo nuestro pueda competir con calidad y rapidez fuera de nuestras fronteras.
0: Pero escúchame bien lo que te digo, Carlos. Hablar de supervivencia es clave porque si un productor en el interior no puede vender sus productos con la rapidez que exige el mercado hoy, simplemente va a desaparecer frente a los gigantes que ya usan algoritmos para todo. Tenemos que dejar de ver esto como algo de oficina y entender que es una herramienta de campo. Por ejemplo, un sistema inteligente puede predecir las cosechas o ajustar precios en tiempo real según la demanda del mercado externo. El verdadero desafío ahora no es solo tener la tecnología, sino que el Estado y las cámaras empresariales den esa capacitación técnica urgente a los productores pequeños para que no queden fuera del mapa. Si no democratizamos este acceso ahora mismo, vamos a terminar exportando solo materia prima mientras otros países venden productos con valor agregado gracias a que optimizaron cada centavo con inteligencia artificial. ¿Estamos dispuestos a movernos rápido o nos vamos a quedar mirando cómo el resto del continente nos pasa por encima?
1: Mira, hay un punto que a veces se nos escapa y es la soberanía de datos, porque si el productor paraguayo usa estas herramientas sin entender dónde se alojan sus registros, está entregando el mapa de su negocio a plataformas extranjeras. No podemos hablar de competitividad Si nuestra base de datos estratégica termina en manos de corporaciones que no conocen ni un solo rincón de nuestro suelo, necesitamos desarrollar una infraestructura local o acuerdos que garanticen que la información del agro y de nuestras PYMEs permanezca bajo control nacional. La independencia tecnológica es el siguiente paso lógico para que, además de ser eficientes con la inteligencia artificial, protejamos el patrimonio digital de nuestra gente en cada departamento.
0: Pero escúchame bien lo que te digo. El tema de la soberanía no es algo abstracto ni de ciencia ficción. Es el blindaje que necesita nuestro productor para no ser un peón en el tablero de otros. Si permitimos que toda nuestra información estratégica termine en servidores de afuera sin control, estamos regalando las llaves de la casa y dejando que otros decidan cómo se mueve nuestra economía local. Tenemos que exigir que las empresas paraguayas y las cooperativas tengan una infraestructura propia o al menos acuerdos blindados que protejan el know-how del campo y de nuestras pequeñas industrias ante los gigantes tecnológicos. ¡Dale! Porque si no protegemos nuestros datos hoy, mañana vamos a ser dependientes de cualquier plataforma que quiera poner sus reglas sobre nuestro suelo.
1: Tenés toda la razón, porque si no protegemos ese núcleo de información hoy mismo, estamos dejando la puerta abierta para que otros dicten las reglas de nuestro crecimiento económico. La soberanía digital es el escudo que garantiza que el esfuerzo del productor paraguayo se traduzca en desarrollo real para nuestras familias y no solo en beneficios para corporaciones externas. Es un tema fundamental que tenemos que seguir analizando con mucha fuerza, porque la independencia tecnológica define quiénes somos en este nuevo mapa global. Vamos a hacer una pequeña pausa, pero quédate ahí que ya volvemos con más música.
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0: Buenas tardes a toda nuestra gente que nos sintoniza por Radio Arasunción. Mira vos, el calor hoy está pegando fuerte en la capital, y tenemos una temperatura máxima de 34 grados con una humedad que te deja sin aire. Comparado con ayer, donde apenas llegamos a los 31, el termómetro subió un montón, y el índice UV está por las nubes. Así que no hay excusas para andar sin protector solar si vas a salir a la calle. El viento sopla suave desde el noreste, a unos 10 kilómetros por hora, lo que hace que la sensación térmica sea todavía más pesada en las zonas más congestionadas. Te digo algo, mejor saca la ropa fresca y evita las actividades intensas al aire libre entre las 2 y las 4 de la tarde, porque te vas a achicharrar. Para mañana se espera un cambio importante con nubes dispersas y una baja de temperatura hasta los 28 grados, así que prepárate para un alivio necesario en el ambiente. ¿Vas a bancar este calorón? ¿O ya estás buscando refugio bajo el aire acondicionado?
1: Ese aumento de 3 grados parece poco en el papel, pero para el cuerpo humano es una diferencia enorme cuando la humedad relativa sube tanto como hoy. Mira, ese calor extremo no es solo una molestia por el sudor, sino que impacta directamente en la productividad de los trabajadores que están en la calle y en el consumo eléctrico de las familias que tienen que poner el aire a todo lo que da. Tenemos que ser conscientes de cómo este clima afecta la salud de nuestros adultos mayores y niños, quienes sufren más con la deshidratación rápida bajo ese índice UV tan alto. Es fundamental que, como comunidad, cuidemos al vecino y entendamos que estas olas de calor exigen una logística urbana mucho más responsable para evitar colapsos en los servicios básicos.
0: Escúchame bien, Carlos. Lo que decís del impacto en los trabajadores es la realidad pura y dura de nuestra gente, que no puede quedarse encerrada con el aire acondicionado mientras otros tienen que estar bajo el sol para que la ciudad funcione. Es una injusticia total que el sistema de transporte público o las obras en las calles no tengan mejores condiciones para proteger a los que están ahí, afuera, aguantando este horror. ¡Dale! No podemos quedarnos solo en la salud. Hay que exigirle a las autoridades una infraestructura urbana que sea digna, con más sombra y puntos de hidratación pública reales, porque el ciudadano común ya no aguanta más. ¿De qué sirve hablar de conciencia si el trabajador sigue sufriendo las consecuencias de un diseño urbano que ignora este clima extremo?
1: Tenés toda la razón, porque una ciudad sin infraestructura verde es una ciudad que castiga a su gente más vulnerable cada vez que sube el termómetro. La falta de arbolado urbano en las avenidas principales no es solo un problema estético, sino una falla de planificación que eleva la temperatura del asfalto y genera islas de calor que golpean directamente al que camina hacia su trabajo. Necesitamos que las políticas públicas prioricen la creación de corredores verdes y espacios sombreados como una medida de salud pública urgente para mitigar estos extremos climáticos en nuestra capital.
0: Exacto. Y para que te des cuenta, esa falta de árboles no es solo por la estética del barrio, sino que es un problema de salud pública que nos está pegando directo en el bolsillo y en el bienestar diario. Cuando caminas por la Avenida Mariscal o por las zonas comerciales sin una sola sombra, sentís cómo el asfalto te quema los pies y el aire se vuelve pesado como si estuvieras adentro de un horno. Eso es lo que llamamos islas de calor. ¡Dale! No podemos seguir esperando a que el clima cambie para que nos den soluciones, porque la gente ya está sufriendo hoy mismo en cada esquina sin una fuente de agua o un árbol que les dé un respiro. ¿Hasta cuándo vamos a permitir que el diseño de nuestra ciudad ignore las condiciones reales del clima paraguayo y castigue a los que más se mueven por la calle?
1: Mira, lo que tenemos que entender es que este diseño urbano, sin sombras, también impacta en la economía local, porque el comerciante que tiene su local a la vera de la vereda pierde clientes potenciales que simplemente no quieren caminar bajo ese sol abrasador. Además, La falta de vegetación estratégica aumenta el costo operativo para los negocios que se ven obligados a invertir más en sistemas de ventilación mecánica y refrigeración constante para poder operar. Es un círculo vicioso donde la falta de planificación urbana hoy nos termina cobrando caro mañana, tanto en nuestra salud física como en la competitividad de nuestros pequeños comercios.
0: Eso mismo es, Carlos. Y fíjate que esto también nos pega fuerte en la seguridad vial, porque un comerciante o un peatón que está sufriendo el calor extremo se distrae, se cansa y pierde la concentración, lo cual aumenta el riesgo de accidentes en las esquinas más transitadas. ¡Dale! No es solo una cuestión de comodidad. Es que el diseño urbano actual obliga a la gente a moverse con desesperación bajo el sol, afectando la fluidez del tránsito y la seguridad de todos los que circulamos por la capital. ¿Hasta cuándo vamos a ignorar que una ciudad sin sombra es una ciudad hostil que pone en riesgo la vida de los que trabajan en el comercio y el transporte?
1: Es fundamental que entendamos que una ciudad hostil no solo castiga al peatón, sino que degrada la calidad de vida de toda la comunidad paraguaya. Necesitamos soluciones estructurales que transformen nuestras calles en espacios humanos y seguros para todos los que nos movemos por Asunción cada día. Vamos a seguir analizando cómo estas transformaciones pueden mejorar nuestra convivencia urbana. Nos vemos en el próximo bloque.
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0: Buenas tardes. Qué alegría estar con ustedes hoy. Escúchame bien porque el tema de hoy nos toca a todos directamente. Estamos en plena temporada de lluvias y el dengue no nos puede dar tregua en nuestras calles. El Ministerio de Salud ya advirtió que los casos están subiendo. Y no podemos quedarnos de brazos cruzados mientras el mosquito se multiplica en cada balde o neumático abandonado por ahí. Dale. Hay que ponerse las pilas ahora mismo. No esperes a que te sientas mal para actuar. La clave es eliminar cualquier depósito de agua estancada en los patios y baldíos, porque eso es lo que vuelve loco al mosquito. Si alguien siente fiebre alta o dolor en los huesos, tiene que ir directo al puesto de salud más cercano o a un hospital. No hay que andar perdiendo tiempo con remedios caseros sin control. Es una cuestión de barrio, de cuidar a los vecinos y no dejar que este bicho nos gane la partida.
1: Mira, la realidad es que el dengue no es solo un problema de salud pública, es una crisis de conciencia ciudadana en nuestros barrios. El mosquito Aedes aegypti aprovecha cada rincón descuidado para reproducirse, y si no eliminamos esos focos de contaminación en nuestras casas, estamos poniendo en riesgo directo la vida de los más vulnerables, especialmente a los niños y a los adultos mayores que no pueden resistir una deshidratación fuerte. Tenemos que entender que un balde olvidado o una llanta vieja con agua en el patio del vecino es una amenaza real para toda la cuadra. No podemos esperar a que las cifras del ministerio suban más para actuar, porque cada caso registrado representa a una familia sufriendo y preocupada por la salud de los suyos.
0: Escúchame bien, porque esto es fundamental. El problema es que mucha gente se queda esperando a que la municipalidad venga a fumigar las calles. Pero esa fumigación no mata los huevos del bicho ni limpia el patio de nadie. Tenemos que entender que si vos no movés un dedo para vaciar ese tachito de plantas o ese recipiente en tu jardín, le estás dando permiso al mosquito para que se mude con vos y se quede ahí tranquilo. Es como en el fútbol, si no marcas bien a tu rival desde el principio, te terminan pasando por encima. Y acá el enemigo es un bicho que nos está cobrando caro la falta de limpieza. ¿Hasta cuándo vamos a esperar a que un vecino se enferme gravemente para recién ahí darnos cuenta de que el descuido de uno afecta a toda la cuadra?
1: Es fundamental entender que el descuido individual genera un impacto colectivo porque el mosquito no conoce límites de propiedad privada. Si tu vecino deja un depósito de agua, tú y tus hijos están en riesgo inmediato. La fumigación es solo una medida paliativa de emergencia y no sustituye la responsabilidad de mantener los patios limpios para cortar el ciclo reproductivo del insecto, desde la raíz. Tenemos que pasar de la reacción a la prevención activa, porque cada minuto que pasamos esperando soluciones externas es tiempo que le regalamos al mosquito para colonizar nuestras cuadras. Es una cuestión de solidaridad vecinal, donde la higiene de un jardín es, en realidad, un acto de protección hacia toda la comunidad.
0: Escúchame bien porque te voy a decir algo que no se dice tanto. El problema es que la gente confía demasiado en el camión de fumigación, como si fuera un escudo mágico, cuando en realidad lo único que hace eso es ahuyentar al bicho, unos minutos mientras los huevos siguen ahí intactos. Tenemos que dejar de ser pasivos y entender que la verdadera

0: Hay que ponerle el ojo a la cuestión del agua estancada no solo en los patios privados, sino en las zonas comunes y construcciones abandonadas que se vuelven criaderos perfectos por su falta de vigilancia. Esos baldíos o techos sin mantenimiento en el centro de Asunción funcionan como fábricas de mosquitos que luego vuelan hacia nuestras casas, afectando la salud pública a gran escala. Tenemos que exigirle a las autoridades una fiscalización más rigurosa sobre estos espacios públicos y privados abandonados, porque mientras no cerremos esos focos masivos, el esfuerzo individual de cada vecino va a ser como intentar tapar un colador con los dedos. Es una cuestión de ordenamiento urbano que tiene impacto directo en la vida de nuestra gente, y si no atacamos la raíz del problema en las zonas comunes, vamos a seguir dando vueltas en lo mismo, sin resultados reales.
1: Pero escúchame bien, porque te digo algo que es clave. No podemos seguir hablando solo del descuido y quedarnos ahí. Tenemos que meterle presión a la comunicación de las instituciones para que nos den información clara sobre los puntos críticos identificados por el Ministerio de Salud. Eso es lo que falta. Si el vecino no sabe exactamente en qué zona hay un foco activo, no tiene la motivación para salir a limpiar su patio o reclamar ante la municipalidad. Necesitamos una alerta real y constante en las radios y redes sociales. Es como cuando el equipo necesita saber dónde está presionando el rival para poder ajustar la táctica en tiempo real. ¿No te parece que hasta ahora nos han dejado a ciegas, esperando que nosotros adivinemos dónde están los riesgos más grandes mientras el mosquito sigue ganando terreno?
0: Tenés toda la razón, porque sin datos precisos y mapas de calor que nos indiquen dónde están los focos críticos, el vecino se siente perdido y desmotivado para actuar. Necesitamos que esa información llegue a cada rincón de Asunción para que la prevención sea una acción coordinada y no un esfuerzo aislado en la oscuridad. Es fundamental que las autoridades entiendan que la comunicación transparente es nuestra mejor herramienta para ganar esta batalla contra el mosquito. Vamos a seguir atentos a esos informes oficiales mientras nos tomamos un respiro, pero lo que es seguro es que la organización ciudadana es nuestra mejor defensa hoy. Eso es todo por ahora. Nos escuchamos en la próxima.
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0: Buenas tardes, estamos iniciando este bloque de Economía y Negocios para analizar cómo los grandes movimientos del capital deportivo impactan en nuestra realidad local. El reciente triunfo del Atlético de Madrid frente a los Osasuna no es solo un resultado deportivo, sino una muestra de la enorme inyección de capital que mueve el fútbol europeo, donde las primas por rendimiento pueden alcanzar cifras millonarias que contrastan con el salario mínimo en Paraguay. Mientras los jugadores reciben bonos que superan los 500.000 euros por cada victoria importante, una familia paraguaya promedio debe estirar su presupuesto diario para cubrir la canasta básica ante una inflación que presiona el costo de vida en nuestras ciudades. Es fundamental entender que este flujo de dinero global influye en los derechos de transmisión y publicidad, sectores que terminan afectando indirectamente los precios de los servicios que consumimos nosotros día a día, aquí, en el barrio.
1: Esa es la verdad que duele, Carlos. Escúchame, mientras allá afuera los jugadores festejan premios que ni en sueños alcanzaríamos nosotros, acá el paisano que labura en el campo o el vendedor de la calle está viendo cómo sube el precio del pan y del transporte. No podemos mirar el fútbol europeo como un simple juego cuando ese flujo de dinero decide qué marcas pueden entrar a nuestro mercado y cuánto nos va a cobrar por ver un partido. Es una brecha abismal. Eso es. Si no exigimos que esas inversiones globales se traduzcan en mejores infraestructuras para nuestros clubes locales, vamos a seguir siendo solo espectadores de la riqueza ajena, mientras nuestra gente se esfuerza el doble por lo mismo. ¿Hasta cuándo vamos a aceptar que el talento paraguayo sea solo una exportación y no el motor de una economía fuerte aquí en casa?
0: Esa noticia del luqueño nos pone frente a un escenario complejo, porque la supervivencia de los clubes de barrio depende directamente de la captación de patrocinios locales para cubrir costos operativos que hoy superan los 50 millones de guaraníes mensuales por cada unidad mínima de mantenimiento. Si el club logra consolidar su estructura, esto significa que las empresas regionales podrían diversificar sus inversiones en publicidad, generando un flujo de caja que amortigüe el impacto del 6% anual de inflación que golpea el poder adquisitivo de las familias en los sectores populares. Un equipo sólido genera identidad y visibilidad, lo cual es vital para que un pequeño comerciante pueda vender más productos bajo una marca local fuerte frente a la competencia de las grandes cadenas. Pasemos ahora a analizar cómo el aumento en el costo del transporte público afecta directamente el bolsillo del trabajador que se desplaza diariamente hacia los centros urbanos.
1: Escúchame bien porque esto es clave. El aumento del pasaje no es solo un número más. Es el golpe directo a la mesa del que se levanta a las 5 de la mañana para ir a laburar y ya sale con el bolsillo vacío antes de llegar a la oficina. Si el transporte público sigue subiendo sin que mejoren las rutas o la frecuencia de los micros, estamos castigando doblemente al trabajador más humilde que ya está sufriendo con el costo de la comida. Es una injusticia total. Necesitamos soluciones reales y no solo promesas. Porque si el tipo gasta más en llegar a su trabajo, esa plata le falta para el mercado del domingo o para los útiles de sus hijos. ¿Cómo pretendemos que la economía local crezca si el trabajador ni siquiera puede llegar a producir sin que le saquen lo poco que gana por el simple hecho de moverse por la ciudad?
0: Mira, estos duelos del Nacional B no son solo fútbol de fin de semana, sino que movilizan un flujo de caja importante para los clubes que necesitan cubrir costos operativos que hoy superan los 50 millones de guaraníes por mes para mantener la estructura básica. Para una familia paraguaya promedio, el impacto real se ve en la economía de proximidad, donde el comercio local alrededor de estos estadios se activa y genera ventas directas que ayudan a sostener el consumo frente a una inflación que erosiona el salario mínimo cada día más. Es un motor de visibilidad para los pequeños comerciantes del barrio que dependen de ese flujo de gente para vender productos básicos o servicios, compensando así el impacto de la suba en los costos de producción y transporte. Pasemos ahora a analizar cómo el aumento en el costo del transporte público afecta directamente el bolsillo del trabajador que se desplaza diariamente hacia los centros urbanos.
1: Escúchame bien porque esto es un dolor de cabeza para la gente. El problema no es solo que el pasaje suba, sino que el transporte público en nuestra ciudad está hecho un desastre, con micros que se rompen a cada rato y rutas que son un caos. Si el trabajador tiene que gastar más para llegar a su puesto de trabajo mientras los servicios siguen siendo deficientes, ¿le están robando tiempo y calidad de vida al ciudadano de a pie? Es una falta de respeto. El Estado no puede quedarse de brazos cruzados viendo cómo la gente se queda sin margen para sus gastos básicos porque el transporte es un privilegio caro en lugar de ser un servicio público eficiente. 2. ¿Cómo pretendemos que la gente tenga energía para producir si antes de empezar el día ya están agotados y desangrados por el costo de moverse?
0: Mira, lo que tenemos que entender es que este incremento en la tarifa del pasaje genera un efecto dominó en la productividad real de nuestra gente, porque el trabajador termina sacrificando horas de sueño o tiempo de descanso para compensar el gasto extra. Cuando el costo de movilidad sube sin una mejora proporcional en la frecuencia de las unidades, estamos forzando a las familias a recortar gastos en nutrición o salud, lo que debilita la capacidad de consumo interno en los mercados y comercios de barrio. Es un problema estructural donde la falta de inversión en infraestructura vial y en flotas modernas termina castigando al ciudadano que depende del transporte colectivo para llegar a su puesto de trabajo. No es solo un tema de guaraníes, es una barrera logística que limita el acceso a mejores oportunidades laborales para quienes viven en las periferias de nuestras ciudades.
1: Exacto. Eso es lo que quiero decir. Es una barrera real que asfixia a los que viven en las zonas más alejadas y que tienen que cruzar media ciudad para conseguir un sustento digno. Si no se invierte ahora en infraestructura y transporte de calidad, vamos a seguir castigando al trabajador que ya está en la cuerda floja con la inflación. Es hora de que el transporte sea una herramienta de progreso y no un impuesto diario a la movilidad. Quedamos así por este bloque. Seguimos con más música y toda la buena energía en Radio Ara Asunción. 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

0: Buenas tardes, estamos iniciando esta jornada analizando una realidad que nos duele en el bolsillo y en la seguridad vial. Ese asfalto que termina en las puertas de los despachos municipales, pero deja nuestras rutas rurales llenas de pozos y olvido. Es indignante ver cómo se desvían recursos públicos bajo la excusa de obras locales, mientras el transporte de carga, vital para nuestra economía, sufre daños constantes en caminos provinciales que deberían estar en perfecto estado por ley. Esta práctica, que algunos sectores del ADN y el ANER han defendido como prioridades regionales, termina castigando al productor que transporta su mercadería desde el interior hacia los mercados principales. Mira, lo que estamos viendo es una fragmentación de la infraestructura donde la política inmediata pesa más que la planificación nacional del Ministerio de Obras Públicas y Comunicaciones. Para el ciudadano común, esto significa un aumento en el costo de vida, porque cada bache en la ruta se traduce en un arreglo mecánico caro o en un retraso en la entrega de productos básicos. No podemos permitir que el progreso de una zona específica se construya sobre el deterioro del tejido conectivo de todo nuestro país.
1: Escúchame, Carlos, porque esto es una verdadera injusticia para el que labura de verdad. Mientras los políticos se llenan la boca hablando de progreso local, el camionero que sale a las 4 de la mañana, con la carga en el lomo, está sufriendo cada bache, como si fuera un campo de minas. Eso es una falta de respeto total al productor paraguayo. No podemos seguir permitiendo que las rutas sean un rompecabezas donde solo arreglan lo que les conviene políticamente, mientras el resto del país se queda en el olvido y con los camiones destruidos. Si no arreglamos la red vial completa ahora mismo, el costo de la comida en la mesa va a seguir subiendo porque el transporte es la sangre que mueve todo nuestro sistema económico. ¿Hasta cuándo vamos a dejar que la ambición de unos pocos nos termine pasando factura a todos los demás?
0: Mira, la acreditación de la embajadora Estefanía Laterza ante el gobierno de Donald Trump marca un punto de inflexión crítico para nuestra política exterior y la atracción de inversiones directas en sectores estratégicos como la agroindustria. Esta relación bilateral no es solo un gesto diplomático, sino que busca consolidar acuerdos comerciales que favorezcan al Paraguay dentro del marco de las negociaciones con mercados internacionales más exigentes. Para el ciudadano común, esto se traduce en una posible apertura de canales para exportar productos con mayor valor agregado y atraer capitales que generen empleo real fuera de la economía informal. Es fundamental que esta alianza estratégica se traduzca en beneficios tangibles en el comercio exterior, y no solo en gestos protocolarios entre las cancillerías. Cambiemos ahora el foco hacia una realidad que nos afecta directamente en la mesa y en el bolsillo diario, porque es algo que preocupa a cada familia paraguaya cuando llega el momento de pagar las cuentas. Vamos a hablar sobre el impacto real de la inflación en los productos básicos y cómo esto está golpeando el poder adquisitivo del trabajador local en este último tramo del año.
1: Escúchame bien, porque esto es lo que siente la gente en el mercado todos los días. La inflación no es un número frío en una noticia. Es el dolor de cabeza del vecino que tiene que decidir si compra carne o si alcanza para completar la canasta básica. Es una locura. El trabajador paraguayo se está esforzando al máximo, pero cuando llega a la feria y ve los precios de los productos básicos subiendo como la espuma, siente que su sueldo se le escapa entre los dedos antes de empezar el mes. Tenemos que exigir medidas concretas para frenar este aumento descontrolado, porque ya no podemos seguir viendo cómo el bolsillo del pueblo se va quedando vacío mientras todo se encarece. ¿Hasta cuándo vamos a permitir que el poder adquisitivo de nuestra gente se siga hundiendo mientras la vida real se vuelve cada vez más cara?
0: Es fundamental que miremos más allá del folclore y analicemos cómo la revalorización de las prácticas en vía guaraní en estas ferias pedagógicas toca fibras profundas sobre nuestra identidad y el derecho constitucional a la cultura. Esta iniciativa no es solo una muestra cultural, sino que responde a un marco de reconocimiento de los pueblos indígenas que busca fortalecer su autonomía frente a la presión del avance de la frontera agrícola y la minería. Para el ciudadano común, esto significa una apuesta por la preservación de conocimientos ancestrales en medicina natural y gestión de recursos naturales que podrían ofrecer alternativas sostenibles para las comunidades rurales. Sin embargo, mientras se promueven estos saberes en eventos culturales, persiste La urgencia política de garantizar que estas comunidades tengan seguridad jurídica sobre sus tierras bajo el marco de la Ley de Tierras y los convenios internacionales que Paraguay suscribió. Pasemos ahora a un tema que toca directamente nuestra organización social y la protección de nuestros jóvenes. Vamos a analizar el impacto del sistema educativo actual en la formación técnica y profesional de los estudiantes paraguayos, evaluando si las metas curriculares actuales están realmente preparando a los jóvenes para las demandas del mercado laboral moderno y la tecnología digital.
1: Pero escúchame bien, Carlos. Lo que estamos hablando acá es la diferencia entre un título colgado en la pared y tener un trabajo real que te permita salir adelante. El sistema actual nos está dejando a los jóvenes con las manos vacías, porque seguimos enseñando cosas de hace 20 años, mientras el mundo ya corre con inteligencia artificial y automatización. Es una falta de respeto para el pibe que quiere laburar. No podemos seguir enviándolos al mercado laboral sin herramientas digitales básicas o sin una formación técnica que sea realmente práctica, porque terminan en la fila del desempleo mientras las empresas piden gente que sepa manejar tecnología hoy mismo. ¿De qué sirve un certificado si el joven no sabe resolver problemas reales en la industria o en el comercio moderno? Es hora de meterle garra a la capacitación técnica y dejar de lado esa educación teórica que no llena el plato de nadie.
0: Mira, la brecha entre la academia y la industria es un abismo que nos está costando caro en el desarrollo productivo del país. Necesitamos una reforma profunda donde las empresas privadas colaboren directamente en el diseño de los planes de estudio para asegurar que lo que se enseña sea aplicable desde el primer día de trabajo. No podemos permitir que nuestros jóvenes pierdan años valiosos estudiando teorías obsoletas cuando la demanda real está en técnicos especializados en mantenimiento industrial, programación y gestión logística avanzada.q. Es fundamental integrar certificaciones de competencias técnicas a mitad de carrera para que el estudiante pueda insertarse laboralmente mientras completa su formación académica superior.
1: Exacto, eso es lo que digo. Si no metemosle mano a esto ya mismo, estamos condenando a toda una generación a quedarse estancada, mientras el mundo avanza a 1000 por hora. No podemos seguir con este discurso de mañana será mejor, cuando los pibes necesitan herramientas hoy para ganarse la vida dignamente. Es momento de actuar y cambiar las reglas del juego en las aulas. Vamos con un corte musical. Ya volvemos. 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

0: Buenas tardes, familia de Asunción. Estamos iniciando este espacio donde la realidad de nuestras calles se pone sobre la mesa con toda su crudeza. El transporte público en nuestra capital hoy es un sistema colapsado que castiga directamente el tiempo y la dignidad del trabajador, que sale a las 6 de la mañana para ganarse el pan. No podemos seguir ignorando que la falta de carriles exclusivos y la saturación de las líneas principales generan demoras que impactan directamente en la productividad de nuestra economía local. Es urgente que pasemos de las quejas a exigir una infraestructura real, con terminales modernas y una flota renovada que deje de ser un dolor de cabeza para el ciudadano común. Necesitamos soluciones que no sean parches temporales, sino una reingeniería total del sistema para que movernos por la capital sea un derecho garantizado y no una odisea diaria.
1: Escúchame, Carlos, porque lo que decís es la pura verdad de la calle. La gente ya no aguanta más estar apretada como sardinas en esos colectivos que parecen reliquias de hace 20 años mientras el tiempo se les escapa entre los dedos. No es solo un tema de infraestructura. Es una cuestión de respeto para el que labura de sol a sol y tiene que aguantar el calor y el caos del tráfico en la Avenida Bontoponoponto. ¿Miró? ¿O en la Chacarita? ¡Eso! Necesitamos que las autoridades dejen de dar vueltas con promesas vacías y métanle presupuesto real a carriles exclusivos ahora mismo para que el sistema no colapse cada vez que llueve o hay un choque. ¿Hasta cuándo vamos a permitir que el ciudadano común sea el que pague los platos rotos por una gestión que parece que se quedó estancada en el pasado?
0: Mira, hay un punto clave que a veces se nos escapa. La falta de integración tarifaria y de rutas estratégicas hace que el ciudadano tenga que pagar dos o tres pasajes para llegar a un solo destino laboral. Esto no es solo una falla logística, es un golpe directo al bolsillo de las familias más humildes que dependen del transporte para subsistir. Si no implementamos un sistema único donde la tarjeta sirva para todo el circuito urbano, seguiremos castigando económicamente a quienes más necesitan movilidad eficiente. Es fundamental que analicemos cómo una red conectada reduciría la cantidad de vehículos particulares en las calles, liberando espacio y mejorando la fluidez general de la capital.
1: Ese es un punto clave, Carlos. El bolsillo del paraguayo no aguanta más este sistema de transbordo que nos obliga a pagar tres veces el pasaje para llegar a un solo trabajo. Es una injusticia total. Tenés que ver la cara de la gente en las paradas. Son familias que se ven obligadas a elegir entre comprar comida o pagar dos colectivos porque las rutas no están bien conectadas. Si implementamos esa tarjeta única y una red inteligente, le quitamos un peso enorme a los barrios más alejados y realmente podríamos sacar esos autos particulares.

0: que solo entorpecen el paso. Dale. Hay que exigir que la tecnología sea nuestra aliada para que el transporte sea accesible y no un lujo.
1: Mira, hay algo fundamental que tenemos que poner sobre la mesa, y es la urgencia de modernizar las terminales de transferencia para que no sean simplemente paradas improvisadas donde el usuario queda desprotegido frente al clima o la inseguridad. Si queremos una movilidad real, necesitamos nodos estratégicos con infraestructura digna que permitan un flujo constante de pasajeros, sin interrupciones en el tránsito. El diseño urbano de nuestra capital demanda que estas zonas funcionen como pulmones logísticos, reduciendo los cuellos de botella en las avenidas principales y garantizando que la transición entre líneas sea fluida y segura para todos.
0: Escúchame bien, Carlos. Porque esas terminales no pueden ser cualquier rincón con un techo roto o gente esperando bajo el solazo que quema la piel a las 10 de la mañana. Necesitamos estaciones reales, como las que hay en los países vecinos, donde el pasajero se sienta seguro y no sea una víctima más del desorden urbano. Si no invertimos en infraestructura digna para estas paradas estratégicas, vamos a seguir teniendo gente esperando en las esquinas, lo cual es un peligro constante por la inseguridad y el caos de los autos que pasan a toda velocidad. ¡Dale! Es hora de que las autoridades entiendan que una terminal moderna es la base para que la ciudad deje de ser un caos y empiece a funcionar como una máquina bien aceitada.
1: Mira, hay un factor que a menudo ignoramos, y es la importancia del análisis de datos en tiempo real para la gestión de estas rutas y terminales. Si integramos sensores y sistemas de geolocalización en cada unidad, no solo mejoraríamos la seguridad, sino que podríamos ajustar la frecuencia de los colectivos según la demanda real de las horas pico en zonas críticas como la zona de la terminal o el centro. Esto permitiría que las unidades circulen con mayor eficiencia, evitando que queden paradas innecesariamente y permitiendo que el ciudadano sepa exactamente cuánto tiempo falta para que llegue su transporte a la parada. Una ciudad inteligente no es solo una que tiene infraestructura nueva, sino una que usa la tecnología disponible para optimizar cada minuto del tiempo de la gente que trabaja y estudia.
0: Eso mismo, Carlos. Escúchame bien. Porque si no tenemos esos datos reales para saber cuánta gente sube y baja en cada parada, estamos manejando el transporte a ciegas, como si fuera un partido de fútbol sin ver el marcador. Necesitamos que esa tecnología funcione ya para que la gente deje de perder tiempo valioso esperando bajo el sol o la lluvia en las esquinas mientras los colectivos pasan vacíos por unas calles y se amontonan en otras. Si logramos esa eficiencia, le devolvemos dignidad al trabajador que sale temprano y queremos llegar a casa sin tanto estrés. Dale, es hora de que nuestra ciudad funcione con inteligencia y no con improvisación. Seguimos con música. 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

0: Buenas noches. Qué alegría que nos acompañen en esta jornada. Escúchame bien, porque el tema de hoy está que arde. La inteligencia artificial ya no es algo de película, está metida en nuestro bolsillo y cambiando cómo nos movemos acá en Paraguay. Desde las aplicaciones que usamos para pedir comida hasta los sistemas que usan las empresas locales para atender clientes por WhatsApp, esta tecnología está transformando el trabajo de miles de paraguayos. Pero la pregunta que quiero lanzarles ahora es, ¿estamos preparados para que una máquina decida qué información nos llega o cómo se procesan nuestros datos en el día a día?
1: Mira, la cuestión no es solo que las máquinas procesen datos, sino que están redefiniendo nuestra soberanía digital y el acceso a la información básica en el interior del país. Cuando una empresa local automatiza su atención al cliente sin transparencia, pone en riesgo la privacidad de los datos personales de nuestras familias bajo leyes que todavía estamos intentando fortalecer. Es fundamental que no veamos esto como un avance técnico vacío, sino como un cambio estructural donde la falta de regulación clara podría dejar a los más vulnerables sin una voz humana cuando realmente la necesiten. Tenemos que exigir que estas herramientas funcionen como un apoyo al trabajador paraguayo, y no como un reemplazo que deshumanice el trato en nuestros comercios y servicios públicos.
0: Dale, Carlos. Pero escúchame bien, porque eso que decís de la deshumanización es clave, especialmente cuando pensás en el pequeño comerciante del barrio que no sabe ni por dónde empezar a usar estas herramientas y termina siendo desplazado por las grandes empresas que sí tienen presupuesto para estas tecnologías. No podemos permitir que la brecha tecnológica nos deje atrás. Si no educamos al trabajador paraguayo hoy mismo sobre cómo manejar estas máquinas, vamos a terminar con un mercado donde solo los grandes jugadores puedan competir. ¡Eso es! Tenemos que exigir formación real y capacitación técnica inmediata para que el pequeño emprendedor del interior pueda usar la inteligencia artificial como un escudo de competitividad y no termine perdiendo su lugar frente a una plataforma fría a punto. ¿Estamos dispuestos a invertir en educación digital ahora, o vamos a dejar que las máquinas decidan quién sobrevive en nuestra economía?
1: Esa brecha que mencionas es el verdadero desafío estructural, porque sin capacitación, la inteligencia artificial se convierte en una herramienta de exclusión y no de democratización económica. El pequeño comerciante necesita entender que estos algoritmos pueden optimizar su inventario o predecir ventas para competir con las grandes cadenas, pero para eso requieren políticas públicas que financien centros de formación técnica en cada departamento del interior. Si no transformamos la educación digital en una prioridad nacional ahora mismo, terminaremos con un mercado fragmentado, donde el pequeño productor queda marginado por la falta de herramientas tecnológicas básicas. Tenemos que pasar de la resistencia pasiva a una estrategia activa donde el Estado y las empresas privadas colaboren para que el emprendedor paraguayo domine la tecnología antes de que la tecnología lo desplace del mercado.
0: Escúchame bien, porque esto es fundamental. No podemos quedarnos solo en la formación técnica. Tenemos que hablarle a la gente sobre el impacto real en el empleo joven aquí en Paraguay. Porque muchos pibes están entrando al mercado laboral y ya se enfrentan a sistemas automáticos que podrían reemplazarlos sin previo aviso. Si no definimos reglas claras de que la IA debe ser una herramienta para potenciar la productividad del trabajador local y no un sustituto barato por falta de voluntad política, vamos a terminar con una generación frustrada y sin oportunidades en los servicios básicos. Dale. La pregunta es si estamos dispuestos a proteger el trabajo humano en las áreas donde el trato personal es insustituible, o si vamos a dejar que la eficiencia fría de un código decida quién tiene derecho a un puesto de trabajo en nuestra economía nacional. Tum, tum, tum.
1: Mira, la cuestión que nos preocupa ahora es cómo esta automatización impacta directamente en la calidad del servicio público y la atención ciudadana en nuestras instituciones. Si reemplazamos a un funcionario que conoce el contexto local por un sistema rígido de algoritmos, estamos perdiendo esa empatía necesaria para resolver trámites complejos que una máquina no puede interpretar con sensibilidad humana. Es vital que las políticas públicas exijan que la inteligencia artificial funcione bajo una supervisión técnica constante garantizando que siempre haya un canal humano disponible cuando la complejidad del problema supere la capacidad del código. No podemos permitir que la eficiencia de los números termine sacrificando el derecho del ciudadano a ser escuchado y comprendido en su realidad específica.
0: Eso mismo. Y escúchame bien, porque acá hay un punto que no podemos ignorar. La transparencia de los datos y la seguridad del ciudadano. Si vamos a meter estas máquinas en el servicio público para agilizar trámites, el Estado tiene que garantizar que la información personal de la gente no termine en manos de terceros o sea mal manejada por sistemas sin control. No podemos permitir que, por querer ir rápido con la tecnología, se vulneren los derechos básicos de la gente en las oficinas públicas. Dale. La pregunta es clara. ¿Tenemos hoy mismo una infraestructura de ciberseguridad sólida para proteger al paraguayo, o vamos a exponer nuestra privacidad solo por el capricho de automatizar un sistema que ya funciona mal?
1: Exactamente, porque la confianza del ciudadano en las instituciones se rompe cuando sus datos personales quedan expuestos por una falta de inversión en ciberseguridad. El Estado tiene la obligación moral y legal de blindar esa información antes de cualquier implementación tecnológica masiva, para evitar que el progreso se convierta en un riesgo para la privacidad de cada familia paraguaya. No podemos permitir que nos vendan eficiencia a costa de nuestra seguridad básica, así que la infraestructura debe ser sólida hoy mismo antes de dar el siguiente paso. Es un punto clave para cerrar este bloque, porque la protección del ciudadano debe estar por encima de cualquier algoritmo. Seguimos con música ahora mismo.
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0: Buenas tardes. Qué calorcito fuerte se siente hoy en Asunción. Miren que el termómetro ya está marcando 34 grados y con una humedad del 60% que te deja pegado al piso, mientras que ayer apenas llegamos a los 31. El viento sopla suave del noreste a unos 15 kilómetros por hora. Pero ojo con ese índice UV que está por las nubes. No se olviden el protector solar si van a salir. Para hoy lo ideal es ropa bien fresca, de esas que dejan respirar la piel. Y si tienen planes en el Parque Rodríguez o en la Costanera, mejor aprovechen las primeras horas de la tarde. Mañana, la cosa se mantiene igual de fuerte, con un pico de 35 grados, así que preparen el agua y el abanico, porque este calor no nos va a dar tregua tan fácil. ¿Ustedes creen que estamos listos para aguantar estas temperaturas sin que el aire acondicionado sea nuestra única salvación?
1: Mira, ese aumento de temperatura no es solo un tema de comodidad, sino un desafío real para la salud pública y la infraestructura urbana en Asunción. El calor extremo obliga a las familias con menos recursos a gastar mucho más en energía eléctrica o a exponerse a deshidratación severa mientras trabajan bajo el sol. Es fundamental que la ciudad empiece a invertir en más espacios verdes y arquitectura bioclimática para reducir este efecto de isla de calor que nos castiga tanto en las horas pico. Tenemos que pensar en soluciones estructurales, no solo en si tenemos o no un abanico a mano cuando el termómetro sube sin control.
0: Pero Carlos, escúchame bien. Lo que vos decís de la infraestructura es clave, pero mientras esas obras no llegan a los barrios más alejados, la gente tiene que sobrevivir hoy mismo con lo que tiene a mano. En el mercado y en las paradas de colectivo, la gente se está quejando porque el transporte público no tiene ventilación y el calor te deja sin fuerzas para seguir trabajando. ¡Ah! No podemos esperar a que la ciudad cambie su arquitectura si ahora mismo los trabajadores que están en la calle no tienen ni un lugar con sombra donde descansar unos minutos. ¡Dale! Necesitamos medidas urgentes de salud pública, como hidratación gratuita en puntos estratégicos, porque el cuerpo humano tiene un límite y ya lo estamos pasando en estas jornadas de calor extremo. ¿Hasta cuándo vamos a dejar que nuestra gente se desmaye por falta de infraestructura básica en las zonas más olvidadas?
1: Tenés mucha razón en lo que decís, porque la precariedad del transporte público bajo estas condiciones térmicas se convierte en una vulnerabilidad social directa para el trabajador, que no puede elegir dónde pararse a descansar. Es un problema de justicia social cuando las rutas urbanas y los terminales carecen de puntos de hidratación o zonas de sombra, exponiendo directamente a los trabajadores informales a golpes de calor evitables. Tenemos que presionar por una política pública que integre la salud urbana en el diseño de las paradas de bus, porque cada minuto bajo el sol sin protección es un riesgo real para la productividad y la vida de nuestra gente. No podemos ver esto solo como un problema climático, sino como una falla estructural en cómo cuidamos a quienes mueven la economía de Asunción todos los días.
0: Escúchame bien, Carlos. Lo que vos decís de la productividad es clave, pero hay algo que no podemos ignorar. El impacto emocional y psicológico que este calor extremo genera en la gente del barrio. Cuando un trabajador se siente desamparado por el estado en una parada de bus sin techo o en una acera hirviendo, lo que siente es una frustración enorme porque se siente invisible para los que toman las decisiones. ¡Oh, no, no! ¡Corkesh! No es solo que les cueste trabajar más. Es que la calidad de vida se desploma cuando no hay ni un poquito de empatía con el que está bajo el sol real. ¡Dale! Necesitamos que la municipalidad mueva ficha ya mismo con camiones cisterna o fuentes de agua en los puntos críticos. Porque si no, estamos dejando a nuestra gente sola contra el clima. ¿Realmente vamos a esperar a que alguien se desmaye para que por fin pongan una estructura básica donde hoy solo hay asfalto caliente?
1: Mira, ¿sabes qué? Lo que planteas sobre esa sensación de invisibilidad es el núcleo del problema, porque la falta de acción inmediata genera un sentimiento de abandono que fractura el tejido social en nuestros barrios. Si no instalamos fuentes de agua o sistemas de riego en las zonas críticas ahora mismo, estamos aceptando que la salud del ciudadano común sea secundaria frente a la inercia administrativa. Es fundamental que veamos esto como una emergencia de salud pública urbana, donde cada parada de bus sin sombra es un punto de falla que pone en riesgo la vida de nuestros trabajadores informales. No podemos permitir que el asfalto caliente se convierta en un obstáculo insalvable para quienes ya tienen una jornada agotadora. Necesitamos que las autoridades entiendan que el agua y la sombra son derechos básicos, no privilegios de quien vive en zonas con mejor infraestructura.
0: Eso es. Y escúchame bien, porque esto es lo que yo veo en la calle. No podemos seguir hablando de planificación a largo plazo cuando el cuerpo humano está sufriendo ahora mismo. La gente en los paraderos no quiere un proyecto para el 2030. Quieren agua fría hoy mismo y sombra donde sentarse un segundo antes de que el calor les nuble la cabeza. Es una cuestión de dignidad, Carlos, porque cuando las autoridades tardan en reaccionar, están enviando un mensaje claro a los trabajadores de base. Sus vidas valen menos que el presupuesto municipal. ¡Dale! Tenemos que exigir que se instalen bebederos públicos en cada esquina estratégica y no solo en los parques principales, porque la salud del que vende en la calle o del que espera el bus es prioridad absoluta. ¿Acaso nos vamos a quedar de brazos cruzados esperando a que las estadísticas de deshidratación suban para que recién ahí se acuerden de poner un par de fuentes?
1: Tenés toda la razón, porque esa falta de respuesta inmediata es una bofetada a la dignidad del trabajador que no puede esperar a los planes futuros mientras el sol castiga su cuerpo cada mañana. Necesitamos que las autoridades entiendan que un bebedero en una esquina estratégica no es un lujo estético, sino una herramienta básica de supervivencia para evitar que nuestra gente termine en una guardia médica por deshidratación. Es hora de que la gestión urbana priorice la vida real sobre la burocracia de los proyectos a largo plazo. Esa es la realidad que tenemos que poner sobre la mesa ahora mismo, antes de que el calor pase de ser un problema climático a una tragedia sanitaria local. Bueno, nos quedamos con esa reflexión fuerte para cerrar este bloque. Seguiremos con un poco más de música.
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0: Escúchame bien, porque hoy tenemos que hablar de algo que ya no es ciencia ficción, sino una realidad que está golpeando las puertas de nuestras casas y negocios aquí en Paraguay. La inteligencia artificial ya no es solo un tema de ingenieros en Silicon Valley. Está cambiando cómo el pequeño comerciante en el mercado 4 organiza sus ventas, o cómo los jóvenes están usando herramientas para crear contenido en redes sociales. Miren bien la realidad. Aplicaciones como ChatGPT o las herramientas de generación de imágenes ya están siendo usadas por emprendedores paraguayos para redactar publicidad y ahorrar tiempo valioso. Pero hay que tener cuidado porque esto no es solo una herramienta fácil. Es un cambio estructural que nos obliga a decidir si nos vamos a adaptar rápido o si nos vamos a quedar atrás como un equipo que no corre en la cancha. La pregunta que le hago a ustedes es clara. ¿Estamos preparados para que las máquinas empiecen a tomar decisiones en nuestros trabajos? ¿O simplemente vamos a dejar que la tecnología decida por nosotros?
1: Mira, el punto clave acá no es si la máquina va a reemplazar al hombre, sino cómo la automatización redefine nuestra capacidad de análisis crítico frente a un mar de datos procesados en segundos. El comerciante del mercado 4, que usa estas herramientas, gana eficiencia en la logística, pero pierde esa chispa de cercanía humana que es el alma de nuestro comercio local y que ninguna línea de código puede replicar. Tenemos que entender que la inteligencia artificial es una extensión de nuestra voluntad. Si no educamos a nuestra gente para manejarla con criterio ético, correremos el riesgo de delegar decisiones fundamentales sobre el empleo y la producción en algoritmos sin conciencia social. Es una herramienta poderosa para democratizar el acceso a la información técnica, pero requiere que nosotros mantengamos siempre el volante del juicio humano y la identidad paraguaya en cada proceso.
0: Eso es. Pero escúchame bien, Carlos, porque no podemos quedarnos solo en la teoría del juicio humano, mientras el tiempo corre como un partido que se nos escapa. Lo que me preocupa es la brecha digital que se está abriendo en nuestros barrios. Si un emprendedor de Luque o una costurera en San Lorenzo no tiene acceso a estas herramientas, va a quedar fuera del juego frente a las grandes empresas que ya están aplicando esto a fondo. No es solo cuestión de ética, es una cuestión de supervivencia económica para el pequeño productor paraguayo que hoy lucha por mantenerse en pie frente a la competencia masiva. Necesitamos políticas que garanticen que esta tecnología no sea un privilegio de pocos, sino un motor que impulse la producción local sin que perdamos nuestra esencia. Un no tuhan, conta si vas y garcía, un to premio o la mala maestra. ¿Estamos dispuestos a invertir en capacitación real para que el joven del barrio sepa dominar la máquina y no sea reemplazado por ella?
1: Mira, el punto crítico que tenemos que analizar es la soberanía de nuestros datos y cómo esa brecha digital se traduce en una pérdida de autonomía económica para las pymes paraguayas. Si el pequeño productor depende exclusivamente de plataformas extranjeras sin entender la lógica del algoritmo, termina entregando su modelo de negocio a manos ajenas y perdiendo capacidad de negociación frente a los grandes mercados internacionales. Es fundamental que impulsemos cooperativas tecnológicas locales donde el conocimiento se comparta entre productores, permitiendo que el emprendedor de San Lorenzo no solo use la herramienta para vender más, sino para proteger su cuota de mercado mediante una infraestructura digital propia. No podemos permitir que la democratización tecnológica sea solo un acceso pasivo a aplicaciones externas. Necesitamos que nuestra gente domine las bases de la arquitectura de datos para que sea la tecnología la que sirva al desarrollo del país y no el revés.
0: Escúchame bien porque este punto es clave. Si seguimos hablando solo de infraestructura y soberanía, sin tocar la educación técnica básica, vamos a seguir siendo simples consumidores pasivos del sistema. No sirve de nada tener la herramienta si el joven que está laburando en un taller en Asunción no tiene las bases para cuestionar lo que la máquina le arroja. Necesitamos que nuestra gente aprenda a programar y a entender la lógica detrás del código, para no depender de un clic mágico. Si no formamos técnicos paraguayos capaces de crear soluciones propias, vamos a seguir siendo siempre el patio trasero de las grandes tecnológicas extranjeras. Dale. Es hora de exigir que la formación técnica sea una prioridad nacional en todas las

0: escuelas técnicas y universidades del país.
1: Mira, para que esto no sea solo un sueño en el papel, tenemos que hablar de la descentralización del conocimiento técnico fuera de los polos tradicionales. No podemos esperar a que todos los jóvenes se gradúen en ingeniería para empezar a transformar nuestra economía. Necesitamos programas de formación rápida y técnica en las zonas rurales donde la agricultura es el motor. Si logramos que el campo paraguayo integre estas tecnologías con autonomía, estamos hablando de una verdadera independencia productiva que estabilice nuestros precios internos y nos dé fuerza frente a las importaciones. La meta es que la tecnología sea nuestra herramienta de soberanía, permitiendo que el conocimiento técnico se distribuya en cada rincón del país para fortalecer nuestra identidad productiva.
0: Eso mismo es. Pero escúchame bien, porque si no bajamos esa tecnología al campo y a las pequeñas cooperativas de manera práctica, vamos a seguir siendo un país que solo exporta materia prima y depende de la tecnología de otros para sobrevivir. No podemos esperar a que el productor del Chaco o de Concepción tenga que viajar a Asunción para aprender a usar un sistema de riego inteligente. La capacitación tiene que llegar hasta su puerta, en su lengua y con ejemplos reales de su producción diaria. ¡Dale! Si logramos que el pequeño productor sea dueño de sus procesos digitales, estamos blindando nuestra economía contra las fluctuaciones externas y dándole una fuerza real al productor paraguayo para competir en cualquier mercado del mundo. Estamos dispuestos a invertir hoy en esa infraestructura técnica para que el campo no dependa de un tercero cada vez que la máquina falle.
1: Esa es la clave, porque si logramos que el productor sea el dueño de su propio proceso digital, estamos blindando nuestra economía y fortaleciendo el orgullo de producir lo nuestro, con autonomía real. Es momento de dejar de ser espectadores y empezar a construir esa infraestructura que le dé al campo paraguayo las herramientas para competir en cualquier escenario global sin depender de nadie más. Justo ahí cerramos este bloque. Quédate con nosotros que ahora viene un poco de música para seguir acompañando tu jornada.

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